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4: 8:02. 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

0: 8 y 14 minutos.
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0: Ocho y 15 minutos.
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0: 8:33.
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0: Ocho y 35 minutos. 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

0: 8:44.
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0: 8:59.
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0: 9. En punto.
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0: 9:15.
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0: Y 17 minutos.
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0: 9:30.
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1: 9:33. 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

0: 9:44.
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2: Nueve y 45 minutos.
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0: 10:02.
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0: 10:03.
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10: Bienvenidos a Puerto de Libros, librería radiofónica. Les habla Luis Peroso Cervantes, quien de lunes a viernes de 9 a 10 de la noche trae para ustedes este programa a través de la Red Nacional de Emisoras Radio Fe y Alegría, 23 emisoras conectadas para llegar a sus hogares con buenos libros, con buena literatura, con reflexiones interesantes para que cada uno ejercite la intelectualidad, ese deporte tan curioso, tan difícil, tan agotador que es ser intelectual. Algunos intelectuales somos, bueno, un poco gorditos, pero sin duda hacemos un esfuerzo titánico por mantenernos pensando. Y pensar quema calorías, no crean que no. La noche de hoy estaremos hablando sobre música, estaremos hablando sobre un grupo muy, pero muy interesante, una banda de rock británica que de cierta manera cambió la historia de la música. No me refiero a los Beatles, pero sí me refiero a un grupo de músicos verdaderamente brillantes, una banda fundada en Londres en el año 1965, y que además este programa es una petición de una de nuestras más fieles oyentes de Puerto de Libros, librería radiofónica. En este programa, esta noche, vamos a estar escuchando las mejores canciones de la banda británica Pink Floyd.

De fondo hemos estado escuchando una de las canciones más importantes y representativas del género del rock progresivo. Me refiero al tema Comfortably Numb, que podríamos traducirlo así como confortablemente adormecido. Este tema que logró, bueno, el cuarteto británico Pink Floyd. En este tema se logra plasmar una historia en la que se mezcla la presión de la industria discográfica de una manera bastante peculiar. Está basada en una experiencia vivida por Roger Waters. Cabe destacar que el solo de David Gilmour, interpretado en este tema, es considerado como uno de los mejores de la historia.

Pink Floyd es, como les vengo comentando, considerada como un icono cultural del siglo XX y una de las bandas más influyentes, exitosas y aclamadas de la historia de la música popular. Obtuvo gran popularidad dentro del circuito underground gracias a su música psicodélica y espacial, que con el paso del tiempo evolucionó hacia el rock progresivo y el rock sinfónico, adquiriendo la popularidad con la que hoy son recordados. Es conocida por sus canciones de alto contenido filosófico y a veces de crítica política, junto a la experimentación sonora, las innovadoras portadas de sus discos y sus elaborados espectáculos en vivo. Sus ventas sobrepasan los 280 millones de álbumes vendidos en todo el mundo, 97 millones de ellos solamente en Estados Unidos, convirtiéndose en una de las bandas con más ventas en la historia. Inicialmente el grupo estuvo formado por el baterista Nick Mason, el tecladista y vocalista Richard Wright, el bajista y vocalista Roger Walters y, por supuesto, por el guitarrista y vocalista principal Syd Barrett, quien se convirtió en el primer líder de la banda tras el efímero paso de Bob Close, que no logró aparecer en ningún disco. El errático e impredecible comportamiento de Barrett, causado por el excesivo consumo de drogas, especialmente el LSD, hizo que en diciembre de 1967 su amigo David Gilmour se incorporara al grupo. Unos meses después, Barrett abandonó y el cuarteto formado por Mason, Wright, Walters y Gilmour quedó establecido como la formación definitiva de esta banda. De fondo estamos escuchando uno de los temas más conocidos de esta banda. Me refiero al tema Time, tiempo, por supuesto, que posee este extraño intro protagonizado por alarmas de relojes y posteriormente una cascada rítmica de Roto Rooms. Y esta particularidad indica de qué trata la canción, por supuesto del tiempo. Rogers plasmó en la letra de Time todas las preocupaciones que comenzó a sentir con respecto al paso del tiempo, temática que tuvo como vehículo una de las ejecuciones más rockeras de Pink Floyd. El solo de Gilmour es, por supuesto, un solo de antología de la música del siglo XX.

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1: 10:17.
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1: Y 19:19.
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Seguimos en Puerto de Libros, librería radiofónica, esta noche escuchando las mejores canciones del grupo británico Pink Floyd. Estamos empezando a escuchar de fondo una versión en vivo de una de sus canciones más famosas, verdaderamente una odisea de canción. Esta canción se llama Shine on You, Crazy Demon, que vendría a ser en español Sigue Brillando, Diamante Loco. Es sin duda un verdadero viaje musical directo y sin escalas al espacio sideral, de una duración prolongada. Hay versiones de 25, de 27 minutos, de 30 minutos. Es sin duda una verdadera obra maestra en la cual cada miembro de la banda luce en su respectivo instrumento. Hay atmósferas delicadas y ensoñadoras que sirven para el lastimero aire de blues con el que Pink Floyd le rinde tributo al viejo Sid. Vamos a escuchar un fragmento de esta interpretación, si les parece, para que entremos sin duda en sintonía. Esta canción que vamos a escuchar tiene que ver con la tragedia en torno a quien fuese su vocalista principal y fundador, digamos, Syd Barrett, quien al salir de la banda convirtió a Roger Waters en el principal letrista de la banda, mientras, les comentaba, Gilmour y Wright asumieron el protagonismo en la composición musical. El grupo sin duda grabó durante esta época muchos álbumes que se convirtieron en éxitos comerciales extraordinarios, como The Dark Side of the Moon de 1973, Wish You Were Here de 1975, Animals de 1977 y The Wall de 1979, discos incluidos, de hecho, entre los más influyentes en la historia de la música popular. Pero no nos distraigamos, escuchemos este maravilloso tema que suena de fondo, un fragmento al menos, porque es bastante extenso. Shine on You, Crazy Demon. Algo así como Brilla en Ti, Diamante Loco.

Empezamos ahora a escuchar de fondo otro de los grandes temas de esta banda de rock británico, me refiero al tema Echoes. Esta canción es una de las más largas de Pink Floyd. Echoes se incluye en el álbum Middle del año 1971, con el que el grupo logró confirmar cuál era la dirección a seguir.

después de las sesiones de grabación de su disco de 1979, The Wall, el bajista Roger Waters expulsó de la banda al tecladista Rick Wright por discrepancias creativas. En el año 1983, el grupo lanzó el disco The Final Cut, que no alcanzó el éxito de sus obras anteriores y ni siquiera contó con gira de promoción. Argumentando que la banda estaba agotada y sin ideas, en 1985, Waters declaró la disolución de Pink Floyd. Los miembros restantes, Gilmour y Mason, se negaron a aceptar esta decisión y continuaron con el grupo, por lo cual Waters los demandó reclamando parte de los derechos de la marca Pink Floyd. Waters perdió la demanda ante los tribunales, pero tras un acuerdo con Gilmour y Mason, mantuvo los derechos exclusivos sobre toda la imaginería que desplegaban en sus conciertos, como su famoso cerdo volador, y sobre el espectáculo audiovisual de The Wall, excepto los tres temas que habían compuesto Gilmour, así como sobre todos los temas incluidos en The Final Cut. A cambio, el resto del grupo podía en lo sucesivo seguir usando sin restricciones el nombre Pink Floyd. Tras superar estos problemas legales, Gilmour y Mason llamaron a Wright para que interviniera como tecladista contratado en las grabaciones de su siguiente trabajo, A Momentary Lapse Reason. La relación se regularizó en el siguiente álbum, The Division Bell, con Wright ya integrado como miembro oficial del grupo, que recuperaba así su configuración clásica. Sin embargo, más tarde, Waters se embarcó en una carrera como solista y no volvió a reunirse con sus compañeros sino hasta 24 años después. Fue el 2 de junio del año 2005 en Londres, en el concierto Live Aid, cuando se pudieron escuchar las canciones Speak to Me, Money, Wish You With Her y Comfortably Numb. En noviembre del año 2014 salió a la venta The Endless River, el último disco de estudio de la banda, que contiene sobre todo material grabado durante las sesiones de grabación de Division Bell entre 1993 y 1994, sin aportación alguna de Rogers Waters. En una encuesta realizada por el programa británico de radio Planet Rock en el año 2005, Pink Floyd fue elegida como la mejor banda de rock de todos los tiempos.

Vamos a hacer una pequeña pausa de 2 minutos y ya volvemos con más de este programa especial de Puerto de Libros, librería radiofónica dedicado a las mejores canciones del grupo de rock británico Pink Floyd. Este programa, claro, está dedicado a mi amiga Carla Seco, que nos escucha desde Mérida todas las noches y a quien le enviamos un infinito abrazo y agradecimiento por sus ideas para mejorar

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1: 10:32. 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
1: Diez y 35 minutos.
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Estamos ahora escuchando también uno de los temas más populares de esta maravillosa banda británica, Pink Floyd. Estamos escuchando Querría que estés aquí, Wish You Were Here, que es una de esas canciones que conmueven a cualquiera. Es una canción en la que el sentimiento de desesperanza se siente a lo largo del tema. Se habla sobre ese vacío que deja la ausencia de alguien especial. Inevitablemente viene a la mente el vocalista fundador, Syd Barrett.

De fondo escuchamos el tema Money, dinero, por supuesto que sí, este tema que solo a una banda como Pink Floyd se le podía ocurrir jugar con el sonido de las cajas registradoras para usarlo a lo largo de una canción, y es lo que hace que esta canción Money sea un tema icónico, único. Además, otro es que es un identificativo de la línea artística de Roger Waters. A esto se suma un ritmo poco convencional y claro, una letra cruda en la que se hace una crítica al mundo material en que vivimos. La letra dice algo así como: dinero, aléjate, consigue un empleo con más paga. Y tú, ok, el dinero es excitante, agarra ese dinero con ambas manos y haz una fortuna, coche nuevo, caviar, ensueño de 4 estrellas, creo que me voy a comprar un equipo de fútbol, dinero, vuelve, estoy bien, Jack, quita tus manos de mi pasta, el dinero es un acierto, no me vengas con esa mierda de tonterías, estoy en el grupo de viajeros habituales de primera clase. Creo que necesito un jet privado. Dinero es un crimen. Repártelo equitativamente. Pero no toques mi torta. Dinero, dicen que es el origen de todos los males actuales. Pero si pides un ascenso, no es de extrañar que no lo quieran soltar.

Ahora escucharemos otro tema extenso de esta maravillosa banda británica. Este tema dura 16 minutos. Evidentemente, por razones de tiempo, no podremos escucharlo completo, pero me refiero a el tema Dogs, Perros, que es una canción, como les digo, muy larga, en la que abundan los cambios de intensidad y armonía. Es sobresaliente el trabajo que hace Nick Mason en la batería y las guitarras acústicas y eléctricas. Otra pieza de colección del grupo Pink Floyd. 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
1: Diez y 48 minutos.
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1: Y 50 minutos.
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Hemos estado escuchando el tema Hey You de la banda de rock Pink Floyd, ya entrando en nuestro último segmento. Hay textos muy interesantes sobre esta canción, por supuesto. Es sin duda un temazo incluido en el álbum Vault, y creo que muchos de ustedes deberían acercarse a escucharla, a escuchar completo ese álbum. Atmósferas deprimentes, oscuras y desoladoras que culminan con un mensaje importante: juntos nos mantenemos de pie, divididos caemos.

0: Escuchamos el noveno tema de esta noche, noveno y último, claro. Escuchamos Astronomy Domini, que podríamos traducir, claro, directamente como dominio astronómico. Es sin duda un gran viaje del consumo de LSD, de esos ácidos lisérgicos. Eso es lo que es Domini Astronomy, Astronomy Domini, que está incluido en el primer LP de Pink Floyd, The Piper at the Gates of Dawn. Es el nombre del primer disco de esta, digamos, banda británica, el flautista a las puertas de Dawn, a las puertas bajas. ¿Qué les ha parecido el programa de esta noche? Me gustaría que trabajáramos con la letra de esta canción. Se las voy a leer, la traducción que hemos conseguido por aquí. Esto dice: la luna en la duodécima casa, estroboscópica, Escorpio, cielos árabes, Libra, Marte, prominencia, estrella polar. Plutón no fue descubierto hasta 1930. Marte está en conjunción con las estrellas fijas. Sistemas de signos del Sol. Cal y límpido verde, una segunda escena. Las luchas entre el azul que una vez conociste, flotando bajo el sonido, resonando alrededor de las heladas aguas subterráneas, Júpiter y Saturno, Oberón, Miranda y Titania, Neptuno, Titán, las estrellas pueden asustar. Liquidados, signos colgados, parpadeo, parpadeo, flam, pow, pow, escaleras asustan a Adam, que pregunta: ¿quién está allí? Cal y límpido verde, el sonido rodea las heladas aguas en... Cal y límpido verde, el sonido rodea las heladas aguas del subterráneo. Sin duda una experiencia muy setentera. Estamos hablando de que los hippies sin duda fueron los fundadores de ese movimiento de libertad de los años 60, y en el marco de los años 60, por supuesto, grupos como los Beatles o como los maravillosos Rolling Stones hicieron muchísima y gran diferencia. Pero este grupo que hoy hemos estado conversando, nacido en 1965, es sin duda el rey de los años 70 y 80. Lograron consolidarse, internacionalizarse, darse a conocer y además llevar la música a la vanguardia más profunda e interesante, haciendo que la psicodelia, que el rock progresivo, que la experimentación de sonido, que sin duda tiene un origen interesante en algunos temas geniales de los Beatles, pero será con Pink Floyd donde la música alcanzará un nuevo y maravilloso estadio de experimentación y de sublimación, porque nos metemos en esta atmósfera musical y logramos navegar en el océano de sensaciones y de ideas que nos comparten los genios que han hecho esta música. Es hora, sin quererlo, claro, no me gustaría pasar más tiempo y poder conversar durante más horas sobre este interesante grupo, poder escuchar sus temas completos, pero bueno, Puerto de Libros tiene este segmento solamente, un segmento diario, que es lo maravilloso. Nos podemos escuchar al día de mañana y con seguridad así será. Nos toca despedirnos. Trabajó para ustedes Luis Peroso Cervantes, quien de lunes a viernes de 9 a 10 de la noche está con ustedes aquí en Puerto de Libros, librería radiofónica por la Red Nacional de Emisoras Radio Fe y Alegría. Nos escuchamos el día de mañana, pero no sin antes pedirles de todo corazón que por favor, sean felices, lean poesía.
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3: 11 y 5 minutos.
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3: 11 y 6 minutos.
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0: 11:15.
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0: Y 16 minutos.
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0: 11:32.
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11:35. 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

0: 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Once y 45 minutos. 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
7: Once y 47 minutos.
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A continuación, las gloriosas notas de nuestro himno nacional. Gloria al bravo pueblo. Puño y letra de Vicente Salias. Música de Juan José Landaeta.

0: 12 y 5 minutos.
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0: 12 y 6 minutos.
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0: 12 y 18 minutos.
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1: Doce y 20 minutos.
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1: 12 y 20 minutos.

0: 12:32.
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1: 12 y 34 minutos. 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

0: 12:45.
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2: Y 46 minutos.
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2: 12 y 46 minutos.

0: una y un minuto.
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1: Una y dos minutos.
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1: Una y tres minutos.

0: 1:15.
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3: Una y 16 minutos.
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0: 1:32.
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2: Una y 34 minutos. 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

0: 8:45.
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0: Una y 46 minutos.
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0: Una y 46 minutos.

0: 2 y 2 minutos.
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0: Y 3 minutos.
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0: 2 y 3 minutos.

0: 2:19.
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2: Y 21 minutos.
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2: 2 y 21 minutos.

0: 2:32.
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0: Dos y 33 minutos. 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

0: 2:46.
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2: Y 47 minutos.
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0: 3 y 1 minuto.
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0: 3:15.
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0: Tres y 16 minutos.
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0: 23:33.
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0: Tres y 35 minutos. 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

0: 3:46.
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2: Tres y 48 minutos.
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1: Cuatro y un minuto. 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

0: 4:17.
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0: 4:34.
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0: Cuatro y 35 minutos. 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

0: 4:45.
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1: Cuatro y 47 minutos.
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0: ¿qué tal? ¿Cómo andan? Saludamos a todas y a todos los que se conectan con nosotros a esta hora de la madrugada. Son las 5 de la mañana y 6 minutos, 5 y 6 minutos de la mañana de este día, claro, de este día martes, justamente cuando ya estamos a 26, estamos a 26 de mayo del 2026, 26 de mayo del 2026, y a esta hora estamos listos para compartir con ustedes todas las noticias que ocurren en nuestro país y en el mundo. Todo el equipo, Yuhad Barrios, Francisco Fonseca, Juan Nucete y este servidor Héctor Escaldel, junto a Iraní Acosta, compartiendo con ustedes las próximas horas las noticias de un nuevo amanecer. Estamos a martes 26 de mayo, y les recordamos que transmitimos a través de las radios de Fe y Alegría en todo el país, las AM, las FM, y también en entornos digitales, a través de Fe y Alegría Media en YouTube, a través de nuestros canales de streaming en radiofealegrianoticias.com, y en cualquier lugar del planeta, a través de internet y a través de distintas aplicaciones de streaming, allí estamos. Usted nos consigue como Radio Fe y Alegría, Radio Fe Alegría Venezuela, como de primera mano. A esta hora y sin más, comenzamos.
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2: 26 de mayo, Santa Mariana de Jesús.
1: En el año de 1645, la ciudad de Quito soportó fuertes movimientos sísmicos que trajeron peste y muerte a la ciudad.
3: Dios mío, yo te ofrezco mi vida para que se acaben estos terremotos.
4: No, señor Dios. La vida de este sacerdote es necesaria para salvar muchas almas. En cambio, yo no soy necesaria. Te ofrezco mi vida para que cesen esos terremotos.
3: Los temblores cesaron y la peste que asolaba Quito desapareció. A los pocos días, Mariana de Jesús muere de una extraña enfermedad. Mariana, a los 26 años, ofreció su vida a cambio de la de sus hermanos.
1: Mariana de Jesús nació en Quito, Ecuador, en 1618. Desde pequeña se esmeró por orar y hacer penitencia. A los 10 años hizo votos de pobreza, obediencia y caridad.
3: Se cuenta que de joven quiso ir a evangelizar a los indígenas mainas, pero no pudo. Desde entonces se retiró en su casa, viviendo una vida rigurosa y llena de privaciones. Solo salía de su casa para servir y atender a pobres y enfermos.
1: Mariana se consagró a la piedad y la mortificación por la conversión de los pecadores. Tenía el don de aconsejar a los afligidos, de curar a los enfermos y de anunciar hechos que iban a suceder en el futuro.
3: Mariana de Jesús, la Azucena de Quito, la primera santa ecuatoriana, murió el 26 de mayo de 1645.
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0: Ahí escuchamos la propuesta que nos hace la Iglesia Católica, el calendario de los santos para este día 26 de mayo, el calendario universal. Hoy nos muestra uno de esos días raros y alternativos. Es el Día Mundial de Drácula. Lo celebra hoy el calendario universal, lo pone con un chincha allí en el calendario para celebrar el Día Mundial de Drácula, cada 26 de mayo. Y ya son las 5 de la mañana con 10 minutos, y recordando el calendario de la Iglesia Católica, por supuesto siempre darle gracias a Dios y a la Virgen por permitirnos estar junto a ustedes un día más, una mañana más. Hacerlo siempre y pedirle a Papá Dios y a la Virgen que acompañe a todas las familias venezolanas, sobre todo aquellas que padecen los rigores de la pobreza, para que les ayude a conquistar los elementos básicos para vivir con dignidad. Sin más, vamos a comenzar con la lectura de los titulares. Vamos a revisar las noticias, lo que ocurre en nuestro mundo a esta hora. Y este ejercicio de información lo vamos a comenzar en Radio Fe y Alegría Noticias.com a esta hora de la mañana, con fotografía del director de Fe y Alegría Venezuela, director de Fe y Alegría y un entrecomillado, Pónganse en los zapatos de los docentes, es el titular de Radio Fe y Alegría. El director general de Fe y Alegría Venezuela, José Gregorio Terán, sacerdote jesuita, se viralizó con un video en las redes sociales el jueves 21 de mayo, en el cual expresó que no logra entender por qué al personal de las escuelas con subvención no les pagan el bono de responsabilidad profesional. Se pregunta el padre José Gregorio Terán, ¿cómo podemos esperar que un ser humano dé lo mejor de sí, que evalúe, que le ponga cuerpo y alma 5 días a la semana, cuando su mente está preocupada por cómo sobrevivir cuando se tiene que salir del aula a buscar otros trabajos? Yo no entiendo. Es una de las expresiones en el material audiovisual. Ese es el titular de Radio Fe y Alegría a esta hora de la mañana. Pónganse en los zapatos de los docentes, una cifra del director de Fe y Alegría Venezuela. Y vamos a abrir Efecto Cocuyo, el portal Efecto Cocuyo, a esta hora de la mañana. Titula, emiten orden internacional para detener al venezolano Rodolfo Reyes, principal accionista de Plus Ultra. Los cargos están relacionados con una trama de corrupción que rodea el rescate de la aerolínea Plus Ultra. El texto de Efecto Cocuyo dice, un juez español emitió una orden internacional de detención contra el empresario venezolano Rodolfo Reyes, el principal accionista de la aerolínea Plus Ultra, en el centro de una investigación sobre supuesto tráfico de influencias en las que ha sido imputado el expresidente José Luis Rodríguez Zapatero. Según figura en la orden emitida por el juez Luis Calama de la Audiencia Nacional en el año 2017, la titularidad real y la gestión de Plus Ultra pasó a manos de Reyes y su esposa María Aurora López, para la que el juez también ha pedido la orden de detención. Ambas órdenes se emiten por delitos de apropiación indebida, tráfico de influencias, pertenencia a organización criminal y blanqueo de capitales. Es el titular de Efecto Cocuyo. Emiten orden internacional para detener al venezolano Rodolfo Reyes, principal accionista de Plus Ultra. Y justamente el propio Efecto Cocuyo, y con este caso de la trama Zapatero, y así es el titular, trama Zapatero Plus Ultra tuvo una posible influencia en la salida de Edmundo González a España, según el expediente. Esta es otra de las ramificaciones de la investigación que se sigue por el caso Plus Ultra y al expresidente del gobierno español, José Luis Rodríguez Zapatero. El auto de la Audiencia Nacional de José Luis Calama ha puesto el centro en la polémica no solo con el rescate de la aerolínea Plus Ultra, sino también con las posibles interferencias de una red de influencias en las decisiones políticas de exterior de alto nivel, entre ellas la salida de Venezuela del líder opositor Edmundo González Urrutia en septiembre del 2024. En un amplio documento de instrucción, el magistrado Calama describe una presunta estructura estable y jerarquizada de tráfico de influencias que sitúa al expresidente José Luis Rodríguez Zapatero como su vértice principal. Según la investigación, esta red habría utilizado contactos políticos de alto nivel para obtener favores públicos a cambio de presuntas comisiones. Es el seguimiento que se le hace no solo en el diario o en el portal Efecto Cocuyo, sino en la mayoría de los medios a esta hora y medios de todo el mundo, a los últimos datos previos a la primera audiencia contra el expresidente José Luis Rodríguez Zapatero, que se va a desarrollar el próximo 2 de junio. Este titular de Efecto Cocuyo dice, trama Zapatero Plus Ultra tuvo posible influencia en la salida de Edmundo González a España, según el expediente. Y vamos de Efecto Cocuyo al diario La Verdad. Vamos al diario La Verdad, porque, cambiando de tema, La Verdad titula, Fiscalía anuncia investigación tras motín en el internado judicial de Barinas. La Fiscalía General anunció el lunes 26 de mayo la apertura de una investigación penal con relación a la protesta que protagonizaron el pasado día domingo los presos del internado judicial de Barinas, el INJUBA, para denunciar malos tratos de los funcionarios y presunta violación a sus derechos humanos. A través de un comunicado publicado en Instagram, el Ministerio Público dice que desde el momento en que tuvo conocimiento de la protesta, la fiscal superior de Barinas, junto a otros 2 funcionarios adscritos a la Dirección General de Protección de derechos humanos se presentaron en la cárcel para contribuir a la resolución pacífica del conflicto. Fue designado un juez con competencia nacional para dirigir esta investigación que adelanta ahora el Ministerio Público. Se trata de la Fiscalía 49. El titular del diario La Verdad: Fiscalía anuncia investigación tras motín en el internado judicial de Barinas. Y vamos a abrir el diario Últimas Noticias. Diario Últimas Noticias a esta hora de la madrugada. Dice que la Universidad Central de Venezuela recuperará la administración y alquileres de la zona rental a partir del 1 de junio. Esto es en Caracas y es una de las zonas en las que la Universidad Central de Venezuela tenía el poder económico, porque era un espacio adscrito a la universidad y que con los años pasó a manos de otras instituciones del Estado. El titular de Últimas Noticias es: UCB recuperará administración y alquileres de la zona rental a partir del 1 de junio. Y el texto dice que la presidenta encargada, Delcy Rodríguez, informó el lunes durante una jornada de salud que a partir del próximo lunes 1 de junio de 2026, la Universidad Central de Venezuela recuperará formalmente la administración directa y los recursos generados por los alquileres de los espacios ubicados en la zona rental en Caracas. La jefa del Estado encargada detalló que los emolumentos económicos que se deriven de la explotación comercial y el arrendamiento de estas instalaciones no ingresarán a las arcas comunes, sino que serán direccionadas de forma exclusiva a fortalecer el fondo de investigación científica y académica de los profesores de la Casa de Estudios. Es el titular que presenta Últimas Noticias esta mañana y dice que la UCB recuperará administración y alquileres de la zona rental a partir del 1 de junio. Más titulares a esta hora. El diario El Carabobeño. El diario El Carabobeño titula a esta hora de la mañana: déficit de enfermeros en Carabobo aumenta carga laboral y afecta atención de pacientes. El sumario dice que los enfermeros se movilizarán este miércoles 27 de mayo desde la avenida Bolívar de Valencia con Cedeño hasta la sede principal del Instituto de Salud. El déficit de enfermeros en los centros de salud de Carabobo continúa agravándose y ya genera consecuencias tanto en las condiciones laborales del personal activo como en la calidad de atención que reciben los pacientes, según denunció el Colegio de Enfermeros de la entidad. El presidente del gremio, Julio García, alertó sobre una severa crisis derivada de la migración del talento humano y la falta de incorporación de nuevo personal al Sistema Público Nacional de Salud. Advirtió que actualmente la relación ideal entre personal y pacientes está lejos de cumplirse en numerosos centros asistenciales. El Carabobeño titula: déficit de enfermeros en Carabobo aumenta la carga laboral y afecta la atención de los pacientes. Bueno, y del diario El Carabobeño, vamos a saltar al diario Tal Cual. El diario Tal Cual retoma el caso de José Luis Rodríguez Zapatero y dice: policía española, red de Zapatero, hablaba de oro, níquel, petróleo y turismo en Venezuela. El párrafo principal de este texto dice que la investigación judicial contra el expresidente español José Luis Rodríguez Zapatero expande las revelaciones que involucran a Venezuela, en lo que ya la acusación del juez permite delinear. Se han hecho públicos los informes de la Unidad de Delincuencia Económica y Fiscal de la Policía Española que incluyen el volcado de media docena de teléfonos de involucrados y otros elementos obtenidos por este cuerpo durante la investigación. Dice que los contenidos que han sido incorporados en el sumario en el caso Plus Ultra y la prensa ibérica los ha podido revisar. Señalan que la presunta red atribuida al exmandatario no se habría limitado a gestiones para favorecer el rescate de la aerolínea venezolana, sino también que aparecen vinculados en conversaciones intervenidas con proyectos en oro, níquel, petróleo, divisas y hasta desarrollos turísticos en Venezuela. Diario Tal Cual recupera el caso de José Luis Rodríguez Zapatero y dice: policía española, red de Zapatero, hablaba de oro, níquel, petróleo y turismo en Venezuela. Ya son las 5:20 a.m. El diario de los Andes a esta hora titula: más del 50% de las autopartes vendidas en Venezuela provienen de China. La nota que firma Dairy Blanco dice: más de la mitad de las autopartes que ingresan y se comercian en Venezuela provienen de China, país que se mantiene como el principal proveedor del sector durante el primer trimestre del año 2026. Así lo informó el presidente de la Cámara Nacional de Comercio de Autopartes, Canidra, Carlos Rondón, quien indicó que las importaciones de autopartes se mantienen en niveles similares a los registrados en el año 2025. Según los datos del sector, China concentró importaciones por 17,9 millones de dólares, equivalente al 58,7% del total de autopartes adquiridas en el mercado venezolano durante los primeros tres meses del año. El diario Los Andes, más del 50% de las autopartes vendidas en Venezuela provienen de China. Bueno, y del diario Los Andes vamos a ir al diario La Nación. Vamos al diario La Nación del Táchira, que titula: vuelve a aumentar el peaje en frontera sin variar la tarifa en pesos. En menos de dos meses se registra otro aumento, tanto en el peaje de frontera como en los del resto del país, sin variar la tarifa en pesos colombianos, que es de 2.000 pesos el peaje en el caso del estado Táchira, de la frontera en el estado Táchira con Colombia. Ahora, los vehículos livianos deberán pagar 210 bolívares, al igual que los carros de servicio por puesto. La tarifa para los buses se incrementó en 240 bolívares, mientras que el camión liviano quedó en 1.810 bolívares. Los camiones con dos ejes, 2.100 bolívares, los de tres ejes, 2.270 bolívares, los de cuatro ejes en 2.460 bolívares, los de cinco ejes en 2.900 y los de seis ejes en 3.640 bolívares. Los ciudadanos tienen la opción de pagar en efectivo, ya sea en bolívares o en pesos, con tarjeta o con pago móvil. El titular del diario La Nación a esta hora de la mañana: vuelve a aumentar el peaje en frontera sin variar la tarifa en pesos. Vamos al diario El Aragüeño. El diario El Aragüeño a esta hora de la madrugada, cuando son las 5:23, dice: Venezuela anuncia consulta nacional para reformar la justicia penal a partir del 1 de junio, es decir, a partir del próximo día lunes. La presidenta Delcy Rodríguez anunció este viernes que el próximo 1 de junio comenzará formalmente la consulta nacional para reformar la justicia penal del país, un proceso que busca superar desafíos históricos como el retardo procesal. La mandataria interina ofreció estas declaraciones durante un acto oficial que se transmitió en vivo a través del canal del Estado Venezolana de Televisión. Todo el sistema de justicia penal en Venezuela se articula con un único fin, que es lograr una reforma donde la justicia alcance para todos los venezolanos, indicó Rodríguez para definir el objetivo de la iniciativa. La funcionaria explicó que un primer diagnóstico institucional detectó tres grandes problemáticas dentro del entorno judicial: el retardo procesal, la corrupción y la criminalización de la pobreza. El titular del diario El Aragüeño a esta hora es: Venezuela anuncia consulta nacional para reformar la justicia penal a partir del 1 de junio. Ya son las 5:24. Vamos a esta hora a contactar con nuestro compañero Rafael Eduardo González. Hacemos un alto en la lectura y el conocimiento de las noticias para irnos hasta el Centro de Monitoreo Meteorológico de Radio Fe y Alegría para un primer boletín, un primer avance de los datos del clima a esta hora de la madrugada. Rafa, buen día, ¿cómo estás?
5: Muy buenos días, Héctor. También un saludo a toda la audiencia esta mañana, el saludo también al equipo técnico, Francisco Fonseca, Juan Ucete, la red nacional entera. Estamos listos ya para presentar imagen de las incidencias del clima sobre Venezuela. A esta hora de la mañana, INAMED publica en sus redes sociales y la página web las cosas como se ven para hoy, bastante complicada para Amazonas, Apure y también el sur del estado Bolívar, los parques nacionales de Canaima, Maizal y Sariyama. Muy, pero muy nublado y con lluvias intensas, eso es lo que podemos observar también en los satélites. En el caso de Amazonas, Puerto Ayacucho, San Fernando de Atabapo, Maroas, toda esta zona central de Amazonas estará hoy con intensas lluvias de más de 100 milímetros, un metro de agua más o menos, se estima puede estar cayendo al norte de la entidad y también al sur de Apure, hacia San Juan de Payara. Ya la lluvia también se estima estará fuerte. Otra zona que está lloviendo en la mañana de hoy, San Carlos de Cojedes, todo el estado Cojedes con lluvias que le hacía falta porque ha pasado lluvia, pero muy poco por Cojedes. Se estima que pudiéramos estar recibiendo unos 40 milímetros. También Guárico, el oeste de Guárico, estará con lluvias intensas. Parte de Barinas también, hacia Ciudad de Nutrias, toda la zona de Dolores, La Libertad, hacia Portuguesa, hacia el sur de Portuguesa también, vamos a estar con lluvias. Vamos a verlo en directo desde el satélite para ver cómo está la situación a esta hora, nublado, como vemos, hacia Amazonas y también hacia Apure, y con mucha proyección también una tormenta, una vaguada monzónica que está generada sobre Panamá y en la cual está lloviendo a cántaros en Panamá, muy fuerte, con bastantes descargas eléctricas, así que los que van en vuelo hacia Panamá se van a conseguir una mañana, pero muy bien lluviosa en esta ciudad. Otra de las zonas que están con lluvias esta mañana es el sur del estado Zulia, desde la zona de Casigua al Cubo hasta Santa Bárbara del Zulia, vemos descargas eléctricas, lluvias esta mañana, y parte del lago de Maracaibo, también desde la zona central hasta el sur del lago. El norte de Falcón, noreste de Falcón, con lluvias, San Juan de los Cayos, ya pasó por Tucacas, pero está refrescando todo ese frente costero de Falcón con lluvias mañaneras. Algunas zonas de Miranda también están con lloviznas, y la región capital también está recibiendo esta pequeña llovizna mañanera. Las temperaturas a esta hora, Caracas amanece a 20 grados, Mérida, la más baja del país, 12 grados. Ciudad Santa Elena de Guairén, 19 grados, con lluvias también hacia para Carima y hacia la zona de Boavista. Guajibarito, 23 grados, la zona de Maracaibo y el Falcón, 26, 27 grados, las temperaturas bastante altas en la mañana, esta hora de la mañana. Calabozo, 25 grados. En el oriente, Ciudad Guayana, 25 grados, Tumaco, 24. Barcelona y Cumaná, 24 grados. Esas son las condiciones meteorológicas. Y también, para cerrar, debido al desplazamiento de la onda tropical número 5, que todavía está sobre el noroccidente venezolano, está interactuando con la zona de convergencia intertropical bastante activa. Y la vaguada monzónica occidente del país, la que ya le hablábamos, también se viene moviendo. Viene mucha agua, por acá vemos las condiciones de algunas nubes, la onda tropical número 6, ya cerca también de Venezuela, pero va a estar entrando por el sur. Aparentemente no va a afectar la parte central, sino que se va a mover intensamente por el sur, ya que la zona de convergencia a pocos kilómetros de América del Sur y se mueve hacia el sur, casi hacia Brasil, y va a desviar un poco la onda tropical número 6, aparentemente hacia las Guayanas, algunas quizás pueda estar llegando a la zona del estado Bolívar. Nos vamos a los estudios agradeciendo la sintonía, regresamos en breve. Adelante, Héctor.
6: Muchas gracias, Rafa. Muchísimas gracias a nuestro compañero Rafael González. Ahí están los datos de este primer boletín del clima. Usted que nos está escuchando a esta hora de la madrugada, muy pendientes por lo que le corresponde para el día de hoy. Ya son las 5:30. Ira, buen día, ¿cómo estás?
7: ¿Qué tal, Héctor? ¿Qué tal, amigas y amigos de Radio Fe y Alegría? Buenos días, son las 5:30 de la mañana y a esta hora les recordamos que ustedes pueden ser parte de este espacio interactuando a través de la mensajería de texto, también a través de la mensajería de WhatsApp, escribiendo por el 0412-691-2454, que es el número telefónico que tienen a su disposición para participar con nosotros. Por favor, Cuando nos escriban, incluyan su nombre y apellido y díganos también desde dónde nos acompañan, desde dónde están acompañándonos en este espacio. Y siempre que hagan uso de un lenguaje respetuoso, primero con usted, luego con todo este equipo y con la audiencia que nos acompaña, con el resto de la audiencia que nos acompaña, con todo gusto estaremos compartiendo sus mensajes, sus opiniones, sus denuncias, sus comentarios, sus felicitaciones, sus saludos, lo que usted quiera compartir a través de estas vías. Ya son las 5:31 minutos de la mañana, seguimos revisando noticias a esta hora.
6: Vamos a retomar, Ira, vamos a retomar el tema de la consulta que se anunció a partir del 1 de junio. Decía la nota del Aragüeño que Venezuela anuncia consulta nacional para reformar la justicia penal a partir del 1 de junio. Y decía la cita de la presidenta Delcy Rodríguez, la presidenta encargada, decía: todo el sistema de justicia penal en Venezuela se articula con un único fin, que es lograr una reforma donde la justicia alcance para todos los venezolanos. Dijo Rodríguez para definir el objetivo de la iniciativa. La funcionaria explicó que un primer diagnóstico institucional, es decir, una primera revisión, un primer análisis de la situación institucional, detectó tres grandes problemáticas dentro del entorno judicial. La primera es el retardo procesal, la segunda es la corrupción y la tercera es la criminalización de la pobreza. Según la presidenta encargada, a vuelo de pájaro, estos son como los tres grandes problemas que enfrenta el Poder Judicial, o en este caso, las problemáticas del entorno judicial institucional. La nota del Aragüeño dice que el estudio determinó con precisión que el 68% de las personas encarceladas actualmente en el país pertenecen a estratos económicos y sociales menos favorecidos. Asimismo, la mandataria denunció con severidad, dice la nota, la existencia de malas prácticas nacionales, asegurando que hoy en día hay jueces que piden comisiones o extorsionan directamente para otorgar medidas de libertad. Con respecto al retardo en las causas, Rodríguez recordó que firmó la reforma de la Ley Orgánica del Tribunal Supremo de Justicia, norma que incrementó la cantidad de magistrados de 20 a 32. Las autoridades del Ejecutivo esperan que, en cambio, que este cambio normativo e institucional incida de manera directa en la mayor actividad judicial y agilice los dictámenes pendientes en el país. Igualmente, la presidenta hizo un llamado público a todos los sectores para que no se politice ni se partidice este proceso de consulta nacional para la transformación legal en el país suramericano. Yo pido que no haya utilización ni política ni partidista de un proceso que busca genuinamente la transformación del sistema penal en nuestro país. Esto lo dijo la presidenta encargada. Esta actividad da continuidad a las acciones del pasado mes de abril, cuando Rodríguez instaló formalmente una comisión para la gran consulta sobre la reforma a la justicia penal. Esa instancia nació con el objetivo prioritario de erradicar de forma definitiva los males que persisten en el sistema judicial de la nación, históricamente afectada por la corrupción interna y el retraso de los casos. Finalmente, la mandataria interina informó que los tribunales superarán las 500 excarcelaciones a través de procesos de amnistía en las próximas horas. La gobernante contempló el anuncio al asegurar que durante el transcurso de esta misma semana las autoridades ya liberaron a 395 detenidos, concluyendo con firmeza que vamos a superar las 500 liberaciones en las próximas horas. Esta es la nota completa del Aragüeño. Quise llegar hasta el final para tratar de entender un poco la nota, ¿no? Y aquí me parece que hay muchas noticias en una. La primera noticia tiene que ver con este anuncio a partir del 1 de junio de una consulta, pero la nota no me explica de qué manera se va a realizar esta consulta ni quiénes van a ser los actores consultados. ¿En qué va a consistir esta consulta? Es una primera pregunta, ¿no?, que me salta a mí. ¿Qué se le va a preguntar a quién? ¿A los jueces? ¿A los abogados? ¿Se va a hacer una consulta en las comunidades de base? ¿A todo público? ¿Al sector académico? ¿Se va a hacer segmentada, separada? Eso por un lado. Por otro lado, iba leyendo la nota sobre esas tres grandes causas, ¿no?, que reconoce Delcy Rodríguez o que identifica Delcy Rodríguez como problemática. retardo procesal, corrupción y criminalización de la pobreza. Y no dejaba de pensar en lo que hemos leído ayer, en lo que le estamos haciendo seguimiento desde el domingo, que es el caso de Barinas, el caso del internado judicial de Barinas y la protesta de los privados de libertad, que tardó más de un día, creo, la Fiscalía para pronunciarse sobre este caso, sobre los reclamos, y no para intervenir con una respuesta inmediata, sino para decir, bueno, vamos a designar al fiscal tal para que investigue, pero allí los privados de libertad están reclamando esto, y no es un reclamo de ahora. Yo ayer, mientras leíamos estas notas, recuerdo que creo que la primera redacción que hice, mudado yo a Radio Fe y Alegría, Caracas, en el año 2011 tal vez, fue justamente una nota sobre una terrible tragedia en el Rodeo, donde dejó múltiples personas fallecidas, y los reclamos eran justamente estos: retardo procesal, año 2011, retardo procesal, corrupción, criminalización de la pobreza, y esto que también dice la presidenta encargada, jueces que cobran comisiones, que extorsionan a los familiares para otorgar medidas sustitutivas de libertad. Y lo que hemos vivido en los años siguientes, no solo en los casos del Rodeo, lo que se vivió antes, incluso en la penitenciaría La Planta, en Caracas, lo que se vivió años posteriores en San Juan de los Morros, en la cárcel 26 de julio, lo que se vivió en Maracaibo, en el Marito, lo que se vivió en Barquisimeto, en la extinta cárcel de Uribana, ahora un centro el Centro Fénix, y todo lo que se ha vivido estos años, y hasta la creación de un ministerio para los asuntos penitenciarios, y varias misiones, entiendo, y varios proyectos y programas como la Callapa Judicial y todo esto, que han generado como resultado este análisis que hace la presidenta encargada, ¿no? Corrupción, retardo procesal y criminalización de la pobreza. Y también pensaba en lo último, ¿no? En esto que salía por aquí, lo de la narrativa y las liberaciones o las excarcelaciones. Dice la presidenta encargada que en la última semana fueron excarceladas 395 personas. A ver la palabra que ella utiliza. Las autoridades liberación utiliza ella, 395 personas. Sin embargo, los datos se contrastan con los de las asociaciones de familiares o las organizaciones no gubernamentales que contabilizan, en este caso, menos personas. Hay una nota de hoy en Efecto Cocuyo, creo, que da un número muy inferior al de las 300 personas y promete llegar a más de 500 liberaciones en las próximas horas. Así que, bueno, hay muchas cosas aquí, pero me quedan muchas preguntas, Ira. La primera es, bueno, ¿qué significa? ¿Cómo va a ocurrir esto el primero de junio? Lo otro es el diagnóstico, un diagnóstico que me parece que tiene más de una década, valga lo redundante, ¿no? Un diagnóstico que tiene más de una década diagnosticado la situación, la fotografía, y evidenciado en múltiples crisis que han vivido los centros penitenciarios de nuestro país. Y lo de las, no mezclar una cosa con otra, pero lo de las liberaciones o las excarcelaciones de personas a quienes se les reconoce o a quienes se les mete en una categoría de privados de libertad por razones políticas es otro tema y es otra cosa que también podría entrar en la reforma, pero creo que aquí el tratamiento sobre esto segundo debería ser completamente diferente a lo anterior. Pero bueno, es un tema, ¿no? Es un tema que no se acaba porque ya, como dice incluso la nota, de 20 a 32 jueces en el tribunal y el proceso de reforma del sistema judicial que tiene un punto en las reformas que tendrían que hacerse, al menos en los temas de privación de libertad, de condenas, de juicios y la relación directa entre centros penitenciarios, privados de libertad y los tribunales de nuestro país.
7: Ya son las 5:39, 5:40, cambia el digital de Radio Fe y Alegría a esta hora. Yo no voy a extenderme mucho más en el comentario sobre esta publicación, solo diré que la competencia directa del Ejecutivo Nacional sobre el sistema de justicia está precisamente sobre la administración de las cárceles, el Ministerio de Servicios Penitenciarios, y cuesta ver cómo se habla de reforma del sistema de justicia después de lo sucedido tan reciente del internado judicial de Barinas, que no haga ninguna referencia a lo sucedido en ese centro penitenciario, que acabamos de ser testigos de lo sucedido con Carmen Navas y con su hijo Víctor Quero, y que sobre eso no haya ningún señalamiento en las competencias directas del Ejecutivo Nacional. Lo demás es responsabilidad del Poder Judicial, que deberían ser los primeros en pronunciarse sobre los retrasos que hay, las dificultades que tienen y las necesidades que tienen para hacer cumplir la ley. Ya el debate sobre el número de magistrados, bueno, eso es otro que dieron los diputados de la Asamblea Nacional, y creo que el tiempo ha demostrado cuán efectivo es tener 32 o 20 magistrados para solucionar el tema del retardo procesal en Venezuela. Es un elemento de la ecuación, nada más, no es lo determinante en todo esto. Es solo un elemento más en la ecuación. La administración de las cárceles es otra cosa. Las políticas que el Estado emplea para detener a alguien es otra cosa. La Defensoría del Pueblo tiene responsabilidades directas sobre la actuación de funcionarios públicos para garantizar el respeto de los derechos, no solo los derechos humanos, derechos civiles de los privados de libertad, por las razones que fueran. Y eso es competencia de la Defensoría del Pueblo. La presidenta encargada se abroga toda la buena intención de querer reformar el sistema de justicia, pero lo que tiene que ver con su competencia directa no es mencionado en su discurso, no es referido en sus intervenciones, sino lo que hacen los otros. El Poder Legislativo, lo que es responsabilidad del Poder Judicial, y mientras tanto tiene las circunstancias que tiene en las cárceles venezolanas, donde el Observatorio Venezolano de Prisiones, por ejemplo, por poner una ONG, una de tantas, ha denunciado recientemente la muerte en custodia en tan solo 2 meses de 16 personas privadas de libertad. Denuncia hacinamiento, que es una historia que conocemos desde hace muchos años. Denuncia traslados arbitrarios, tiene una nota, por ejemplo, el principio del mes de mayo en su portal web, que habla de 129 traslados arbitrarios desde Yaracuy a Lara, información escasa a familiares de privados de libertad, porque ojalá lo de Víctor Quero fuera un caso aislado, pero lamentablemente no lo es, y no sucede solo con personas que sean privadas de libertad por razones políticas, es que lo que llaman presos comunes, sus familiares tampoco es que tienen mucha más información sobre el estatus de sus seres queridos que están en prisión. Hayan cometido el delito que hayan cometido, si es que está probado y condenado o sancionado por haber cometido delito, peor aún si están esperando una sentencia. Y ya hemos tenido ese esquema del que se jactan del Tribunal Supremo de Justicia, y eso no resolvió el retardo procesal penal. Los demás no están... Las demás subsalas, lo explicaba bien Ali Daniels en la conversación que teníamos hace algunos días sobre este asunto, las demás salas están al día con sus causas. Y lo decía también Vivi Borges en una conversación que tuvimos también sobre esta situación. Lamentablemente, esto que de lo que ahora parece darse cuenta la presidenta encargada ha sido denunciado por años de forma reiterada por las organizaciones no gubernamentales que también fueron criminalizadas por hacer esas denuncias. 5:44 minutos de esta mañana. Ojalá la consulta sea sincera y sea abierta, inclusiva, y sobre todo que se tome en cuenta, porque si se hacen consultas solamente por cumplir, pues da lo mismo que se haga o no se haga. En este mismo sentido, el portal Últimas Noticias publica, por cierto, una nota que contrasta con las noticias de los últimos días, muy fuertemente, porque el titular del diario Últimas Noticias dice, citando a la presidenta encargada del Cielo INA, los derechos humanos son la brújula del Estado venezolano. La presidenta encargada del Cielo INA sostuvo una reunión de trabajo con la defensora del pueblo, Egle González, para evaluar una serie de proyectos enfocados en fortalecer la protección y atención de los derechos humanos en el país, donde aseguró que los derechos humanos son la brújula que marca la actuación del Estado venezolano. Por ahí dicen que no basta con parecer, sino hay que ser.
0: Ser y parecer.
7: Ser y parecer, hay que hacer las dos cosas. Hay que hacer las dos cosas. Y no importa cuánto se declare. ¿Cómo es que dice el Evangelio? Por sus frutos los conoceréis. Cuando uno ve los hechos es que puede saber si... No es un hecho aislado, sino que es un capítulo repetido. Uno se pregunta cómo entonces está esta brújula. Creo que no está calibrada la brújula. Los derechos humanos son la brújula del Estado venezolano. Y además se reunió con la Defensora del Pueblo, que por cierto no ha dicho nada de lo del internado judicial de Barinas, ¿no? Se anunció una investigación de la Fiscalía.
0: Lo busqué, pero no había...
7: Pero de la Defensoría del Pueblo, de momento, no hay ningún pronunciamiento, ninguna referencia. A través de un video publicado en redes sociales...
8: 5:46
7: Y destacó que las iniciativas impulsadas por la Defensoría responden...
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7: Me imagino que eso se va a fracasar.
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7: No da detalles.
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7: Con los acuerdos. Es una declaración más política. Habla de políticas de transformación del aparato judicial impulsadas por el Ejecutivo Nacional, pero sigue ofreciendo balance de proceso de amnistía y excarcelaciones, un proceso muy cuestionado en las últimas semanas, pero no hay detalles de los procedimientos, solo es una declaración política que se reseña en esta nota que está publicada en el portal del diario Últimas Noticias. 5:47
0: Bueno, hay temas completamente relacionados a esto que ojalá, como dices tú, en las próximas horas, en los próximos meses, también se explique un poco de qué manera se va a hacer la consulta, de qué forma se va a poder participar en ella y que las reformas a que diera lugar esas consultas o a los consensos, y ojalá que sea a partir de consensos también, pues mejoren el ecosistema de certezas que hoy no tienen las personas privadas de libertad y las familias de esas personas privadas de libertad. Recuerden que se pueden comunicar con nosotros a través del 0412-691-2454, 0412-691-2454, más 58 es el código de nuestro país. Allí pueden enviar ustedes sus mensajes de texto, de WhatsApp, asegúrese de guardar bien el número, 58, 412-691-2454, se asegura así que el mensaje pueda llegar a buen destino y conforme pasen los minutos lo vamos a estar compartiendo con ustedes. También lo pueden hacer en Fe Alegría Media, en nuestro canal en YouTube, allí en la caja de comentarios, como ya lo van haciendo algunas personas que nos ven cada mañana. Ustedes también pueden dejar sus mensajes, proponer algún tema sobre el acontecer local, regional, internacional, opinar, interpretar junto a nosotros lo que va ocurriendo en la realidad. Para eso planteamos este ejercicio de periodismo de comunicación cada mañana.
7: Más mensajes, más notas, más noticias. Reseñamos también, o revisamos, mejor dicho, también parte de lo que publica Infobae a esta hora de la mañana a propósito de la publicación el día de ayer de la primera encíclica del Papa León XIV, que por supuesto ya circula, ya está siendo revisada, ya hay un montón de material multimedia que intenta ayudar a la explicación del contenido de la encíclica Magnífica Humanitas, Magnífica Humanidad del Papa León XIV. A propósito de esto, Infobae publica: Anthropic le pidió al Papa que critique a la industria de la IA. La autorregulación no alcanza. Recordemos que uno de los cofundadores de Anthropic, que es una de las principales empresas de desarrollo de la inteligencia artificial, una referencia, fue el único de esta industria que estuvo presente en la presentación de la encíclica del Papa. De hecho, fue uno de los oradores en el momento de la presentación, en una ceremonia que duró aproximadamente 2 horas, casi 2 horas, 1 hora 47 minutos, 48 minutos por ahí. Dice la nota que publica el portal de noticias Infobae, el lunes 25 de mayo, Chris Ola, cofundador de Anthropic, habló en el Vaticano en la presentación de una encíclica papal sobre inteligencia artificial. La encíclica se llama Magnifica Humanitas y la firmó León XIV, pero el momento que merece análisis no fue el del Papa, fue el del invitado. Ola abrió su discurso con una frase que ningún relacionista público de la industria habría aprobado. Todo laboratorio de IA de frontera, incluyendo Anthropic, opera dentro de incentivos que entran en conflictos con hacer lo correcto. Enumeró 3 presiones: la comercial, la geopolítica y la que llamó la más vieja y simple, el orgullo y la ambición. Y dijo algo más, todavía más raro de escuchar en escenario solemne: por sinceras que sean las intenciones de los laboratorios, esos incentivos los van a influir igual. La industria pide entonces en voz alta que la regulen desde afuera. El discurso terminó con un pedido. El cofundador de Anthropic le pidió a la iglesia, a comunidades religiosas, a la sociedad civil, a académicos y a gobiernos que cumplan el rol de críticos informados, que los miren de cerca, que les digan cuándo están fallando, que sean voces morales, que los incentivos del negocio no puedan torcer. En un giro digno de leerse 2 veces, durante años las grandes tecnologías pelearon contra cualquier supervisión externa. Sam Altman llegó a pedir regulación en el Senado de Estados Unidos en 2023, pero el detalle quedó en cuáles reglas, cómo y aplicadas por quién. Acá no hay matiz. Ola pidió críticos, pidió que le señalen los errores, pidió que las voces externas no se dejen comprar por la lógica del laboratorio. La pregunta que sigue es ¿por qué? ¿Por qué un cofundador de uno de los laboratorios de IA mejor financiados del mundo se sienta frente al Papa y dice que su propia industria está atrapada en incentivos que le empujan a fallar? Hay 2 lecturas. La primera, generosa, es que Ola cree lo que dice. Anthropic se fundó con un mandato declarado de seguridad de IA. Publica sus investigaciones de interpretabilidad en ARCIC y ha colaborado con organizaciones de evaluación independiente como Apoyo Research y MET. Ola lidera el equipo que estudia qué pasa dentro de los modelos. Tiene credibilidad técnica para hablar. La segunda lectura, más fría, es que el pedido es estratégico. Si la regulación externa va a venir, mejor que venga con voces que la propia industria ayudó a legitimar. Mejor el Papa que la Comisión Europea. Mejor el discernimiento moral que una multa de la FTC. Mejor críticos cultos que tribunales de competencia. Las 2 lecturas pueden ser ciertas al mismo tiempo. Eso no es una contradicción, es la forma habitual en que la convicción y el cálculo conviven dentro de cualquier corporación grande. Lo notable es que el cálculo esta vez lleva a la misma conclusión que la convicción. La autorregulación no alcanza. La pelea por sostener lo contrario ya no rinde ni siquiera como discurso público. La nota es mucho más amplia y sigue analizando la intervención del cofundador de Anthropic, que fue de los representantes de la IA, el único que estuvo invitado a acompañar el Papa León XIV en la presentación de esta encíclica, que entre otras cosas, pues por supuesto, hace una regresión, una revisión histórica de la doctrina social de la Iglesia, del sentido del ser humano, de la dignidad

0: profesora Beatriz Borja, no podemos ser ingenuos. Y lo otro es que esto, por supuesto que también recuerda la cantidad de juicios y de demandas abiertas contra algoritmos y tecnologías, contra Meta y otro montón de empresas, precisamente buscando que se regule el tema de redes sociales, de plataformas digitales y de inteligencia artificial. Finalmente, los algoritmos que están detrás de las redes también son algoritmos inteligentes, que tienen que ver con el desarrollo de la IA. La nota, repito, está publicada en el portal Infobae.
1: Bueno, ya son las 5:57 minutos, vamos a la pausa y al regresar venimos con más. Esto es De Primera Mano, estamos a martes, es 26 de mayo.
2: 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Cinco y 58 minutos. Himno de la República Bolivariana de Venezuela. Gloria al bravo pueblo. Letra de Vicente Salias. Música, Juan José Landaeta.

0: Padre, y del Hijo, y del Espíritu Santo. Amén. Entro en la presencia de Dios, amor. Te pido, Señor, que todas mis intenciones, acciones y modo de hacer las cosas se orienten a ti. Pedro dice a Jesús, ves, lo hemos dejado todo para seguirte. Jesús dice, no hay quien deje casa, hermanos o madre o padre, hijos o tierras por mí y el Evangelio, que no reciba 100 veces más. Reflexiono. El desapego generoso por Jesús y su Evangelio es un gran acto de liberación. Es una liberación que habilita al Espíritu Santo en nosotros, hace posible la mística y nos hace dueños de la plenitud. Me pregunto, ¿quiero vivir plenamente o solo quiero tener éxito y poder? ¿Vivo ansioso detrás de los tesoros del mundo o busco primero el reino de Dios? Jesús te dice, sígueme y no tengas miedo, porque yo estoy contigo. En el nombre del Padre, y del Hijo, y del Espíritu Santo. Amén.
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0: ¿Qué tal, amigas y amigos de Radio Fe y Alegría? Buenos días, muy buenos días. Son las 6:04 de la mañana. A esta hora seguimos en vivo y en directo, transmitiendo a través de las más de 20 emisoras que conforman la Red Nacional de Radio Fe y Alegría, distribuidas a lo largo y ancho de toda Venezuela. Pero además transmitimos para todo el planeta Tierra a través de Internet, a través de nuestro canal en YouTube, Fe y Alegría Media, a través del cual ustedes pueden seguirnos, pueden interactuar también con nosotros por el chat de la transmisión en vivo y activar las notificaciones para que se enteren apenas iniciemos este espacio que ofrecemos diariamente, desde las 5 de la madrugada hasta las 8 de la mañana a través de la Red Nacional de Radio Fe y Alegría y desde las 5 hasta las 9 a través de nuestro canal en YouTube. Héctor Escandelli, esta servidora Irania Costa, seguimos acompañándoles a esta hora de la mañana junto a todo el equipo de la Red Nacional de Radio Fe y Alegría. A esta hora vamos a saludar a quienes se suman, a quienes se incorporan a nuestra señal. 6:05, hoy es martes 26 de mayo de 2026 y así iniciamos nuestra segunda hora de transmisión en vivo y en directo.
1: Recordándoles que se pueden comunicar con nosotros a través del 0412-691-2454, 0412-691-2454, si está fuera de Venezuela, recuerde +58. Allí puede enviar sus mensajes de textos, mensajes de WhatsApp. También nos puede escribir en la caja de comentarios de nuestro canal en YouTube, Fe y Alegría Media. Allí puede ir dejando sus mensajes en el chat, le puede dar me gusta, se puede suscribir, puede compartir el enlace con sus amigos, con su familia. Y esto hará que podamos llegar a nuevas audiencias, que más gente pueda enterarse de lo que ocurre en Venezuela de primera mano. Y así hace también que este espacio cada día sea más sostenible. Bueno, vamos a revisar los mensajes, Ira, a esta hora.
0: Mensajes de texto que llegan por el 0412-691-2454. Iraní, saludos. Lo último, asfaltaron detrás del palacio los barbaritos ayer. Ajá. ¿Y qué pasó? Bueno, le echaron asfalto caliente a las alcantarillas. El contratista de la alcaldía, házmele un llamado a el alcalde, Lisandro Solórzano, para que supervise lo que está pasando, dice el señor Julio Rangel desde San Fernando, y nos advierte que no nos están escuchando en la ciudad de San Fernando, en el estado Apure. Vamos a revisar con el equipo técnico a ver qué pasa.
1: Bueno, se reporta Ernesto Castellanos a esta hora de la mañana con los datos del dólar y del euro para esta jornada. Buen día, valor del dólar y del euro del Banco Central de Venezuela para hoy, 300, 550. El dólar para hoy, 535,38. 535,38. Y el valor del euro, 623,49. Ambos subiendo, el dólar 4,88 y el euro 7,99 en la última jornada. El año pasado, para esta fecha, el valor del dólar fue de 95.08. Finales de mayo del 2025, todavía no había llegado a 100. 95.08. El euro, el año pasado, el 26 de mayo, 107.79. La diferencia anual, el dólar, la diferencia entre el 26 de mayo del 25 y el 26 de mayo del 26 es de 440,30 y el euro 515,70. Es el mensaje que nos comparte Ernesto Castellanos y agrega resultados negativos para la población, devaluación del bolívar, inflación e inestabilidad económica. Ernesto Castellanos.
0: También envía a sus saludos la señora Diana Cárdenas. Nos envía una notica de voz en la que desea los buenos días. En victoria a todo el equipo. Dice, vamos de la mano de Dios a trabajar como Dios manda. ¿Qué vamos a hacer hasta que el cuerpo aguante? Dice la señora Diana Cárdenas. En sintonía desde el sector Santa Lucía, en la ciudad de Maracaibo, a esta hora de la mañana.
1: También se reportan por acá desde el estado de Amazonas, dice Luisa Sabache, feliz día, buen día, Iraní y Héctor, reportando full sintonía, este mensaje que nos llega desde Puerto Ayacucho.
0: También envía su mensaje la señora Raquel, desde el Tigre, desde el estado Anzoátegui, en el sector Hernández parece, está en sintonía a esta hora de la mañana, saludos.
1: En nuestro canal en YouTube, en Fe Alegría Media, Juan Padilla dice, licenciada, buenos días. Héctor, desde Maracaibo, este mensaje también nos escribe por acá, bendiciones para todos los venezolanos dentro y fuera del país. Es Alejandro Escobar y Dulce María García desde Pavia, municipio Iribarre, en Barquisimeto, en el estado Lara. Y dicen, muy buenos días, Dios los bendiga por tan buena información desde el estado Apure, municipio Viruaca, Víctor Aparicio, los tengo en vivo, dice.
0: Escribe también, como es habitual, Juan Chon, desde Buenos Aires, en Argentina, amaneciendo a 8 grados de temperatura, allá en el sur del continente, dice, full sintonía, tenemos un frío seco, estamos botando humo por la boca. Lo dijo en maracucho, pero yo lo voy a decir así.
1: Sabroso, chico, esa temperatura, el frito, el frito. A ver, más mensajes que nos llegan. Feliz día para ti, todo tu equipo de primera mano, siempre en sintonía, no me lo pierdo, es la señora Rosalba desde Los Aticos. 23 de enero, un abrazo grande y bendiciones para todos. Saludos a la señora Rosalba.
0: Mensajes que siguen llegando a esta hora de la mañana por el 0412-691-2454. A ver, también escriben por aquí, bendiciones desde San Francisco, con las buenas vibras, Marjolis Pereira es quien escribe y envía este mensaje de texto a esta hora de la mañana.
1: Dicen por acá, a ver, mensaje, a ver, aquí dicen, buenos días, hemos visto cómo han puesto en libertad a los políticos presos que han cometido delitos. ¿Será que ese beneficio no es aplicable a los Juan Bimba, que por una u otra forma han transgredido las leyes y están tras las rejas? Sería bueno que analicen ese punto. Alfonso Linares, en la parroquia Chiquinquirá, en Maracaibo. Sin duda, señor Alfonso, aquí lo ideal para el análisis es tener en cuenta lo que dice la ley, en principio. Si una persona ha cometido delito, existe un proceso en Venezuela, existen unas leyes en Venezuela, y tras la comprobación de ese delito, una persona está o no en privación de libertad, de acuerdo a lo que digan las leyes, independientemente de la naturaleza del delito que se haya cometido. Para cada caso, para cada punto, existe una condena según el código venezolano. Y también existen protocolos para evitar que personas que no han cometido delitos vayan a la cárcel y cumplan condenas por cosas que no han ocurrido. Lo ideal sería que, como ha dicho Ali Daniels en nuestra entrevista hace algunas semanas, lo ideal es que se pueda cumplir lo que está en la ley. Lo ideal es que el sistema de justicia funcione de manera articulada para que una persona que es acusada de algún delito, pues pase por ese proceso y si ha cometido un delito, pues vaya a la cárcel, si así lo indica, ¿no?, el procedimiento, si así indica la condena. Recuerden que no todos los delitos tienen como condena la cárcel. También existen otras formas en la legislación venezolana. Y eso independientemente a lo que se dedique, si se dedica a la política, si se dedica a ser camionero, si se dedica a ser periodista, si se dedica a lo que se dedique la persona, hay unas leyes y ojalá pueda funcionar el sistema de justicia para que las personas, al pasar por los sistemas de justicia, tengan la garantía de que ocurrirá lo que dicen las leyes.
0: Creo que hay una distinción importante que hacer, que me parece, en mi opinión personal, me parece un error que la presidenta Delcy Rodríguez combine cosas. Una cosa es la reforma del sistema judicial en lo que tiene que ver con el retardo procesal penal que existe, y otra cosa es la amnistía. La amnistía generalmente se aplica en procesos de cambio social, y los delitos, si los hubiese, porque luego hay un debate en Venezuela si estas personas cometieron o no delitos, pero partiendo del supuesto que se cometieron. La amnistía perdona en un contexto determinado o deja exentos de responsabilidad a un grupo de personas en un contexto determinado de un grupo de delitos específicos que son necesarios remover para poder dar paso a un cambio social. Si eso no fuese, no sé si ese no fuese posible que se diese el cambio social y el proceso de reconciliación política, de diálogo, de transformación, que permita reconfigurar las fuerzas políticas de determinadas sociedades. Lo otro que usted está haciendo es combinar delitos comunes. Sí, dejar en libertad a quienes tuviesen condena por delitos comunes significase su reinserción social y un proceso de transformación de la sociedad que permitiese superar lo que les llevó a cometer esos delitos, hablaríamos de otra cosa. Pero el gran drama en Venezuela más bien es de un índice de impunidad tremendo que le hace pensar a quien comete delitos comunes que los puede cometer sin siquiera esconderse ni taparse la cara ni utilizar la oscuridad de la noche, sino que lo puede hacer a plena luz del día, donde quiera, seguro de que no le va a pasar nada. Imagínense si además los pone en libertad a todos, ojo, a los que tengan delitos probados y hayan sido condenados por eso. Que dicho sea de paso, el plan Cayapa que se ha aplicado en Venezuela ya significó abrir las cárceles y hacer liberaciones masivas de presos comunes también, por delitos menores, por causas que no se terminaron, que no se llevaron a juicio, por condenas que no se sentenciaron por falta de evidencias y un montón de etcétera que lo vimos en imágenes que circularon a través de redes sociales. Pero creo que es un error, no sé si intencional o no, pero creo que es un error combinar una cosa con la otra, porque son dos contextos de análisis diferentes y con propósitos diferenciados también. Buenos días. Trump invade, bombardea, cambia la ley de hidrocarburos, de minas, se lleva 13.5 kilos de uranio enriquecido, hace ejercicios militares en la capital del país. Esto es una vergüenza. Somos el hazmerreír del planeta. Desde Ciudad Bolívar, en la parroquia de La Sabanita, escribe Tayupe Magdaleno, es quien envía el mensaje. Bueno, sobre la interpretación de los hechos, habría que aclarar que los 13.5 kilos de uranio enriquecido eran uranio enriquecido para fines científicos, el que existía en Venezuela en el IBIC, y que había sido solicitado, según la versión gubernamental, había sido solicitado por Venezuela que se retirase desde hace mucho tiempo, porque era parte de un reactor que ya no estaba activo, que se instaló en su momento con fines de estudio científico académico. No tenía ningún otro propósito. Y se cumplió con procedimientos internacionales, con protocolos internacionales para su retiro seguro de donde se encontraba. Son mensajes que van llegando a esta hora por el 0412-691-2454 a esta hora de la mañana.
1: Y ya son las 6:17 y está listo nuestro compañero Juan Ucete para contarnos desde las gradas lo que ocurre en el mundo del deporte a esta hora. Juan, buenos días.
2: Buen día, Héctor y Dani, buen día a todos los que nos escuchan a esta hora de la mañana. Iniciamos con las noticias deportivas, con la SPB, con el baloncesto venezolano, porque ya tenemos draft de ediciones listos, tenemos fechas de las semifinales listos para comenzar esta misma semana las series de semifinales de esta postemporada. Ayer se dio el draft de las semifinales, se eligieron ya en las dos rondas de cada equipo. En la primera ronda, Gaitero se eligió a Windy Graterol como el primer pick de este draft para reforzar la pintura al equipo zuliano. El Cocodrilo se eligió a Joanel Cifontes, también una gran adición para el equipo de Cocodrilos que viene haciendo un buen papel. Guayquerías de Margarita eligió a James Ruiz y a Miguel Ruiz. Y Marinos de Marinos eligió a Donte Smith y a Juan Miguel Suero, el dominicano. En estos casos, Gaiteros pasó en la segunda ronda y Cocodrilos también. En el caso de Guayqueríes y Marinos ejercieron su elección en ambas rondas. Me parece que cada equipo buscó en este caso lo que más necesitaba. Marinos destaca porque son dos nombres quizás de peso. Recordar que Donta Smith cuenta como criollo y Juan Miguel Suero en este caso sería el importado, el dominicano que se quedó afuera con Spartans de Distrito Capital. Ya tenemos también fechas confirmadas para estas semifinales. Ayer decíamos que ambas series comenzaban mañana miércoles 27 de mayo, pero ayer la SPB rectificó esta información. Mañana comienza nada más la serie de Cocodrilos contra Guayqueríes, inicia en Caracas a las 7 p.m. Ya el jueves repiten con el segundo juego de la serie de Cocodrilos y Guayqueríes en Caracas, y Gaiteros inicia la serie local ante Marinos a las 7 p.m. En esta serie serían los equipos que están en mejor posición, en este caso Cocodrilos y Gaiteros, iniciarían con dos juegos de local y luego serían tres juegos afuera. Es decir, los dos juegos, en los primeros en Caracas y en Maracaibo, y luego se irían a la Asunción y a ejercer la localidad en la Caldera. Así, de esta manera, entonces, tenemos la información de la SPB. Pasamos al béisbol, porque ayer tuvimos bastante participación de los venezolanos en la MLB. El titular lo tiene Salvador Pérez, que sigue haciendo historia. Supera a Iván Rodríguez como el receptor latino con más jonrones, con un swing espectacular este lunes. Una desventaja que tenía una carrera los Reales y en esta parte baja de la sexta entrada, Salvador Pérez logró conectar este batazo con un sinker, enviando la pelota a 422 pies para meterse a esta lista y reforzar sus oportunidades de Salón de la Fama, que temporada a temporada lo sigue reafirmando Salvi. Ezequiel Tobar también se fue para la calle el día de ayer con Colorado, y también lo hizo Gabriel Moreno, que destacó en la victoria de los Diamondbacks. Ayer, en el regreso de Eugenio Suárez de la lista de lesionados con los Reds, el venezolano ligó de 3-2 con su cuarto doble de la campaña, con un boleto negociado y con un par de anotadas. Jesús Luzardo también fue destacado en lanzamientos. Ayer en una apertura tuvo una gran labor, lideró la victoria 3-0 de los Phillies de Filadelfia sobre los Padres de San Diego. Luzardo dominó por completo a los bates locales durante 6 episodios completos. El serpentinero criollo apenas permitió 4 imparables, otorgó 2 bases por bolas y abanicó a 6 contrarios para anotarse su cuarto triunfo en esta presente campaña de Grandes Ligas. Gran inicio para Jesús Luzardo en esta temporada para seguir lo que ya venía siendo positivo en la pasada temporada de MLB. Cerrando ya con las noticias de este día. Ayer Cardenales confirmó su cuerpo técnico para la próxima temporada, ya hablando de lo que será la Liga Venezolana de Béisbol Profesional de este 2026-2027. Reafirmó a César Isturiz que se mantendrá como cabeza de este cuerpo técnico, y en esta nueva etapa incorporó a Jorge Córdoba como coach de picheo, a Rolando Valles para la estrategia de bullpen y a Richard Paz en la labor de tercera base. El gerente general Carlos Miguel Oropesa destacó la trayectoria de los nuevos técnicos y señaló especialmente la experiencia de Córdoba y Valles tras su reciente paso por el cuerpo técnico del Clásico Mundial de Béisbol. Es la información que tenemos entonces el día de hoy en el escenario deportivo venezolano. Seguiremos informando ya esta semana en el transcurso. Mañana empieza el andar de los venezolanos, por ejemplo, en Conmebol Libertadores, en el fútbol, y estaremos muy pendientes de lo que siga pasando.
0: Muchísimas gracias a Juan por el reporte a esta hora de la mañana. Son las 6:22 minutos y nos vamos a ir de inmediato al Centro de Monitoreo Meteorológico de Radio Fe y Alegría. Rafael González tiene más datos de esos que ofrece el Instituto Nacional de Meteorología e Hidrología, INAMET, sobre las condiciones del tiempo a esta hora, hoy día martes 26 de mayo de 2026. Rafa, te escuchamos. Buenos días.
3: Muy buenos días, estimada licenciada Irani Acosta. Saludo a la audiencia a esta hora de la mañana. Publicamos imágenes de las condiciones climatológicas actualmente para nuestro país. Así se ve desde el satélite cómo está de nubladito todo el territorio nacional. También algunas ráfagas de vientos intensas sobre el mar Caribe están elevando alertas. La más importante, creo que tiene el INAME para hoy, son el oleaje. Tiene que ver con el oleaje. Fíjense ustedes, yo nunca había visto en los últimos meses, quizás años, olas de 3 metros que se están recibiendo en la zona insular de Venezuela, Los Roques, Los Testigos, Isla de Margarita, algunas zonas y olas de 2.5 hasta 3 metros. También el Golfo de Venezuela, tenemos olas de 3 metros, ráfagas de viento sobre los 44 kilómetros por hora en toda la península Guajira, hacia el norte, Castillete. Así que pendientes, muy intenso el oleaje. También el Delta del Orinoco está presentando oleaje hacia más o menos Pedernales y el sur de Trinidad y Tobago, olas de 2.5 metros. Son las indicaciones que nos está dando ahorita la alerta principal. El litoral central venezolano, marejadas de 2 metros, son las olas que se están recibiendo en toda la zona de las playas del Sol y también algunas de la Guaira hacia el lado oeste. El litoral occidental, olas de 1.5. Igualmente el litoral oriental. Así que esta es quizás la principal alerta de hoy para los que van a las playas el martes. Bueno, martes siempre hay gente que baja a las playas bastante fuerte. Y la segunda alerta intensa es para Amazonas, donde INAMED a esta hora presenta imágenes también sobre las condiciones climatológicas para Amazonas y Puerto Ayacucho en especial, con una estimación de lluvia para hoy de unos 100 milímetros de lluvia pudiera estar cayendo sobre Puerto Ayacucho, Puerto Carreño y también San Juan, toda la zona sur de Apure. Así que San Juan de Payaras también estará ahí entre las zonas con intensidad. Se mueve también la lluvia hacia el sur de Achaguas, está buscando el centro de Apure, bastante intenso. Igualmente hacia el alto Apure también hay algunas lluvias, el sur de Táchira con lluvias esta mañana. Sigue lloviendo hacia el sur del estado Zulia, la vía de Masiques hacia Santa Bárbara del Zulia está con lluvias esta mañana. El centro del país también sigue con algunas lluvias, Cojedes, Guárico y también parte de la zona de Portuguesa. Y también para finalizar tiene la situación para hoy, en las próximas 6 horas, se estiman lluvias debido al desplazamiento de la onda tropical número 5 sobre el noroccidente. Eso significa hacia la zona de Falcón, Portuguesa, Lara, y también activada la zona de convergencia intertropical, que esta mañana está, así como ustedes la ven, sobre Colombia, bastante y fuerte, bastante complicada, hacia el norte de Panamá y el mar Caribe colombiano, con lluvias intensas esta mañana. Recuerden que estamos a 3 días del cuarto creciente y la luna también va creciendo como está creciendo las mareas. Retornamos a los estudios de la Red Nacional con Irani Acosta y Héctor Escandel. Adelante, compañeros.
1: Muchísimas gracias, Rafa. Bueno, ahí está el informe del clima, así que atención a la gente, segunda actualización, y recuerden que esto se va actualizando constantemente. Y a propósito del clima, a propósito de los datos que nos va ofreciendo Rafa, vamos a ir hasta Machiques con nuestra compañera María Ángela Quivera, porque el calor agobiante lleva al desespero en medio de apagones a los habitantes de esta población del estado Zulia. Adelante.
4: En Machiques, habitantes manifiestan que las altas temperaturas están afectando su salud y su día a día, ya que el calor se vuelve más difícil de soportar cuando falla la electricidad y el agua.
5: Ay, la vida. Mi amor, demasiado, porque eso nos la quitan cada rato, nos quitan en la mañana, nos quitan en la tarde, en la noche. Hay veces que amanece uno hasta las 9 de la mañana sin luz, y eso es una cosa que uno que es hipertenso, uno que está enfermo, a uno eso lo perjudica mucho.
6: Nancy Trondón. No, que las temperaturas son fuertísimas. El calor me agobia, eso me pone demasiado mal, que tengo que salirme debajo de las matas. A veces que ni sopla. Bañarme, primero bañarme mucho y tomar mucho líquido.
7: Ramiro Puche, no es que falta la electricidad solamente, sino que sobra el agua. Entonces, ¿cómo hace uno con un calorón que no te puedes ni bañar? Pero esto es horrible. Aparte de eso, yo soy incapacitado. Tengo una amputación de los dedos en el pie derecho. Y eso se pone rojo y feo, no en lo que tengo un ventilador, ni siquiera recargable. Me quedo sin ventilación mientras se va la luz. Y eso proviene también de algunos infartos, problemas respiratorios. que arreglen todos esos transformadores, porque ahora no puedo ir pasar ni por debajo de un transformador porque te explota en la cabeza.
4: Ante estas situaciones, ciudadanos hacen un llamado a las autoridades competentes a mejorar los servicios básicos, ya que aseguran que estas fallas intensifican los efectos del calor en la comunidad. Desde Machique, reportó María Ángela Quivera para Radio Fe y Alegría Noticias.
0: Muchísimas gracias a nuestra compañera María Ángela Quiveras con su informe desde el municipio Machiques de Perijá, en el estado Zulia. Bueno, y precisamente para hablar de algunas de las consecuencias de la situación que se genera a partir de las fallas que presenta el Sistema Eléctrico Nacional, nosotros vamos a dar la bienvenida a nuestra invitada del día de hoy. Se trata de Janet Díaz, quien es presidenta de Fede Cámaras en el estado Barinas, una entidad venezolana que también ha estado sufriendo en los últimos tiempos las consecuencias de estas fallas, y especialmente en el sector empresarial, donde también las dinámicas se ven alteradas como consecuencia de esta situación. Janet Díaz, bienvenida, buenos días.
8: Bienvenida. Hola, muy buenos días. Saludos desde Barinas. Bueno, como todas las partes del estado Barinas, asimismo como Venezuela, estamos sufriendo los arraigos de estas fluctuaciones de la electricidad. Bien sabemos que esto afecta no nada más el sector empresarial, sino también al ser humano, porque las fluctuaciones se hacen inclusive en la noche y ellos llegan maltratados. Todos nuestros personales llegan maltratados a sus lugares de trabajo.
0: ¿Qué implica, qué va implicando en los últimos meses, en las últimas semanas? Bueno, tendríamos que hablar de años de la crisis eléctrica, pero al menos en estos últimos tiempos, ¿qué va suponiendo estas dificultades con el sistema eléctrico a nivel de dinámicas de trabajo? Es decir, en horarios, en asignación de responsabilidades, ¿qué es lo más difícil de manejar cuando tienen que enfrentar esta realidad?
8: Sí, bueno, estas son situaciones que venimos nosotros años enfrentándolas, pero actualmente estamos sufriendo una crisis severa, ya que las fluctuaciones son dos o tres veces al día, inclusive en la noche. Entonces, esto trae como consecuencia la paralización de la cadena de frío en comercios, en supermercados, asimismo también como los puntos de venta y todo el sistema de pago para las personas que asisten a los comercios. Y sin decirlo con respecto al personal, porque el personal, como inicié la entrevista diciendo, de que ellos se ven afectados por estas fluctuaciones, no duermen bien, no descansan bien, lo que trae como consecuencia ese cansancio durante la jornada.
1: Justamente quería preguntarle por esto de lo que usted insiste, ¿no? En el personal. Personal que llega cansado, personal que trabaja cansado, y no es lo mismo trabajar fresco como una lechuga, claro, que trabajar después de no haber dormido. ¿Cómo ha incidido esto en los comercios? Es decir, ¿han creado nuevos turnos? ¿Han creado alguna estrategia para que las personas que pasan toda la noche sin electricidad pues cambien el turno de su trabajo o tengan otro tipo de condiciones que se hayan creado, un poco para ver la respuesta que se ha dado en el estado ante esta situación?
8: Sí, es muy difícil el tema de los cambios de horario, pero sí genera mucho malestar en torno a ello, porque el tema de la luz va aunado con el del agua. Acuérdate que trabajamos con bombas eléctricas y al paralizarse el servicio eléctrico se para el sistema de agua. Entonces, una cosa tiene que ver con la otra. Si llevan supuestamente cansado, las jornadas se vuelven pesadas. De hecho, muchos comercios cierran antes de las horas normales, las horas regulares, para darle esa oportunidad a ese trabajador que pueda descansar unas horas extras.
0: Ahora, a nivel de, digamos, de impacto sobre la rentabilidad de los negocios, ¿qué va significando esto sobre la estructura de costos? Sobre todo cuando vemos, bueno, la postura del Ejecutivo Nacional es solicitarle a las empresas, especialmente las más grandes, que se encarguen de la autogeneración de la energía que necesitan. ¿Qué implica esto para una empresa mediana, para una empresa grande o para una empresa pequeña tener que ocuparse de ponerse
9: retrasos en el sector comercial. Entiendo que los comercios, por su propia dinámica, están tratando de adaptarse, van tratando de generar como estrategias. Usted mencionaba también hace un ratito el tema de las cadenas de frío.
1: Desde Fede Cámara, ¿cómo van viendo esa fotografía de las innovaciones, por decirlo de alguna manera, aunque de innovaciones a veces como empujadas u obligadas, se han ido generando para mantener los mínimos de productividad o los mínimos de rentabilidad, más que de productividad en los negocios?
8: Sí, por eso te estaba diciendo, porque la mayoría tiene que adquirir una planta, pero no todos están en condiciones de adquirir una planta. A veces recurren a otras cosas como paneles solares o cualquier tipo de sustento que los pueda ayudar para generar, pero una cosa va con la otra, con el tema del gasoil y el combustible. Entonces, le genera altos costos, le genera pérdida e inclusive le altera toda esa estructura de costos. Es por eso que nosotros solicitamos un cronograma de un cronograma verídico, que sea cierto, que ayude a ellos programarse, para que todos nos programemos, porque si tú tienes un cronograma que sabes de tal hora a tal hora, te preparas para poder afrontar esta situación.
0: El ministro hace algunas semanas aseguró que los picos que ha registrado el país en consumo de energía obedecían también al aumento de la actividad económica y de la productividad y del crecimiento de la economía. De acuerdo a la información estadística que ustedes manejan por sus agremiados, han abierto nuevas empresas, han encendido nuevas maquinarias en la industria venezolana que permitan corroborar que está aumentando la demanda eléctrica porque estamos creciendo económicamente.
8: Bueno, en el Estado no, de hecho, con este tema muchas empresas tienen que cerrar antes de tiempo. Tener su día a día normal en vista de que no hay sistema eléctrico. Entonces, es muy difícil para ellos y para la colectividad también, porque ellos se ven afectados. Son ellos, son nuestros trabajadores los que sufren estos cortes eléctricos que a veces son 4 por día, 4 de 4 horas. Entonces, llegan cansados. No, por ahora no tenemos una solución precisa, sino llamar a las autoridades a que nos realicen un cronograma que sea verídico para que todos se puedan programar.
9: Hay algunas regiones del país que leíamos, por ejemplo, el otro día a los empresarios, a los industriales de Nueva Esparta, decirle al gobierno, a las autoridades, que les permitieran participar en la distribución de energía eléctrica como sector privado. Lo mismo hemos leído, por ejemplo, en Carabobo, donde también piden un cronograma, pero les dicen podemos participar en el servicio, en la distribución y generación. En el caso de Barinas, ¿mantienen ustedes diálogos con autoridades locales, con autoridades de la Corporación Eléctrica Nacional, con sectores en los que se puedan construir algunas propuestas conjuntas o no hay tanto extendidos en este momento?
8: No, sí, hay. Los de Cámaras Venezuela también, ellos han hecho muchas propuestas e inclusive han entregado a la misma presidenta encargada un proyecto de trabajo para las mejoras de la electricidad. Bueno, nosotros esperemos que estas sean escuchadas, porque desde ya hace rato ellos vienen haciendo todo este proceso. En Barinas tenemos unas termoeléctricas y tenemos buenas empresas que podrían también mejorar la situación y se preparan por si tienen un buen mantenimiento.
10: En medio de toda esta situación que van viviendo, ¿han podido en esos diálogos que sostienen con algunas autoridades conversar para garantizar al menos el combustible en el caso donde tienen plantas eléctricas que poner operativas? Porque entiendo que el combustible uno no va y lo compra en pipinas a las estaciones de servicio, sino que hay algunos protocolos que cumplir. ¿Eso está resuelto con las autoridades?
8: No, eso sí está en diálogo. Está en diálogo sobre todo el tema de los supermercados grandes, porque ellos son los que tienen esa cadena de frío más fuerte, igual que las carnicerías, que son las que sufren debido a estas fluctuaciones. Ellos son los más afectados en este momento. Eso está en conversaciones. Con el tema del combustible sí ha habido bastante
9: importante, tiene su ciudad, tiene las ciudades en las que usted muy bien nos está relatando como lo que va ocurriendo en los centros de comercio. El estado Barinas tiene además una extensión de campo muy amplia, sí, de sectores rurales muy apartados en los que históricamente el pequeño productor, el pequeño comerciante, pues se proveía su electricidad a partir de un tendido eléctrico que se generaba a partir de la finca, o intentaba construir un aljibe para tener agua potable corriente. En el caso de la ruralidad del estado de Barinas, ¿qué fotografía tienen ustedes sobre el tema de servicio de energía eléctrica, sobre todo para los pequeños comerciantes y personas que
1: producen algún tipo de rubros en los pueblos más apartados de la ciudad?
8: Bueno, como todos los venezolanos nos hemos venido adaptando a las situaciones. Ellos no son la excepción. Y en estos casos, pues ellos han tratado de generar sus propias, a través de plantas pequeñas, a través de paneles solares, sobre todo que utilizan en los campos, para poder tener ese servicio o ese suministro. En el caso de la ciudad, siento yo que está mucho más afectada que la ruralidad, porque ellos se han venido preparando con el paso del tiempo a esta situación de tener poco acceso al tendido eléctrico. Por la distancia, por la magnitud de estos predios, pero el tema actual es dentro de los estados.
10: Valeria, muchísimas gracias, de verdad. Ha sido muy amable por atender los micrófonos y las cámaras de Radio Fe y Alegría a esta hora de la mañana.
8: Muchas gracias a ustedes. Saludos.
10: Ahí escuchábamos y veíamos entonces a Janet Díaz. Ella es presidenta de Fede Cámaras en el estado de Barinas. Bien lo dice una entidad que está sufriendo cortes, que pueden ir hasta de 4 horas, 3 veces al día, 4 veces al día. Estamos hablando de 16 horas de 24 sin electricidad que pueden pasar algunas comunidades. Esto, por supuesto, también afecta la actividad económica en esa entidad, especialmente en zonas urbanas. Los que más sufren son los comercios que tienen que asegurar cadenas de frío, supermercados, carnicerías, que ponen en riesgo pues en sus inventarios, lo que proveen a las comunidades, a la sociedad en esa entidad. Y entre los más perjudicados, ella pone a sus trabajadores, a los trabajadores de las empresas en esta entidad que soportan esta situación, y eso afecta su descanso y, por supuesto, en consecuencia, también sus niveles de productividad a la hora de incorporarse a las jornadas laborales. Que piden un cronograma, claridad en cuándo y cómo se va a ir la luz para poder planificarse, para poder prepararse y, en función de eso, activar planes de contingencia con mucha más eficiencia que permitan ayudar a que sobrevivan los negocios que en algunos casos tienen que cerrar a destiempo, más temprano, en otros horarios, porque no solo es no contar con el servicio, sino que se colapsan otros servicios, comunicaciones para los puntos de venta, servicio de agua potable, para otras tareas básicas dentro de la industria. 6:43.
9: Bueno, justamente, Iraní, la Cámara de Comercio del Estado de Lara alerta que la crisis eléctrica es uno de los principales temas para el desarrollo económico nacional. Vamos a escuchar un informe que ha preparado nuestra compañera Yosimar Pereira.
11: La falta de un suministro eléctrico confiable y estable se ha consolidado como el principal obstáculo para reactivar el aparato productivo en Venezuela. Así lo advirtió José Vicente Ríos, quien es presidente de la Cámara de Comercio del Estado Lara, durante la 56ª Asamblea de Conce Comercio realizada en la capital larense. El líder gremial enfatizó que estabilizar el sistema ya no es solo una demanda social, sino una necesidad financiera vital para el país.
12: Estabilizar y dar confiabilidad al sistema eléctrico de Venezuela. Sin electricidad, la capacidad de recuperación de nuestra economía se ve limitada, y como le dije hace un rato, Venezuela en este momento no tiene techo para seguir creciendo. El techo lo pone la disponibilidad de electricidad. En el caso de Lara, lo hemos abordado desde tres puntos de vista. El primero, el del ciudadano común. Los cortes en el estado de Lara están ocurriendo durante el día en el sector productivo, llámese comercio, industria y servicios, y durante la noche en el sector residencial.
13: común que, si por mala suerte labora en una empresa que no se autogenera, durante el día no es productiva y durante la noche no puede normalizar su vida de hogar. Ese es un primer aspecto que tenemos que ver, que es la afectación del ciudadano común. En segundo lugar, las empresas que sí se autogeneran tienen un incremento importante de los costos, no solamente por el mayor consumo de diésel, por la frecuencia y la duración de los cortes, sino que adicionalmente los costos de mantenimiento también se incrementan porque por la propia duración se recortan los tiempos para los cuales las plantas eléctricas requieren mantenimiento. Estamos hablando de un incremento en los costos de autogeneración.
14: Insistieron que mientras no se ejecuten inversiones estructurales en la red eléctrica nacional, cualquier intento de proyección o reactivación comercial de gran escala seguirá con sus limitaciones. Es el reporte desde Barquisimeto, Josimar Pereira, para Radio Fe.
15: Muchísimas gracias a nuestra compañera Josimar Pereira por el informe que nos comparte desde el estado Lara, consecuencias de esta situación del sistema eléctrico. Revisamos también una nota que publica el periodiquito a esta hora de la mañana. Dice: apagones e intermitencias propician colas en gasolineras, publica este portal de noticias en el estado Aragua. Dice: la situación con las colas en estaciones de servicio en Maracay se agudizan los fines de semana y se reportan fuertes colas para surtir combustible. Conforme a cálculo visual, las filas
0: vehiculares han incrementado
15: ampliamente, aduciéndolo a las fallas e intermitencias en el fluido eléctrico, lo que conlleva a que muchas estaciones de servicio suspendan actividades si no cuentan con plantas eléctricas propias. Las colas se concentran de manera crítica en sectores como la Avenida Bolívar Oeste, Avenida Construcción, Avenida Las Delicias y en las adyacencias de San Jacinto.
0: Allí los propios conductores, entre el fastidio y el retardo para recibir el servicio, siguen preguntándose por qué tanta cola, reportando largo tiempo de espera de hasta una hora para poder equipar su automóvil. Los apagones suman mayor gravedad a esta dinámica, pues obligan al cierre o cese de funciones en las estaciones ubicadas en la zona donde hay corte del servicio eléctrico, por lo cual los usuarios acuden a donde ven que están funcionando y allí se forma inmediatamente la cola. Para conocer de esta dinámica se consultó a los conductores de la misma, aclarando que las estaciones de servicio detienen su operación si no cuentan con sistemas de respaldo durante un corte eléctrico, ya que los surtidores, los sistemas de pago y las bombas sumergibles requieren electricidad para extraer y despachar el combustible. La falta de electricidad, explican los conocedores, también afecta a los surtidores electrónicos que computan o marcan los litros y el precio en tiempo real. Y sin electricidad constante no se pueden activar las mangueras. Son muy pocas las estaciones de surtido que tienen generadores eléctricos de respaldo para atender en contingencia, es decir, plantas de luz a gasolina o diésel que se activan automáticamente para mantener la estación operativa. También son muy pocas, dice la nota, las que adecuaron su servicio con sistemas UPS que respaldan la computadora de control y evitan que se pierdan los datos de las ventas en curso durante el corte. Además, ya son muy pocas las bombas manuales, es decir, aquellas con sistemas mecánicos de emergencia, que fueron quedando en desuso porque eran muy lentas para la dinámica actual automotriz. Luego se refiere al colapso en el sistema de pago, que también se ve interrumpido por las fallas en el servicio eléctrico, y lo que implican las fluctuaciones, ya no los apagones, sino los bajones de luces que se sufren durante el día sobre estos sistemas de despacho de combustible. Una nota que refleja un par de cosas que ya señalaba nuestra invitada. A veces hay que dejar de trabajar porque no funcionan los sistemas de pago, porque la maquinaria que se utiliza para la jornada laboral necesita de electricidad y no tienen cómo instalar planta eléctrica. Y luego ella decía, bueno, cuando aumenta el consumo de combustible por las plantas de eléctricas, hay más demanda pues empieza a escasear el combustible. Yo no sé si eso será una respuesta o una explicación a el asunto que no entendía el gobernador del Zulia, Luis Caldera, en estos días, que decía hay un exceso, a ver, ¿cómo es? Un consumo inusual de combustible. Cuidado y no sea que está siendo necesario también para alimentar plantas eléctricas, para autogenerar energía y mantener algunas actividades activas, valga la redundancia. La nota que comparto con ustedes está publicada en el portal El Periodiquito. 6:50.
1: Bueno, y el tema de los apagones, Ira, no solo afecta a los comercios, como hemos visto en Barquisimeto, como describía nuestra invitada, como va ocurriendo con los últimos mensajes que manda la gente a partir de las llamadas fluctuaciones o el racionamiento. El portal Sumarium.info tiene una publicación el día de hoy que firma Ariana Moreno y que dice: SECODAP alerta que crisis eléctrica impacta la salud mental de niños en Venezuela. Dice: la organización SECODAP alertó sobre el impacto sostenido de la crisis eléctrica en Venezuela, que los cortes de luz afectan de forma directa la salud mental, el bienestar y las condiciones de vida de los niños y adolescentes en el país. De acuerdo con esta organización no gubernamental, las interrupciones del servicio eléctrico han dejado de ser eventos ocasionales para convertirse en una realidad cotidiana para la mayoría de los hogares venezolanos. Citando datos de la Encuesta Nacional de Condiciones de Vida, la ENCOVI, del 2025, cerca de 9 de cada 10 familias experimentan fallas recurrentes en el suministro eléctrico. 9 de cada 10. La organización subrayó que la situación no afecta por igual a toda la población. En regiones del interior del país, los apagones pueden prolongarse durante varias horas, lo que agrava las condiciones de vida, especialmente en comunidades rurales o alejadas de las capitales. En el ámbito educativo, SECODAP documentó múltiples dificultades en escuelas y liceos, como las altas temperaturas en las aulas de clase, limitaciones en el acceso al agua potable y los sanitarios fuera de servicio. Estas condiciones, señaló la ONG, dificultan la permanencia de los estudiantes durante la jornada escolar y afectan su rendimiento académico. Asimismo, advirtió que muchos niños se ven obligados a reducir el consumo de agua para evitar usar baños en mal estado, mientras que otros deben estudiar en medio de el calor extremo o enfrentar constantes interrupciones eléctricas en sus hogares al momento de realizar las tareas. En cuanto al impacto emocional, la ONG alertó sobre las consecuencias derivadas de la incertidumbre y la inestabilidad, como la ansiedad, irritabilidad y problemas de concentración, alteraciones del sueño y agotamiento. Los niños y adolescentes requieren entornos estables para su desarrollo integral, dice el texto de SECODAP. Frente a este panorama, la organización ofreció recomendaciones dirigidas a familias y centros educativos, entre ellas a mantener rutinas dentro de lo posible, fomentar espacios de recreación, garantizar hidratación y descanso, y prestar atención a señales de afectación emocional. También destacó la importancia de fortalecer las redes de apoyo comunitario. La organización finalmente insistió en que la atención a la infancia no debe recaer únicamente en las familias, y recordó que corresponde al Estado garantizar condiciones adecuadas en áreas fundamentales como educación, salud, protección para niños, niñas y adolescentes. Es la nota de Sumarium.info, y aquí básicamente no sea tan cabos, pero sí se ve la afectación, que es multidimensional en cuanto a la población, porque finalmente, como decía la entrevistada, son los trabajadores los que llegan cansados, y estos niños y estas niñas son hijos de esos trabajadores, son quienes participan en esta dinámica social del agotamiento, por llamarlo de alguna manera, producto de los apagones.
0: Ya son las 6:54 minutos de la mañana. Recuerden, 0412-691-2454, ese es el número telefónico que ustedes tienen para participar con nosotros en este espacio. Por favor, cuando nos escriban, incluyan su nombre y apellido, y también díganos desde dónde nos están acompañando.
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17: Seis y 55 minutos.
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14: ¿Qué tal, amigas y amigos de Radio Fe y Alegría? Buenos días, buenos días. ¡Muy buenos días! Son las 7 de la mañana en punto, 7 en punto de la mañana de este día martes. Hoy es martes 26 de mayo de 2026 y nosotros continuamos en esta transmisión que hacemos en vivo y en directo a través de la Red Nacional de Radio Fe y Alegría, iniciando nuestra tercera hora de transmisión. Saludamos a quienes se suman, a quienes se incorporan a esta hora a nuestra señal. Héctor Escandel y esta servidora, Irani Acosta, estamos acompañándoles junto a todo el equipo de la Red Nacional de Radio Fe y Alegría. Transmitimos además para toda la bolita del mundo, lo hacemos a través de internet, a través de nuestro canal en YouTube, Fe y Alegría Media, canal al que ustedes se pueden suscribir, activando las notificaciones, ahí donde está la campanita, de paso le dan donde está el pulgar, me gusta, y también pueden compartir el enlace para que más personas puedan conectarse y arrancar su jornada enterándose de cuánto ha ocurrido dentro y fuera de nuestras fronteras. Pues nuestra misión, nuestro propósito diario es que usted pueda estar informado e informada de cuánto ocurre en este planeta. Y puede disfrutar de este espacio desde su celular, desde su tablet, desde su laptop, desde su computador, o desde su Smart TV, desde su televisor, poniendo en YouTube Fe y Alegría Media, y así le acompañamos

0: no solamente a través de la radio, sino también a través de este recurso audiovisual, pues esta es la radio que se ve. Son las 7 de la mañana, 2 minutos, avanzamos con mensajería de texto hasta ahora, Héctor.
1: Así es, mensajes que van llegando al 0412-691-2454 y también en nuestro canal en YouTube. En YouTube, por ejemplo, Ira, nos escriben por acá. Buenos días, Iraní y Héctor, y a todo el equipo, saludos, Dios les bendiga. Gabriel López, desde Solamada, en la cuarta etapa, en la circunvalación 3, en sintonía, dice Gabriel, que nos ve de manera cotidiana a través de YouTube.
0: También nos escriben desde San Fernando de Apure, dice, buen día, Iraní. El llamado a los señores de Corpoelec en San Fernando de Apure, que son los que administran las cargas eléctricas de Guasdualito. El mensaje llega de Guasdualito, pero es para San Fernando. Por favor, rotar los circuitos, porque ya van varias noches sacando los mismos circuitos en las mismas horas de la noche, y no es justo que eso sea así. Se quejan en Guasdualito, en el Alto Apure, por la forma en la que se aplica el racionamiento eléctrico. Ay, ay, ay.
1: Bueno, por aquí se reporta también Jonás Parra, sintonía de Jamachiques de Perijá, en la parroquia Bartolomé de las Casas, desde donde habitualmente nos escucha en compañía de su esposa, Albert Martínez, y también que nos sintoniza una mañana más a través de TuneIn Radio.
0: También nos escribe a esta hora de la mañana Luzmari Cárdenas, dice, buenos días, buenísimos días, Iraní, Héctor, Rafael González, y todo el excelente equipo de Fe y Alegría, siempre atenta, hoy escuchando desde la app, aquí con este clima que está como una montaña rusa, que ha tomado por sorpresa. Feliz y bendecido martes, Luzmari Cárdenas nos escribe desde Santiago de Chile. Nos dice que amanecieron allá a 13 grados de temperatura en el sur del continente, también en sintonía a esta hora de la mañana.
1: Bueno, saludos. Y también nos escriben por aquí. Buenos días, queridos amigos. Los felicito por su excelente programa, en sintonía todos los días con el mejor programa de noticias de Venezuela. Antonio Maza, desde Cumaná, la primogénita del continente americano, la más olvidada. Saludos y feliz y bendecido día, nos manda Antonio Maza.
0: Que Dios me les dé muchas bendiciones, cada vez se están informando mejor, dice el popular Parrita desde la ciudad de Maracaibo.
1: Y también por aquí dicen, mis buenos amigos, mis mejores deseos para que Dios Todopoderoso les siga bendiciendo grandemente, el doctor Pedro Barón, desde Puerto Ayacucho, en el estado Amazonas.
0: Municipio Maracaibo, carros por puesto de la limpia, están cobrando desde bien temprano a esta hora 300 bolívares. Y no cumplen con la ruta completa. Al pueblo trabajador, SOS, Alcaldía de Maracaibo, Incuma, ¿hasta cuándo el abuso? Causando molestias al usuario por cobro indebido, nos escriben. Por ahí entiendo que el Ministerio del Transporte autorizó que se indexara las tarifas del transporte público al tipo de cambio, pero autorizaron un pasaje urbano de 0,25 centavos de dólar. En Maracaibo lo mantienen en 0,50, o sea, el doble.
1: Sí, sí. Bueno, ya veremos la respuesta de los gremios, ¿no? Sobre esta lograron un objetivo parcial, que era indexarlo al dólar, pero no a medio dólar.
0: No lograron, o sea que eso, al menos que formalmente le reconocieran el medio dólar.
1: Exactamente, exactamente. Buenos días, un llamado de auxilio al gobernador. Tenemos 3 meses sin agua y ahora tampoco tenemos gas. Por favor, ayúdenos, el alcalde. No se conoce en el sector lo de Doria, de Palito Blanco, la vía La Concepción. Esto es en el estado Zulia. Mensaje en el que reclaman agua potable y ahora también les falla el gas doméstico.
0: Bueno, son mensajes que van llegando a esta hora de la mañana a través del 0412-691-2454 y también a través del chat de nuestra transmisión en vivo, nuestro canal en YouTube, Fe y Alegría Media. Ya son las 7 de la mañana, 6 minutos.
1: Y a esta hora vamos a irnos nosotros, a esta hora nos vamos a ir hasta la comunidad Andrés Espina en Maracaibo, porque allí denuncian un bote de agua potable que está activo desde hace 7 años. Los visitó nuestro compañero Francisco Fonseca. Presentamos el informe.
2: en el sector Andrés Espina, de la parroquia Olegario Villalobos, acá en la ciudad de Maracaibo. Sus habitantes nos comentan que tienen 7 años padeciendo un bote de agua potable, el cual llega cada 3 o 4 días en la zona, y además está generando que las calles se dañen, además de proliferación de zancudos debido a la acumulación de agua en algunas partes de la zona.
3: Que está botando demasiada agua. Cada vez que llega el agua, el mismo empieza a chorrear, a botarse agua.
2: Normalmente, ¿cada cuánto le llega el agua por esta zona?
3: Bueno, viene cuando sueltan para los hospitales y ahí mismo se va. No sé si esta vez será el día de los 4 días o 5 días que llega el agua.
4: Y entonces esa agua, por supuesto, trae consecuencias y perjudica a todas las partes de la cañada, que ya ahorita no tienen gas. Entonces necesitamos, por favor, a Hidrolago, que se comunique con nosotros, que vengan hasta acá a arreglar ese problema, porque eso es agua que se está perdiendo.
5: Y esto nos afecta a todo, a todo, porque esto es lo que trae enfermedades, esto no trae nada bueno.
2: Personas de la comunidad comentan que autoridades de Hidrolago, o ahora Hidroven, han venido hasta la localidad en años anteriores, sin embargo no han dado respuesta a esta problemática. Las personas también temen que el asfaltado se les siga dañando debido a que en esta comunidad tienen años que no asfaltan. Desde la ciudad de Maracaibo, Francisco Fonseca, Radio Fe y Alegría Noticias.
0: Ya son las 7:09 a.m. Muchísimas gracias, Francisco, por el informe. Así están las cosas. Mientras unos no tienen agua, otros tienen 7 años con botes de agua potable, destrozando las calles de esta comunidad. Seguimos con más, y a esta hora chequeamos también una publicación que hace el portal del Correo del Caroní. Es una nota que entiendo originalmente fue escrita por el portal Crónica 1 y que este portal replica en su página web, titula "Derrames petroleros amenazan supervivencia de 15 especies de aves marinas en costas venezolanas". Al menos 15 especies de aves pertenecientes a 8 familias enfrentan el riesgo de desaparecer de las costas venezolanas debido a la contaminación constante causada por los derrames petroleros. Así lo advirtieron especialistas y biólogos durante un foro académico realizado el pasado 15 de mayo en la Universidad Central de Venezuela. El hallazgo se suma a las alertas sobre el deterioro ambiental en zonas costeras del país, donde organizaciones ambientalistas y científicos se denuncian desde hace años la ausencia de controles, monitoreo oficial y planes de contingencia frente a los vertidos de hidrocarburos, derrames de petróleo y sus derivados. En la costa occidental del estado Falcón, la situación resulta crítica para los ecosistemas, especialmente para las aves playeras. Sandra Giner, bióloga, magíster en ciencias biológicas de la Universidad Simón Bolívar y doctora en ecología, explicó que un estudio realizado entre el 2019 y el 2026, incluye 7 años, identificó entre las especies más afectadas aves marinas y pelágicas, como salteadores, gaviotas, petreles, albatros, pelícanos y bobas, depredadoras tope, ubicadas en la cima de la cadena alimenticia que se alimentan de peces y moluscos. Venezuela cuenta con una notable diversidad de aves acuáticas residentes y migratorias que dependen de 4.261 kilómetros de costa continental e insular, además de una extensión marítima de 700.000 kilómetros cuadrados. Esta superficie alberga humedales como playas rocosas, lagunas costeras, salinas, manglares, planicies intermareales, zonas que quedan expuestas cuando baja la marea, praderas, herbazales, inundables y algas. Y luego la nota se refiere al impacto que genera el derrame de petróleo, donde las costas venezolanas convierten este hábitat que es ideal para la reproducción de especies que anidan en las playas, terminan afectadas. Según el análisis, las especies presentes en Venezuela indican que 44% de las aves acuáticas y el 54% de las marinas presentan poblaciones en descenso. Estamos hablando de prácticamente la mitad. Una situación que se refleja con mayor claridad en el Golfo de Venezuela y en localidades como Punta Caimán, donde se han registrado derrames petroleros recurrentes. Y luego se hace referencia en esta nota de la falta de acción por parte del Estado venezolano en este asunto, en este tema, en esta situación que podría calificarse de emergencia por la situación que viven las costas venezolanas, sobre todo ahora que se está hablando de aumento de la actividad petrolera. Siguen muchas deudas pendientes en atención de los protocolos de seguridad, de la responsabilidad que tiene la industria petrolera sobre la contaminación del ambiente, especialmente cuando ocurren estos derrames que han sido denunciados múltiples veces por distintas organizaciones no gubernamentales, por comunidades de pescadores, por habitantes de estas zonas costeras del país. La nota que estamos compartiendo con ustedes, repito, es originalmente escrita por Crónica 1 y compartida, difundida, redifundida por el correo de El Caroní. Pero hablando de derrames, Héctor, hay una nota que publica Banca y Negocios, en la que los empresarios de Sucre están solicitando que el derrame petrolero que ha ocurrido en los últimos días sea tratado como emergencia transfronteriza. Ya no es una situación generada solamente por nuestro país, sino el derrame que ha sido denunciado ocurrió en Trinidad y Tobago y que está afectando las costas venezolanas. Conscientes de que el desarrollo económico, esto es una nota de prensa que emite la Cámara de Comercio e Industrias y Producción de Cumaná, quien está haciendo esta solicitud. Alertan sobre el impacto sistemático que sufre el Golfo de Paria, esto por derrames provenientes de Trinidad y Tobago. Bajo el enfoque de la economía azul sostenible, dicen, no he visto otros pronunciamientos por los derrames internos, pero sí hacen este, dice el gremio, advierte que en el estado Sucre no hay economía viable con un océano enfermo. Nuestra salud comercial depende directamente de la salud del mar, dijo el gremio. La presencia de crudo paraliza a los pescadores artesanales y comercios de los municipios Valdés, Mariño y Cajigal, al afectar la costa interna de Guiria, Punta de Piedra, Soro, Las Piedras, Irapa y los caños de Yaguaraparo. El equipo de expertos que asesora el grupo empresarial explicó que los efectos son devastadores, afectando toda la cadena alimenticia de los ecosistemas, generando asfixia y envenenamiento en la flora y fauna marina con efectos a largo plazo. Añadieron que el daño deja secuelas a largo plazo porque los componentes químicos residuales quedan en el sustrato marino por mucho tiempo. Aunque la Cámara valora el despliegue de mitigación que ha hecho el Estado venezolano, cree que es urgente profundizar las acciones y ante el escenario pide una indemnización extraterritorial, respaldando la exigencia del Estado venezolano ante Trinidad y Tobago para el resarcimiento económico justo y directo a pescadores y comercios locales afectados bajo el principio internacional, el que contamina paga. También solicita una auditoría técnica de largo plazo con la publicación de análisis de calidad del suelo marino y el tipo de crudo degradado con el fin de trazar planes de restauración biológica en las playas y zonas de desove afectadas. La nota la publica Banca y Negocios. Es la reacción del sector empresarial del Estado Sucre sobre el hecho puntual de este derrame ocurrido bajo la responsabilidad de Trinidad y Tobago, que Trinidad y Tobago ha insistido en que no causó daños, pero bueno. Señalan que ha afectado la pesca en los municipios Valdés, Mariño y Cajigal y las costas internas de Guiria, Punta de Piedra, Soro, Las Piedras, Irapa y los caños de Yaguaraparo. Como si no fuera poco lo que sufre el Estado Sucre con el tema del Turimiquire, entonces hay que sumar el impacto sobre la economía en estas comunidades, fundamentalmente de actividad pesquera.
1: y a las 7:17, el diario El Impulso hoy publica una reseña sobre el inicio del proceso electoral de Colombia. Recuerden ustedes que Colombia va a tener elecciones este próximo fin de semana. Sin embargo, los consulados por el mundo tienen la posibilidad de anticipar el voto, y es lo que ha ocurrido en el caso del consulado que recién abrió incluso en Barquisimeto, en el estado Lara. El Impulso titula: Consulado de Colombia en Barquisimeto abrió jornada electoral para presidenciales 2026. El Consulado de Colombia en Barquisimeto abrió el lunes 25 de mayo este proceso de votación en el exterior para las elecciones presidenciales de Colombia, en la que los ciudadanos, es decir, los colombianos y colombianas, elegirán presidente y vicepresidente para el periodo 2026-2030. La jornada se desarrollará hasta el domingo 31 de mayo, en horario comprendido entre las 8 de la mañana y las 4 de la tarde, permitiendo que colombianos residentes en los estados Lara, Portuguesa, Falcón, Yaracuy, Trujillo y Cojedes puedan ejercer su derecho al sufragio en esta sede consular del estado Lara. De acuerdo con un testigo del centro, quien declaró a El Impulso que el padrón electoral estimado para esta sede está entre los 6.000 y los 7.000 votantes, es decir, son las personas que espera el Estado colombiano en esta sede consular y que estarían en condiciones de participar en la elección presidencial. Entre 6.000 y 7.000 votantes están habilitados, quienes deberán presentar únicamente la cédula de ciudadanía colombiana, ya sea laminada o digital, para participar en este proceso. Esperan mayor participación el día domingo, aunque durante estos días, en el horario que ya hemos mencionado, está abierto el proceso. Ellos esperan que el domingo es cuando más colombianos y colombianas participen en el consulado para ejercer su derecho al voto. El representante dijo al Impulso que durante el lunes, esta persona que funge como testigo electoral, solo estuvo habilitada una mesa electoral, mientras que para el domingo 31 de mayo se instalarán 10 mesas debido a que se espera la mayor afluencia de votantes, coincidiendo con la jornada principal de elecciones en el territorio colombiano. Asimismo, recordaron que el proceso electoral en el exterior se realiza de manera escalonada durante toda la semana previa a las elecciones oficiales en Colombia, prevista para el día domingo 31 de mayo. La nota también refiere a algunos datos de la elección. Además de Barquisimeto, Colombia habilitó otros consulados y puntos de votación en Venezuela para facilitar la participación. Estos lugares, estos centros habilitados para que los colombianos residentes en Venezuela puedan votar, están en Caracas, Maracaibo, San Antonio del Táchira, San Cristóbal, Guasualito, Puerto Ordaz, Puerto Ayacucho y San Fernando de Atabapo, en el estado Amazonas. La Registraduría Nacional de Colombia informó que más de 1.4 millones de colombianos residentes en el exterior están habilitados para votar en 67 países, con jornadas extendidas entre el 25 y el 31 de mayo. Es decir, colombianos y colombianas en el exterior que tendrían más de 18 años y que están habilitados y habilitadas para votar, son casi 1.5 millones de personas. 1.400.000 personas las que tienen derecho al voto en el extranjero y que lo podrán hacer en el consulado de Barquisimeto o en los centros de votación habilitados en los consulados de Maracaibo, San Antonio del Táchira, San Cristóbal, Guajualito, Puerto Ayacucho, Puerto Ordaz y San Fernando de Atabapo. Es la reseña sobre las elecciones en el extranjero que hace El Impulso sobre el proceso electoral colombiano. Son las 7:21.
0: Ya son las 7:21 de la mañana. Avanzamos. Por cierto, el portal de El País en España actualiza información sobre el caso del expresidente español Rodríguez Zapatero. Dice: última hora de la actualidad política en directo. Zapatero pide aplazar su declaración ante la Audiencia Nacional. Dice la nota que publica este portal: el abogado del expresidente José Luis Rodríguez Zapatero ha solicitado aplazar su comparecencia judicial, que estaba prevista para el 2 de junio. Según ha podido saber El País, de fuentes jurídicas. La Audiencia Nacional investiga al expresidente por un delito de tráfico de influencias y otros delitos en el caso Plus Ultra. Además, el presidente de Castilla-La Mancha, Emiliano García Page, ha considerado que tras la imputación del expresidente del gobierno, José Luis Rodríguez Zapatero, el Ejecutivo Central debería someterse a una cuestión de confianza o convocar elecciones. Y ha advertido de que su partido está en el momento de mayor riesgo de toda la democracia. Por otro lado, el presidente del gobierno, Pedro Sánchez, inicia este martes un viaje a Roma, donde se reunirá el día de mañana con el Papa, mientras la presión para que dimita es cada vez mayor en España, tras conocerse el sumario del caso Plus Ultra, que sin duda salpica a nuestro país, que ya lo leía Héctor más temprano en las notas. Los jueces además han ordenado la detención de Rodolfo Reyes, que es venezolano, también de su esposa, por este caso, el caso de Plus Ultra. La nota se compartía más temprano, también la publica el portal del diario Tal Cual, donde se mencionan varias personas que podrían estar involucradas en esta trama de tráfico de influencias, de corrupción, que investiga la justicia española.
1: 724. Justamente, Ira, con la revelación del sumario que ocurrió hoy, también me llama la atención que El País publica que la audiencia va a contratar a un joyero, porque encontraron en la requisa, en la inspección que se hizo en una de las sedes, en una de las propiedades de Rodríguez Zapatero, una cantidad que al menos genera sospecha de joyas de parte de que son en teoría propiedad del expresidente español. Eso sale hoy en el sumario y también lo publica El País justamente ahora, que van a contratar, la policía le va a pedir a un joyero una valoración inicial de las joyas de la caja fuerte del ex dirigente del Partido Socialista Obrero Español, José Rodríguez Zapatero. Esto tiene muchas aristas, la principal sin duda es el caso Plus Ultra, pero hay un montón de líneas de investigación que en este momento adelanta la policía.
0: Así es. Bueno, y en otra nota que publica a esta hora de la mañana el portal del diario Tal Cual, y que se refiere al tema de la deuda externa, lo titulan de esta forma, dice: la quiebra que pagamos todos. Claves para comprender la deuda externa. A mediados de mayo de este año, el gobierno de Delcy Eloína Rodríguez informó que estaba llevando a cabo un proceso integral y ordenado de la reestructuración de la deuda pública externa y de PDVSA. Semanas después de aquel anuncio, las autoridades todavía no dan detalles sobre montos, plazos o condiciones específicas de negociación. Ante la falta de respuestas oficiales, economistas y organizaciones independientes han tenido que armar el rompecabezas de una deuda con esteroides. Se trata de una factura histórica que se termina pagando en la calle con el colapso de la calidad de vida. ¿Por qué Venezuela está tan endeudada?, se preguntan en el portal del diario Tal Cual. Para entender la dimensión del problema hay que rebobinar la película. Y empieza en el 1998, cuando la deuda externa de Venezuela rondaba los 25.000 millones de dólares. Al cierre de 2024, la cifra escaló hasta un estimado de 164.432 millones de dólares. Según refleja el informe Saldar la Deuda, Salvar Venezuela, publicado por la Organización de la Sociedad Civil Transparencia Venezuela en el 2024. Lo que representa un crecimiento de casi 7 veces su tamaño original. Ya existía un precedente del primer boom petrolero de los 70, cuando con la pretensión de construir la Gran Venezuela, esto fue en el gobierno de Carlos Andrés Pérez, si no recuerdo mal, primer gobierno de Carlos Andrés Pérez, y la idea de que con muchos ingresos petroleros es posible conseguir préstamos porque se supone que se van a poder pagar en el futuro, se incurrió en un endeudamiento masivo y desordenado, lo que ocurrió del año 2002 al 2012 fue un boom petrolero extraordinario. Pero esa abundancia de recursos no fue suficiente para el gobierno de Hugo Chávez, que procedió no solo a endeudar a la República, sino también a PDVSA, según explica el economista Ronald Balsa. Para el experto, la bonanza petrolera hacía que los prestamistas internacionales aprobaran créditos a ojos cerrados, sin revisar si el país podría pagar. Y en vez de financiar la capacidad productiva de la estatal, lo que habría permitido pagar la deuda con sus propios resultados, el dinero financió gastos ocultos. Esto llevó a liquidar los fondos de ahorro y las reservas internacionales, provocando que el país pasara de tener ahorros a tener deudas que nunca estuvieron bien justificadas, señala el economista. Y de acuerdo con los documentos de Transparencia Venezuela, el Fondo de Estabilización Macroeconómica pasó de tener 2.857 millones de dólares en el 2002 a solo 3.000 millones en el 2011. A este desajuste se sumó una clara intención política. Según la investigadora y economista Cristi Rangel, los gobiernos de Chávez y Maduro usaron el endeudamiento para atrincherarse en el poder y beneficiar a sus aliados, con planes sociales sin control y la expropiación de cientos de empresas que terminaron quebradas por manejarse con criterios de partido, se creó una carga demasiado pesada. Además, los recursos se derrocharon en interminables campañas electorales y en propaganda internacional, y todo esto pasó sin que las instituciones encargadas de auditar, como la Contraloría de la República, hicieran algo al respecto debido al control del Ejecutivo. Toda esta falta de controles institucionales abrió paso a lo que el economista Manuel Sutherland califica como una triada sumamente destructiva en materia económica: la asignación discrecional de divisas a través del control cambiario, una severa sobrevaluación de la moneda mientras se imprimían bolívares sin respaldo y el mantenimiento de tasas de interés negativas. Esta distorsión alimentó un enorme mercado paralelo y un esquema de arbitraje cambiario que enriqueció a funcionarios gubernamentales, derivando en un masivo fraude de importaciones y en la mayor fuga de capitales de la historia del país. Luego detallan lo que ellos llaman la anatomía de la deuda y lo van explicando, y cómo se paga esa deuda y cómo eso tiene que ver con la calidad de vida hoy de los venezolanos, y si se puede o no se puede reestructurar, y cómo se podría reestructurar según la opinión de estos especialistas que consulta el portal del diario Tal Cual y lo comparte en su página web. 7:30.
1: Bueno, ya a esta hora vamos a volver al Centro de Monitoreo Meteorológico. Ahí está nuestro compañero Rafael González para conocer los últimos datos por ahora. La última actualización de la previsión climática para esta jornada de martes 26 de mayo. Rafa, adelante.
6: Muchas gracias, Héctor. Bueno, martes ni te cases ni te embarques, ni de tu casa te aparte. Hoy pega mucho esta condición, este dicho popular venezolano, porque la situación está bastante complicada para los llanos venezolanos con la onda tropical número 4, sus remanentes sobre Amazonas, Apure, Portuguesa, Guárico. A esa hora llueve intensamente hacia el sur de Apure, ya pasó por Puerto Ayacucho, también por Puerto Carreño, y ahora avanza, sigue avanzando, va a moverse esa onda tropical hacia el norte, buscando el Orza, más o menos para media mañana. Las indicaciones de satélite que va a estar sobre el Orza, y del Orza va a moverse hasta Barinas, Socopó, por ahí va a estar con lluvias intensas. Ya para las 2 de la tarde, esta va a seguir avanzando del Orza, va a buscar Guasdualito, así que mediodía, la tarde, va con lluvias para Guasdualito. También toda la vía que va de Guasdualito a Santa Bárbara de Barinas, van a encontrar lluvia, y de allí a Barinas. Todo, como se ve en el satélite, el sistema de la cordillera andina frenando esta onda tropical número 5, que se desparrama desde Táchira y casi hasta Barquisimeto. Ya a las 5 de la tarde, la onda tropical se mueve de Guasdualito hacia el Alto Apure y también parte del el este del estado Táchira, toda la zona de Santa Ana, el aeropuerto de Santo Domingo. Toda esta lluvia va a estar muy, pero muy peligrosa, bastante intensa, y pendientes con ella también parte de Barinas y Portuguesa para la tarde. La noche también se complica para el Táchira y el Alto Apure. Lluvias intensas hacia el Nula después de las 8 o 9 de la noche. Son las imágenes del satélite que estamos presentando. También lluvias hacia Barina y Socopó, igualmente para Caicara del Orinoco, Ciudad Bolívar y también posiblemente para el sur del estado Anzoátegui y sur de Monagas. Es el poco la situación que estamos viendo. Cerrando la noche, la lluvia se devuelve, la onda tropical número 5, para cerrar el día sobre San Fernando de Apure, un poco hasta Barquisimeto y toda la vía que va de Valencia a Barquisimeto. La costa oriental estará con algunas lloviznas en la noche hacia Lagunilla, Ciudad Ojeda y también Cabimas. Un poco la situación del clima del día de hoy, con eso cerramos. Recordando que también tenemos alerta de fuerte oleaje de olas de 3 metros en el Golfo de Venezuela y las islas del Caribe, olas de 3 metros con fuerte viento, es el principal reporte del INAMET para el día de hoy. Gracias, nos vemos mañana. Adelante, compañeros.
1: Muchas gracias, Rafa.
0: Muchísimas gracias, Rafael, por el informe a esta hora de la mañana. 0412-691-2454. Ese es el número telefónico que tienen a disposición para participar con nosotros en este espacio. 0412-691-2454. Por favor, recuerden incluir su nombre y apellido y también decirnos desde dónde nos están acompañando. Son las 7:34 minutos.
1: Hay una nota, Ira, que publica el diario El Nacional, pero la republica el diario El Nacional, en realidad lo publica la FIFA hoy, a propósito del Mundial de Fútbol, que se va a jugar a partir del 11 de junio, entre el 11 de junio y el 19 de junio. Hoy la FIFA reveló dónde van a estar las sedes de los entrenamientos de las selecciones, lo que llaman la casa de la selección durante el torneo. En la casa de la selección para concentrarse, para recibir las visitas de sus familiares, para tener el centro de entrenamiento, de recreación o aislarse, como lo deciden algunos técnicos, ¿no? Llama la atención que participan, como ya sabemos, 48 selecciones, es el mundial con más cantidad de países participando, y hay 3 países que albergan: Canadá, México y Estados Unidos. Pero en Canadá apenas se van a alojar 2 selecciones. Una de ellas, por supuesto, Canadá. Es decir, apenas una ha escogido a Canadá como casa para su selección. En el caso de México, hay que decir que un grupo de 7 son las que se van a juntar en México para el torneo, y principalmente, es decir, 39 selecciones van a tener su base en los Estados Unidos, en las distintas ciudades de los Estados Unidos, y sobre todo en universidades y lugares que cuentan con una serie de requisitos para que los equipos de alto rendimiento, como en este caso una selección nacional de fútbol, pueda prepararse. Colombia, Corea del Sur, México, Sudáfrica, Túnez y Uruguay, por ejemplo, tendrán base en México, han decidido quedarse en México. Y Canadá y Panamá lo van a hacer en territorio canadiense, mientras que el resto lo va a hacer en territorio norteamericano. Por ejemplo, la selección argentina, la campeona, va a tener su base de operaciones en la ciudad de Kansas City, y en la ciudad de Kansas City va a estar en el centro de entrenamiento del Sporting Kansas City. Luego, selecciones, por ejemplo, Brasil se queda en New Jersey, en el estado de Nueva York, en el centro de entrenamiento Columbia Park. En el caso, por ejemplo, de Colombia, ya decíamos, ellos se van a quedar en México, en Guadalajara, en la Academia del Atlas. Allí va a ser vida durante el Mundial el conjunto colombiano. Ecuador se va a quedar en Ohio, con el Columbus de Ohio. Ahí va a tener su centro de rendimiento, el Columbus Crew. También de las selecciones de Conmebol que van a participar, por ejemplo, el caso de Paraguay. Paraguay se va a quedar en Los Ángeles, en California, en el área de la Bahía de San Francisco, en el complejo del Spartan. Otra de las selecciones de las nuestras, de las suramericanas, Uruguay, se va a quedar en Cancún.
7: va a tener su base de operaciones allí en el mar, en la playa, en México, el centro de entrenamiento de el Mayacoba Cancún. Parte de lo que va revelando la FIFA, repito, el Mundial está realmente ya por comenzar, 11 de junio, 48 selecciones, más de 100 partidos, y la FIFA va soltando todos los días información. Hoy se publica, se revela cuáles van a ser las sedes de los lugares donde harán vida, cuáles serán las casas de las selecciones de fútbol para esta competencia que sin duda alguna acapara la atención de todo el mundo cada 4 años.
0: 37 minutos de la mañana. Bueno, creo que el Mundial va a ser noticia. Va a seguir siendo noticia hasta que se acabe, hasta que tengamos nuevo
7: y después campeón. Que se
0: acabe. Sí, sin duda. Sin duda, va a concentrar muchísima atención en los próximos días. Pero algo que está concentrando de momento la atención es la tensión que se mantiene entre Estados Unidos, Israel e Irán. Por cierto, tú me corregirás, Héctor, pero esta mañana cuando revisaba el resumen de noticias antes de venir para hacer el programa, entiendo que los últimos indicadores que se revisan en Europa empiezan a reflejar cómo se va empezando a trasladar el costo de la subida, las implicaciones de la subida de los combustibles a otros rubros. Y se empieza a reflejar, por ejemplo, en precios de la canasta alimentaria, la canasta básica, en países como España, por ejemplo, donde los precios empiezan a impactarse por y lo que eso puede implicar en las medidas que tomen los gobiernos sobre subir la aplicación de tasas de interés e intentar buscar otras fórmulas para mitigar esta situación. Lo cierto es que
7: Infobae... En el caso de España se estima, Ira, perdona que te ataje allí, en el caso de España se estima que el gobierno esté debatiéndose en reducir el impuesto de los alimentos, porque no todo el IVA, sino de alimentos básicos, por ejemplo, el aceite, el arroz, algunas cosas muy básicas que tengan un impuesto mucho más económico mientras se transita este momento de impacto de la guerra de los hecho, productos básicos.
0: Fue lo que aplicaron con el combustible en un principio.
7: Correcto.
0: Le redujeron impuestos correcto. Cuando subió. Lo cierto es que Infobae publica entre sus titulares que luego de las operaciones militares de Estados Unidos en el sur de Irán, hay un acuerdo con Teherán podría tardar varios días. Me daba risa porque hubo una afirmación citada de Marcos Rubio en la prensa esta mañana que era parecía medio absurdo. Decía, ¿habrá un acuerdo con Irán o no habrá ninguno? Parece una obviedad, ¿no? ¿O habrá o no habrá?
7: Parece el chavo.
0: Lo cierto es que las tensiones aumentaron en las últimas horas porque Estados Unidos atacó algunos activos iraníes bajo el argumento de que tenía información de que Irán iba a utilizarlos para agredir a Estados Unidos, y Irán está considerando eso, podría considerar eso una violación del alto al fuego, de la tregua esta que tienen mientras conversan. Lo que publica Infobae sobre las situaciones que se vive sobre este conflicto en Medio Oriente, dice que el secretario de Estados Unidos, Marco Rubio, afirmó este martes que un acuerdo con Irán para poner fin al conflicto aún va a demandar varios días de negociación. Un día después de que fuerzas estadounidenses lanzaran nuevos ataques contra objetivos en el sur iraní, mientras continúan las conversaciones en Doha. Rubio buscó enfriar las expectativas de un acuerdo inmediato en medio de las negociaciones entre Washington y Teherán, y sostuvo que todavía persisten discusiones sobre el lenguaje del documento final. Hubo algunas conversaciones hoy en Qatar, así que veremos si podemos avanzar. Creo que hay muchas ideas y vueltas sobre el lenguaje específico del documento inicial, así que llevará unos días. Esto lo declaró ante periodistas durante una visita a India. Las declaraciones llegaron después de que el Comando Central de Estados Unidos informara el lunes que realizó nuevos ataques que, según Washington, tuvieron carácter defensivo. Las fuerzas estadounidenses realizaron ataques de autodefensa en el sur de Irán para proteger a nuestras tropas de amenazas planteadas por fuerzas iraníes. Así lo señaló el portavoz del Comando Central de Estados Unidos, Tim Hawkins, en un comunicado. El comando militar indicó que entre los objetivos alcanzados hubo sitios de lanzamiento de misiles y embarcaciones que intentaban colocar minas, aunque no ofreció más detalles sobre esa operación. Los ataques estadounidenses se produjeron mientras altos negociadores iraníes llegaron a Doha para una nueva ronda de conversaciones destinadas a intentar poner fin al conflicto que ya lleva 3 meses. Rubio evitó referirse al impacto de los ataques que los ataques pudieran tener sobre las conversaciones, aunque insistió en que un acuerdo sigue siendo posible. En otra declaración desde la India, el jefe de la diplomacia estadounidense sostuvo que el estrecho de Hormuz debe permanecer abierto. El estrecho tiene que estar abierto. Va a estar abierto de una forma u otra, así que tiene que estar abierto, insistió Rubio, quien dijo que lo que está pasando allí es ilegal, es insostenible para el mundo y es inaceptable. Bueno, la nota es más amplia y está publicada en el portal de Infobae y da cuenta de que esto va a seguir
7: de hecho de largo. Ayer la prensa que controla Trump, eso es evidente, la cadena Fox y algunos medios estaban por hecho que ayer se iba a firmar el fin del cierre de Hormuz, que el acuerdo estaba hecho, y hoy amanecemos así, incluso peor de lo que pudiéramos estar ayer, así que bueno, a veces no se traducen en realidad los anuncios que se ponen en los medios.
0: Bueno, una cosa es la diplomacia de micrófono y otra es la diplomacia en serio. Nos vamos, se nos acabó el tiempo, ya nos pasamos por un minuto. Vamos a agradecerle a todos y todas a quienes nos acompañaron a esta hora de la mañana a través de la Red Nacional de Radio Fe y Alegría, quienes nos dejaron acompañarles en este espacio a través de Fe y Alegría Media. Vamos a continuar una hora más luego de la sesión de yoga con el profesor Luis Zabalet, y en la Red Nacional les dejamos con la primera emisión de Contacto Sur. Será hasta la próxima, esperamos que tengan un lindo martes y recuerden, siempre sonrían, eso es gratis. Hasta luego.
7: Adiós.

0: 7:46.
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10: Muy buenos días a los pueblos de América Latina y el Caribe. Les doy la bienvenida al Contacto Sur Matutino, el espacio informativo de la Asociación Latinoamericana de Comunicación y Educación Popular, ALER. Hoy es martes 26 de mayo y comenzamos una nueva jornada informativa recorriendo las voces, resistencias y las realidades que atraviesan nuestros territorios. Yo soy Génesis R. Cruz, transmitiendo desde San José, Costa Rica. Comenzamos con los titulares de esta mañana. En Bolivia fracasa operativo policial y militar para desbloquear carreteras hacia La Paz en medio de masivas protestas contra el gobierno. En México, colectivo cultural impulsa el arte comunitario y las identidades locales en Veracruz. En Perú, arroceros inician paro nacional agrario contra importaciones y exigen protección a su sector. Y en Paraguay convocan a la marcha Ya no más silencio contra la violencia sexual hacia niñas, niños y adolescentes.
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10: En Bolivia, fracasó el operativo policial y militar ejecutado para despejar una de las principales rutas del país hacia la ciudad de La Paz. La capital boliviana permanece parcialmente sitiada desde hace más de 3 semanas por sectores movilizados que exigen la renuncia del presidente Rodrigo Paz. Desde el departamento de Santa Cruz nos informa Wilson Cruz de la red Herbol.
0: Movilizaciones y bloqueo de caminos a nivel nacional comenzaron el 1 de mayo de la gestión 2026, paralizando importantes rutas interdepartamentales, radicalizándose en Oruro a partir del 11 de mayo con paros de magisterio y sectores del transporte. Las principales exigencias de los movilizados incluyen demanda de renuncia del presidente Rodrigo Paz, mejoras salariales y mayor presupuesto para el sector educativo urbano y rural. Las medidas de presión han generado desabastecimiento de alimentos e insumos en el país, provocando operativos gubernamentales para abrir corredores humanitarios en el eje Oruro-La Paz.
11: Un operativo humanitario conjunto entre la policía boliviana y las fuerzas armadas fue un enfrentamiento este sábado pasado 23 de mayo, pero se vio obligado a desplegarse a la altura de Caracol debido a la resistencia de grupos de manifestantes que bloqueaban las vías. Las acciones operativas comenzaron en horas de la mañana desde la ciudad de Oruro. Durante el trayecto, fuerzas de seguridad utilizaron agentes químicos para dispersar los focos de resistencia y maquinaria pesada para remover escombros y barricadas que obstaculizaban plataforma vial. Esta intervención gubernamental buscó facilitar el avance de la caravana de banderas blancas.
12: Nos decían los representantes que básicamente las bases ya les habían rebasado y en esa emergencia no se pudo precisamente concretar algún diálogo o alguna circunstancia que pueda posibilitar el paso de este transporte. Pues llamamos a La Paz, a la sede de Yada, tanto a los sectores que están siendo movilizados como también al...
11: A pesar de los esfuerzos, la apertura del paso humanitario fue rechazada violentamente por los movilizados en dos puntos del trayecto, luego de varias horas de que los efectivos policiales y militares fueron acechados por los bloqueadores, quienes tenían en su poder piedras, explosivos e incluso hacían detonar dinamita. Los efectivos policiales tuvieron que retroceder juntamente con los efectivos militares.
13: Sin embargo, se han negado a cualquier tipo de diálogo. Han visto ustedes, han sido testigos del momento en que hemos ingresado con banderas blancas, hemos ingresado con personal de derechos humanos, con personal de la iglesia. Sin embargo, esta gente se ha cerrado totalmente a todo tipo de negociación. Estas personas han utilizado ondas, piedras, han utilizado explosivos dentro de esta carretera tan principal, llegando a hacer destrozos de la misma vía. Han colocado piedras, promotores de piedra que también con maquinaria pesada hemos procedido a desbloquear.
11: El despliegue del Comando Departamental de la Policía, junto con el Ejército, tuvieron que resistir a poder despejar las vías, ya que la tensión en el eje troncal del país permanece elevada, mientras los sectores del transporte y pasajeros afectados esperan las decisiones oficiales que aseguren la libre transitabilidad de diferentes carreteras del país.
0: Para Contacto Sur, informó Wilson Cruz, de Pío 12, Oruro, Herbol, Bolivia.
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10: En México, el colectivo Sembrando Raíces impulsa un espacio cultural itinerante que busca acercar distintas expresiones artísticas y comunitarias a la población de Coatepec en Veracruz. El colectivo también busca generar espacios accesibles para niñas, niños, jóvenes y personas adultas para fortalecer el tejido comunitario desde la participación colectiva. Desde Puebla, México, nos informa Maribel Vázquez desde Radio Sinaca.
14: ¿Qué tal, amigas y amigos que se acompañan del informativo de Aler? Les saludamos desde la Sierra Norte de Puebla para compartirles que el ejido Pancho Viejo, en Coatepec, Veracruz, México, enfrenta situaciones de discriminación, estigmatización y criminalización hacia las juventudes, y es que la comunidad suele ser relacionada directamente con uno de los cerezos más grandes del estado, lo que ha provocado que se desdibuje su identidad comunitaria. En este contexto, nace el colectivo Sembrando Raíces, espacio itinerante el cual busca promover el acceso a diversas expresiones culturales que permitan reconocer, fortalecer y reflejar sus identidades. En voz de Ruth Lady, conoceremos cómo nace este colectivo, cuáles son las actividades que llevan a cabo y la importancia de la organización comunitaria para que las voces e identidades sean escuchadas.
15: Tenemos una problemática que albergamos uno de los cerezos más grandes del estado de Veracruz en el centro de la comunidad y pues la propia comunidad se ha visto en proceso de estigmatización y criminalización de las propias juventudes. A partir de ello se crea una narrativa a través de los medios digitales que no nos ven como una comunidad, sino solamente como la cárcel de Pacho Viejo. Todos en la comunidad tenemos las ganas de que se nos vea contar nuestras historias de otras formas y vernos como una comunidad, porque estos procesos nos han afectado al punto de que no hay parques a los cuales podamos acercarnos, no hay una casa de cultura, no hay talleres de acceso para los jóvenes que no tenga de por medio a lo mejor un costo muy elevado. El colectivo es nacido y crecido en el ejido Pacho Viejo. Trabajamos únicamente con la comunidad porque creemos que no podemos defender lo que no conocemos. Entonces, qué mejor que empezar con nuestro propio territorio a crear estos espacios de derechos culturales y accesos dignos para nosotros. Nos estamos enfocando en la realización de murales comunitarios, también nos hemos enfocado un poquito en la muestra de cine como una herramienta no tan invasiva y que nos puede permitir también acercarnos a nuestras propias narrativas desde el audiovisual y sentirnos identificados a partir de eso. Creo que es importante cuando las comunidades nos organizamos y tenemos pues estas iniciativas de crear nuestros propios accesos dignos. Cuando no hay una respuesta del Estado, creo que la comunidad crea sus propias estrategias para poder darnos estas vidas y futuros que merecen las infancias, juventudes y pues todos quienes formamos parte de la comunidad.
14: Con información de nuestra compañera Ana Salgado, les reportó Maribel Vázquez desde Radio Chinaca.
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10: En Perú, cientos de productores arroceros se mantienen en protesta en Arequipa para denunciar lo que consideran una competencia desleal provocada por la importación de arroz libre de aranceles. Las y los productores exigen al gobierno declarar estado de emergencia para el sector.

0: en la carretera. Sus dirigentes piden que se deje de importar el arroz, piden el cierre temporal de las fronteras. Tenemos una competencia desleal del arroz. Los productores de arroz de la región Arequipa, en los valles de Ocoña, Camaná, Tambo, iniciaron también su huelga indefinida. Piden al Ejecutivo que declare en estado de emergencia a todos los arroceros. En diálogo con Radio Yaraví, la Asociación de Productores del Arroz de Majes han pedido la declaratoria de emergencia para todos los agricultores del arroz.
1: Que el gobierno está desplazando a la producción nacional, para que vean que el arroz está ya prácticamente en el suelo, no vale nada. Por eso tomamos esta decisión, que el gobierno dé una solución inmediata. Nosotros en este momento estamos acatando un paro nacional agrario. En estos momentos los arroceros a nivel nacional nos estamos levantando en protesta contra el gobierno, contra las importaciones. En este momento lo que estamos pidiendo todos los arroceros a nivel nacional es que dé una medida inmediata, o sea, declare en emergencia al sector arrocero nacional. Bueno, en este momento estamos alrededor de 500 agricultores que hemos venido de Majes. Unos están interviniéndose en la puente Punto Colorado en Majes, y el resto estamos acá en la concentración con el hermano de Camaná.
2: ¿Los del Valle de Tambo también se sumarían a esta?
1: También están en camino, ya que cualquier otro debe estar también ya para encontrarnos acá. Igual Tambo también está en camino. Va a depender de la opinión de la concurrencia. Si la concurrencia dice que lo tomamos indefinidamente, lo tomaremos indefinidamente.
0: No sabemos por dónde ingresa tanto arroz. Los mercados están saturados del arroz importado. Nuestra producción permanece almacenada en los molinos porque las ventas están paralizadas. Tal vez está ingresando el producto de contrabando, expresó uno de sus dirigentes. Indicó también que los costos de producción se han incrementado considerablemente. Los obreros también han aumentado el costo de la faena laboral en 40%. Advirtió que continuar con esta situación, los pequeños y medianos productores podrían desaparecer. El precio del saco de arroz de 50 kilos estaba a 75 soles. Ahora lo están vendiendo en 54 soles, han dicho. Hasta horas de la tarde todavía no eran atendidos por el Estado peruano. Desde Arequipa, Radio Yaraví informó a Andrés Javier Mamani.
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5: En Paraguay, organizaciones sociales y colectivos ciudadanos impulsan la 17ª marcha por el Día Nacional de Prevención de la Violencia Sexual contra Niñas, Niños y Adolescentes. Joel Román, desde Asunción, Paraguay, tiene más información.
6: Muy buenos días a los compañeros de Contacto Sur. Desde Radio Cáritas, Universidad Católica, Asunción, Paraguay, compartimos un tema más que preocupante: el aumento de los registros en casos de abuso y explotación sexual infantil en el país. Cifras que ponen en movimiento a varias organizaciones por la defensa de la vida y contra la violencia de niños, niñas y adolescentes. La directora ejecutiva de la organización Base Educativa y Comunitaria de Apoyo, Margarita Renfel, comparte sobre la 17ª marcha del 30 de mayo, en el marco del Día Nacional de Lucha contra el Abuso Infantil, buscando visibilizar y cuestionar la omisión o desidia ante estos casos.
7: Y estamos organizando este año la marcha número 17, lo hemos hecho de forma ininterrumpida, siempre en el marco del 31 de mayo, donde se hace una marcha en memoria de Felicita Cigarribia, la niña de Yaguarón que fue abusada y asesinada posteriormente. Entonces, el 31 de mayo, el gobierno ha fijado ese día como Día Nacional de Lucha, ¿verdad? Este año, con el logan "Ya no más silencio", porque el silencio protege a los abusadores.
6: Renfel agregó que la iniciativa apunta a sumar adherentes y afianzar la problemática en la agenda pública. En ese marco, la organización llama a neutralizar el silencio y, por sobre todo, reforzar la credibilidad hacia las víctimas que se animan a contar, escuchar evitar la doble estigmatización.
7: Sensibilizar, poner en la agenda pública el tema del abuso. El abuso es algo de lo que tenemos que hablar. Hay un elemento que hace que el abuso sexual permanezca en años y que las víctimas sean víctimas por años y años, es justamente el silencio que imponen los abusadores a través de muchas formas, a través de engaños, a través de amenazas, de coerción, de seducción, inclusive, que los chicos se callan, ¿verdad?

0: muchísimo tiempo se callan las víctimas por miedo. Hoy queremos hablar de eso.
1: Así escuchábamos a Margarita Renfeld, titular de la organización Base Educativa y Comunitaria de Apoyo. Desde Asunción, Paraguay, informó Joel Román para Contacto Sur. Hasta un próximo encuentro.
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3: Este fue el Contacto Sur matutino, el informativo regional de la Asociación Latinoamericana de Comunicación y Educación Popular, ALER. Yo soy Génesis Serra Cruz, transmitiendo desde San José, Costa Rica. Hasta la próxima.
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5: Ocho y cuatro minutos.
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5: Ocho y cinco minutos.
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0: Muy buenos días, mi gente de la zona sur del estado Anzoátegui. Bendecido día. Hoy agradeciendo a nuestro Dios Todopoderoso, quien nos permite estar con un día más de vida y así poder compartir con todos ustedes a través de Radio Fe y Alegría 91.7 FM en este su programa Entre Dimes y Diretes. Estaremos trabajando para todos ustedes desde la dirección José Alberto París, en la coordinación de comunicaciones Johnny Tobar, en la producción y conducción del espacio, quien tiene el gusto de acompañarles en los micrófonos, Ada y Belice Figueroa, Colegio Nacional de Periodistas, bajo el número 17.565 y productor nacional independiente con el registro 15.243. En el máster sonido me acompaña el señor Gabriel Martínez. Bendecido con la gracia de Dios, estaremos hasta las 10 de la mañana para darles a conocer los dimes y diretes de la noticia, así como también los titulares de las informaciones más resaltantes a nivel local. Sin dejar de lado todas esas informaciones de último momento que se estén originando en Venezuela y parte del mundo. Pero antes de adentrarnos en las informaciones, queremos recordar nuestros puntos de contacto, el 231-5005 y el 235-0888. También se puede comunicar con nosotros a través de la mensajería de texto por el 0424-834-0858. Usted envía sus comentarios, así como también saludos y felicitaciones, al igual que cualquier llamado o queja que tenga dentro de su comunidad. Bien, a esta hora de la mañana nosotros vamos a iniciar, como siempre, conociendo el santoral del día.
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3: 26 de mayo. Santa Mariana de Jesús, la Azucena de Quito. Nació en Quito el 31 de octubre de 1618. Como fiel discípula de Cristo, quería amar y abrazar lo que Cristo amó y abrazó, despreciar y desechar lo que el mundo ama y ansía. De ahí que su vida de oración, penitencia y caridad iluminaban la vida de su pueblo. Su encuentro vivo con Jesucristo la llevaba a un compromiso radical con el prójimo. Aprovechaba las ocasiones que se le presentaban. Vivía el amor preferente de Jesús con los más afligidos y necesitados. Para remediar las necesidades humanas, repartía pan entre los mendigos, visitaba a los enfermos y consolaba a las familias desoladas por el castigo o la cárcel. También fue una excelente catequista, teniendo una especial preocupación por los niños indígenas. Ofrecía sus sacrificios por la conversión de los pecadores. Gozó del don de curaciones, predijo con exactitud muchos acontecimientos y discernía con claridad lo íntimo de los espíritus. Mientras una terrible peste azotaba la ciudad, Mariana ofreció su vida a cambio de la salvación de Quito. Pocos días después, agobiada por dolorosa y repentina enfermedad, murió a la edad de 26 años. Después de su muerte, en su honor, Mercedes Molina fundó la Congregación de las Marianitas, extendidas por varios países, entre ellos Venezuela. En 1853, Pío IX la colocó en el número de los Beatos con el título de Azucena de Quito. Pío XII, el día 9 de junio de 1950, la declaró santa de la Iglesia Universal, proponiéndola a la juventud como modelo de inocencia y penitencia.
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0: Bien, escuchamos el santoral del día, esta sección que nos permite conocer cada día a todos esos personajes que llegaron a ser historia dentro de sus vivencias y hoy por hoy forman parte de ese equipo designado por la Iglesia Católica para velar y orar por los más necesitados. Bien, a esta hora de la mañana vamos a hacer nuestra primera pausa, pero al regreso estaremos con más de Entre Dimes y Diretes.
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1: Martes 26 de mayo. Este lunes 25 se conoció de la destitución del internado judicial de Barinas Elvis Macuare Guerrero por parte del Ministerio del Servicio Penitenciario tras la fuerte protesta que se registró el domingo por parte de la población penal del recinto. Sin embargo, la situación todavía es de tensa calma en esta cárcel. Los privados de libertad siguen denunciando requisas destructivas, suspensión de visitas familiares, eliminación de actividades como el deporte, estudios, redención de pena, reducción extrema de agua y más de 120 presos en aislamiento sin comida adecuada por casi 15 días. También este lunes 25 se produjeron traslados masivos en autobuses hacia otros penales, incluyendo el Rodeo en el estado Miranda. Algunos detenidos gritaron destinos a sus familiares mientras eran sacados. Entre los transferidos se habla de unas 100 mujeres que fueron sacadas del Injuba. Familiares ya llevan más de un día afuera sin información oficial. La opacidad total sobre el paradero y el estado de salud de los trasladados también ha sido una constante. El Ministerio Público anunció una investigación penal por los hechos. Por su parte, una comisión de la Defensoría del Pueblo se desplegó de emergencia en las instalaciones del recinto penitenciario que padece de un hacinamiento crónico, según denuncian varias ONG. Más información en los próximos minutos. A esta hora les acompañó Alexander Medina.
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1: Continuamos con Entre Dimes y Diretes a través de Radio Fe y Alegría 91.7 FM. Hoy, en esta mañana bastante caluroso, en el día de hoy, nosotros vamos a continuar con más de Entre Dimes y Diretes a través de Radio Fe y Alegría 91.7 FM. Y hablando de calor, a esta hora vamos a conocer cómo va a estar el comportamiento del clima en el día de hoy de acuerdo al boletín meteorológico por parte del Instituto Nacional de Meteorología e Hidrología, INAME, que nos dice que para el día de hoy sobre Venezuela prevalece cielo con nubosidad parcial y fragmentada en buena parte de su extensión, pero sin embargo destacan mantos nubosos asociados a lluvias o chubascos y eventual actividad eléctrica al sur de nuestra Guayana Esequiba, oeste del estado Bolívar, Amazonas, los Andes y sur del estado Zulia. Asimismo, nubosidad estratiforme con precipitaciones dispersas al norte del estado Aragua, Carabobo, Yaracuy, Lara y el estado Falcón. En situación general, el boletín meteorológico nos indica que para las horas de la mañana se prevé cielo nublado asociado a precipitaciones de intensidad variable y actividad eléctrica en áreas del estado Amazonas, así como también al oeste del estado Bolívar, llanos occidentales, los Andes, la Guayana Esequiba y el estado Zulia. De igual forma, lluvias o llovinas dispersas en el estado Delta Amacuro, oeste del estado Sucre, sur del estado Lara, Monagas y noreste del estado Falcón. El resto del territorio nacional prevalecerá con cielo de parcial a despejado. Ya cuando arribamos a las 8:40 de la mañana, a esta hora, el boletín meteorológico por parte del Instituto Nacional de Meteorología e Hidrología, INAMED, nos dice que para acá, para la zona sur del estado Anzoátegui, en El Tira, a esta hora la temperatura se encuentra en 28 grados centígrados, con una probabilidad de precipitaciones en 29%, humedad en 78%, vientos a 23 kilómetros sobre hora. A esta hora el cielo se encuentra parcialmente soleado. Pasadas las horas de las 11, se estima que la temperatura se esté en unos 30 grados centígrados con probabilidad de precipitaciones en 25%. El clima a esa hora se estima que se den algunas probabilidades de chaparrones. Ya pasadas las 5 de la tarde se estima que se den algunas llovinas porque hay una probabilidad de precipitaciones en 25% y a esa hora se estima que la temperatura esté en 30 grados centígrados.

0: Bueno, llegamos a las 8:42 de la mañana. A esta hora vamos a hacer el breve repaso de las noticias que circulan y se comentan en esta parte de la zona sur del estado Anzoátegui.
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0: Y haciendo el breve recorrido por los diferentes portales informativos, tanto de la zona sur del estado Anzoátegui, así como también los regionales y los nacionales. Dentro de los principales titulares encontramos que la diócesis de El Tigre, al sur del estado Anzoátegui, conmemorará un año más de su fundación por parte del Papa Francisco. Unos 90 accidentes con motos se registraron en El Tigre entre el mes de enero y abril en El Tigre. Detenidas dos jóvenes por insultar a policías y violar horario de circulación de moto en El Tigre. Solicitan patrullaje permanente para el sector Paraíso de El Tigre. Quieren activar protocolos internacionales ante derrame de petroleros marítimos en el estado Sucre. El ciclista resultó herido al colisionar contra un carro en la vía hacia el Cáriz. Cámara de Comercio de Cumaná pidió activar protocolos internacionales ante derrames petroleros marítimos. Instituciones educativas de Simón Rodríguez conmemoraron el Día del Himno Nacional. Vino Tinto Femenina buscará el repechaje con Uruguay en la Liga de las Naciones. Inician estudios de calidad de agua en balnearios de la zona oeste del estado Anzoátegui. Fiscalía inició investigación tras protesta de reclusos en cárcel de Barinas. En otra de las informaciones que ubicamos dentro de los principales titulares de las informaciones que ubicamos en los diferentes portales informativos de la zona sur del estado Anzoátegui, es que en su 48 aniversario comunidad de 25 de mayo sigue cargando con servicios inconclusos. Sismo de magnitud 6.9 sacudió a Chile la tarde de este lunes. Y por último, instalan transformador de 50 kVA en el sector La Caraqueña.
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0: Adentrándonos en los detalles de las informaciones que ubicamos en los diferentes portales informativos, tanto de la zona sur del estado Anzoátegui, así como también los regionales y los nacionales, y es que la diócesis de El Tigre conmemorará un año más de su fundación, con motivo de esta importante efeméride eclesiástica. Las festividades centrales incluirán un encuentro especial con el clero y las fuerzas vivas de la Iglesia Católica. Monseñor José Manuel Romero Barrios, obispo de esta instancia, detalló que el núcleo de la celebración será una solemne Eucaristía de Acción de Gracias que se estará llevando a cabo este sábado 30 de mayo en la Catedral Nuestra Señora del Valle. Asimismo, la máxima autoridad eclesiástica de la zona sur de Anzoátegui aclaró que cada párroco en sus respectivas jurisdicciones harán homenaje al aniversario de la diócesis durante las misas dominicales, para así garantizar que toda la feligresía sea partícipe de este acontecimiento espiritual. Cabe recordar que la diócesis del Tigre fue erigida canónicamente el 31 de mayo del año 2018 por el Papa Francisco, separando su territorio de la diócesis de Barcelona. En esa fecha histórica, el sumo pontífice designó a Monseñor José Manuel Romero Barrios como su primer pastor diocesano, quien desde entonces ha guiado el caminar pastoral del municipio Simón Rodríguez, así como también Guanipa, Independencia, Miranda y Monagas, entre otras localidades del sur de la entidad. Y continuando con más de los detalles de las informaciones que ubicamos en los portales informativos, y es que alrededor de 90 accidentes de tránsito que involucraron a motorizados se han registrado en el municipio Simón Rodríguez entre los meses de enero y el mes de abril. Según los datos recopilados a través de los reportes del Organismo de Seguridad y Rescate, la cifra promedia más de 20 accidentes al mes que fueron atendidos por los diferentes organismos dispuestos en la jurisdicción. De esta manera, se supo que el mes de abril fue el lapso en que se reportó mayor número de emergencias viales, con un aproximado de 30 accidentes. Al revisar el historial de estos 4 meses, los choques entre vehículos y motos destacan como el factor más común en la vialidad del Tigre, acumulando más de la mitad del total de los casos. Por su parte, los derrapes o pérdidas de control de moto ocupan el segundo lugar en las estadísticas de atención en el municipio. En este tipo de incidentes, según la información de los cuerpos de seguridad, suele estar fuertemente vinculados al estado de las vías y al circular a una velocidad inadecuada.
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0: Continuando con más de las informaciones que circulan en los diferentes portales informativos, ya cuando arribamos a las 9:49 de la mañana, encontramos que el gremio empresarial del estado Sucre se mantiene en alerta ante la situación ambiental de las costas de la región oriental a causa de derrames petroleros ocurridos en la zona, para los que piden activar protocolos internacionales. Bajo la premisa de que nuestra salud comercial depende directamente de la salud del mar, la Cámara de Comercio de Cumaná advirtió que la economía local no es viable con un océano enfermo, afectando el sustento de miles de familias bajo el enfoque de la economía azul sostenible. En una publicación en redes sociales, la institución advirtió que la llegada del crudo ha congelado la actividad productiva de la región, golpeando directamente a pescadores artesanales y pequeños comercios locales en los municipios Valdés, Mariño y Cajigal. Y aseguran que las zonas más críticas son Guiria, Punta de Piedra, Zorro, Las Piedritas, Irapa y los caños de Yaguaraparo. Explicaron que un equipo de asesores científicos calificó los efectos en el ecosistema como devastadores, argumentando que los componentes químicos residuales se fijan en el sustrato marino, provocando asfixia y envenenamiento de la flora y fauna marina, ruptura severa de la cadena alimenticia en los ecosistemas locales, secuelas ecológicas que tardarán años en revertirse. A su vez, la Cámara de Comercio reconoció y valoró las labores de mitigación ejecutadas por las autoridades venezolanas.

0: continuando con más de las informaciones que ubicamos en los portales informativos, ya cuando arribamos a las 8:51 minutos de este martes 26 de mayo, y es que el Ministerio Público iniciará la investigación penal para así esclarecer los hechos ocurridos en el internado judicial de Barinas por los hechos ocurridos el pasado domingo 24 de mayo, donde los reclusos protestaron contra las autoridades de la cárcel. Según señala el comunicado, el fiscal 49 fue la comisionada para llevar a cabo estas investigaciones correspondientes para esclarecer los hechos. La fiscal superior del Estado, en compañía con los fiscales adscritos a la Dirección General de Protección de los Derechos Humanos, asistieron al recinto para así ayudar al cese del conflicto. Según las informaciones, los reclusos tomaron la cárcel para así exigir la destitución del director penal debido a que denuncian malos tratos y prohibición de visitas familiares. Bien, ya son las 8:53 minutos de la mañana. A esta hora nosotros vamos a hacer una pausa y al regreso seguimos con más de Entre Dimes y Diretes a través de Radio Fe y Alegría 91.7 FM, haciendo este recorrido por los diferentes portales informativos, tanto de la zona sur del estado Anzoátegui, así como también los regionales y los nacionales.
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0: Continuamos con Entre Dimes y Diretes a través de Radio Fe y Alegría 91.7 FM, hoy martes 26 de mayo de este año 2026. A esta hora vamos a continuar con más de los detalles de las informaciones que ubicamos en los diferentes portales informativos, tanto en la zona sur del estado Anzoátegui, y así como también los regionales y los nacionales. Y es que en una nueva modalidad de emisión inmediata del pasaporte venezolano fue anunciada por el Servicio Administrativo de Identificación, Migración y Extranjería, mejor conocido como SAIMIN, esta institución que notificó en sus plataformas digitales que los ciudadanos ya tienen la posibilidad de gestionar y retirar el pasaporte en una misma jornada. Este proceso exclusivamente se podrá realizar en la capital del país. El operativo especial centralizará su atención en la sede principal del sector El Silencio. Según el reporte oficial del organismo, las taquillas estarán operativas para este proceso desde las 8 de la mañana hasta las 4 y media de la tarde. De acuerdo con los detalles ofrecidos por el SAIME, el horario establecido para la atención de este trámite rápido será desde las 8 de la mañana hasta las 4 y media. Asimismo, el organismo gubernamental informó que los requisitos indispensables para los usuarios varían según la edad del solicitante. En el caso de los adultos, la institución señaló que deberán presentar su cédula de identidad laminada y vigente. Por otra parte, para los menores de edad, el ente de identificación indicó que se requiere la consignación de una copia simple del acta de nacimiento, la cédula de identidad del menor, en el caso de que ya posea, y la presencia obligatoria de su representante legal. Durante la mañana de este lunes 25 de mayo, el equipo de Protección Civil en el Tigre llevó a cabo una jornada de capacitación sobre los primeros auxilios básicos en la Unidad Educativa Cincuentenaria del municipio Simón Rodríguez. El plan de capacitación contó con el apoyo del Centro de Desarrollo de Calidad en la jurisdicción y desglosó el protocolo de conducta PAS, donde se indica proteger, avisar y socorrer, además de los tipos de heridas y quemaduras. Con la actividad lograron instruir a 60 personas dentro de la institución, esto con la finalidad de fortalecer el crecimiento preventivo para una actuación responsable ante posibles casos de emergencia. Continuamos con más de las informaciones que ubicamos en los diferentes portales informativos, y es que habitantes del sector El Paraíso en El Tigre piden apoyo a los organismos de seguridad para que emprendan jornadas de patrullaje permanente en la zona. Un vecino que pidió su reserva contó a Primicias 1 que supuestamente algunas personas han sido víctimas de atraco en las zonas nocturnas, especialmente en el área cercana de la escuela de la comunidad. Expresó la fuente que dicen que los muchachos que andan ociosos, pero igual es angustiante que vayan caminando con temor a que salgan y le quiten lo poco que cargan. Necesitan presencia policial. Además comentó que varias calles del sector permanecen a oscura durante la noche por la falta de luminaria, lo que se presta para solapar los hechos delictivos.
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Continuando con más de las informaciones que ubicamos en los diferentes portales informativos, y es que con miras a certificar la actitud sanitaria de las playas orientales, las autoridades ambientales dieron inicio al estudio de línea base sobre la calidad del agua de los balnearios marino costero en la zona oeste del estado Anzoátegui. En una publicación en redes sociales de la Dirección General Regional del Ministerio de Ecosocialismo, refiere que el despliegue técnico abarcó la faja litoral de Boca de Uchire, así como también El Atillo, La Cerca y Puerto Píritu. Durante las jornadas en sitio, los especialistas evaluaron diversos parámetros físico-químicos establecidos en el Decreto Nacional número 883, donde detallan que entre las mediciones principales destacan los niveles de oxígeno disuelto fundamentales para verificar la salud del ecosistema acuático, así como también el pH, indicador que determina los niveles de acidez o alcalinidad del agua. Asimismo, se registraron variables reguladoras del ambiente marino, como la temperatura y la conductividad, esta última utilizada para estimar la concentración de sólidos disueltos. Seguimos con más de los detalles de las informaciones que ubicamos en los diferentes portales informativos, tanto de la zona sur del estado Anzoátegui, y así como también los regionales y los nacionales, y es que el gremio empresarial del estado Sucre se mantiene en alerta ante la situación ambiental de las costas de la región oriental a causa de los derrames petroleros ocurridos en esa zona, para lo que piden activar protocolos internacionales bajo la premisa de que nuestra salud comercial depende directamente de la salud del mar. Indicaron que a través de la publicación en redes sociales que la institución advierte que la llegada del crudo ha congelado la actividad productiva en esa región, golpeando directamente a pescadores, así como también a los pequeños comercios locales de los municipios Valdés, Mariño y Cajigal. Aseguran que las zonas más críticas son Guiria, El Zorro, Las Piedritas, Irapa, los caños de Yaguaraparo y Punta de Piedra. A su vez, la Cámara de Comercio reconoció y valoró las labores de mitigación ejecutadas por las autoridades venezolanas, pero consideran urgente elevar la presión internacional.

0: Continuando con más de los detalles de las informaciones que ubicamos en los diferentes portales informativos, tanto de la zona sur del estado Anzoátegui y así como también los regionales y los nacionales, hoy martes 26 de mayo de este año 2026, y es que en el hospital Dr. Felipe Guevara Rojas de El Tigre implementan un sistema de canalización a través de consulta de medicina general para obtener el flujo de pacientes que requieren cirugías. Explicaron, de acuerdo a lo que dijo John Rivero, planificador quirúrgico del Centro de Salud, que este paso es indispensable para la evaluación del paciente y la remisión a la especialidad requerida. A través de una nota de prensa, el Hospital Tigrense indicó que la reestructuración busca optimizar espacio físico y reducir los tiempos de espera en el sur del estado Anzoátegui. De esta manera, este filtro diario permite identificar de forma directa a las personas que por su patología califican para las jornadas quirúrgicas del hospital. El funcionario explicó que cada consulta activa recibe entre 15 y 10 pacientes al día bajo un esquema de 2 a 3 días por semana. En el caso de la cirugía, por su alta demanda, se mantiene operativo 4 días a la semana. El hospital mantiene la atención de unas 450 personas cada semana a través de una cartera de especialidades que incluyen hematología, pediatría, otorrinolaringología, cirugía, optometría, ginecología, psiquiatría, cirugía pediátrica, nefrología, endocrinología, neurología y medicina general.
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0: cuando ya son las 9:20 de la mañana, nosotros a esta hora vamos a hacer una pausa. Y al regreso seguimos con más de Entre Dimes y Diretes a través de Radio Fe y Alegría 91.7 FM, hoy martes 26 de mayo de este año 2026.
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0: Y cuando ya arribamos a las 9:23 de la mañana, nosotros seguimos con Entre Dimes y Diretes a través de Radio Fe y Alegría 91.7 FM, hoy martes 26 de mayo. A esta hora vamos a continuar con más de los detalles de las informaciones que ubicamos en los diferentes portales informativos, tanto de la zona sur del estado Anzoátegui, así como también los regionales y los nacionales. Y es que en el marco del desarrollo de las actividades académicas en el municipio Simón Rodríguez, las instituciones educativas de la jurisdicción llevaron a cabo actividades conmemorativas en homenaje al himno nacional de Venezuela, decretado oficialmente en el año 1881. El objetivo central fue fortalecer la identidad nacional y el sentido de pertenencia dentro de la comunidad escolar, según lo informado por Grecia Moreno, quien es la directora del Centro de Desarrollo de Calidad Educativa en Simón Rodríguez. Las actividades integradas en el Plan de Formación Cívica y Patrimonial incluyeron actos cívicos, presentaciones culturales y talleres educativos adaptados a la fecha. Moreno dijo que durante los encuentros hicieron especial énfasis en el estudio de la historia, la letra y el profundo significado de Gloria al Bravo Pueblo, destacando el impacto pedagógico y social de estas iniciativas en las aulas de clase. Afirmó que era fundamental que las nuevas generaciones conocieran y valoren nuestro símbolo patrio, que encarna la historia, los valores y el espíritu de libertad de nuestra nación, cuyas actividades buscan fortalecer el amor por Venezuela y promover el respeto por nuestros símbolos patrios. Y el sector 25 de mayo en el municipio Simón Rodríguez arribó este lunes a su 48 aniversario, una fecha que sus habitantes recibieron entre el sentido de pertenencia y la urgente necesidad de mejoras estructurales. A través de un sondeo llevado a cabo por el equipo del Tigrense, vecinos de la comunidad manifestaron que si bien celebran un año más de historia vecinal, la falta de inversión estatal frena el desarrollo de la zona. Para los residentes, el deterioro de la vialidad es uno de los problemas más críticos. Givinixa Rodríguez, quien tiene 25 años viviendo en ese sector, extendió sus felicitaciones a la comunidad por el aniversario, pero aprovechó la oportunidad para denunciar las malas condiciones de las calles. Señaló que las mejoras necesarias para el sector se centran en el transporte y la vialidad. Las calles están sumamente deterioradas, lo que complica la circulación del transporte público, la cual cubre una ruta muy larga y extensa. Asimismo, destacó la urgencia de optimizar el alumbrado público y la vigilancia policial para así garantizar la seguridad de los peatones. Y en otra de las informaciones, la Vinotinto femenina se enfrentará a Uruguay en casa el próximo 9 de junio, esto con las miras de asegurar el repechaje en la Liga de Naciones. Este sería el último y definitivo compromiso de las criollas en la fase clasificatoria rumbo al Mundial Brasil 2027. Para encarar con las mayores garantías posibles estas semanas previas al decisivo choque, la Federación Venezolana de Fútbol hizo el anuncio que en los próximos días se sumarán en la concentración 5 piezas clave, donde está Lu Marinet, Mariana Spemayer, Valerie Nuni, Daniuska Rodríguez y Gabriela García. Estas incorporaciones dotarán el cuerpo técnico de mayor profundidad y variantes para señalar el esquema que buscará los tres puntos en Montevideo. Este puesto otorga de manera provisional un cupo directo para disputar el repechaje internacional. Las opciones de clasificar de forma directa a la cita mundialista siguen vivas, aunque el panorama es complejo. Venezuela necesita ganar su compromiso ante Uruguay y dependerá de que Argentina o Colombia tropiecen y pierdan sus respectivos duelos. A pesar de no depender de sí mismas para el boleto directo, el ambiente dentro del búnker capitalino es de absoluto optimismo. ¶¶
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0: buenos días. Son las 9:30 en punto de este martes 26 de mayo. Nosotros a esta hora queremos recordar que ya están abiertas las inscripciones para el curso de soldadura que se estará dictando en Fe y Alegría Capacitación. Este curso de soldadura que comprende 40 horas de formación distribuidas en 240 horas presenciales técnico-práctico, 120 horas de prácticas laborales, 40 horas a distancia. Luego de culminar este curso, este será certificado y avalado por Fe y Alegría. Cualquier información que usted amerite para así inscribirse y así también conocer cuánto es el costo y cualquier duda que usted pueda tener, aclararlo, puede dirigirse hasta nuestra sede en el Complejo Educativo Fe y Alegría, ubicados en la octava carrera sur entre segunda y tercera calle, o comunicarse a través de los números telefónicos, el 0414-791-0018. Repito, 0414-791-0018. Recordando que los cupos son limitados y si usted quiere formarse a través de curso de soldaduras, puede dirigirse acá a nuestra sede en el Complejo Educativo Fe y Alegría en la octava carrera sur entre segunda y tercera calle. Mire, son las 9:32 de la mañana. Nosotros a esta hora vamos a hacer una pausa. Estamos muy pendientes, ya se están haciendo los enlaces técnicos para poder llevarles a todos ustedes el segundo avance informativo de la jornada del día de hoy.
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1: 9:28 de la mañana. A esta hora tenemos contacto con nuestra compañera Yosimar Pereira en Barquisimeto. La Cámara de Comercio del Estado Lara alerta que crisis eléctrica es uno de los principales frenos para el desarrollo económico. Yosimar, te escuchamos.
2: La falta de un suministro eléctrico confiable y estable se ha consolidado como el principal obstáculo para reactivar el aparato productivo en Venezuela. Así lo advirtió José Vicente Ríos, quien es presidente de la Cámara de Comercio del Estado Lara, durante la 56ª Asamblea de Conce Comercio realizada en la capital larense. El líder gremial enfatizó que estabilizar el sistema ya no es solo una demanda social, sino una necesidad financiera vital para el país.
3: Estabilizar y dar confiabilidad al sistema eléctrico venezolano. Sin electricidad, la capacidad de recuperación de nuestra economía se ve limitada y, como le dije hace un rato, Venezuela en este momento no tiene techo para seguir creciendo. El techo lo pone la disponibilidad de electricidad. En el caso de Lara, lo hemos abordado desde tres puntos de vista. El primero, el del ciudadano común. Los cortes en el estado Lara están ocurriendo durante el día en el sector productivo, llámese comercio, industria y servicio, y durante la noche en el sector residencial. El ciudadano común, que si por mala suerte labora en una empresa que no se autogenera, durante el día no es productivo y durante la noche no puede normalizar su vida de hogar.
1: Más detalles de esta situación del servicio eléctrico en el estado Lara en nuestra www.radiofeyalegrianoticias.com. A esta hora les acompañamos Yosimar Pereira y Alexander Medina.
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0: 9:36. 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

Continuamos con Entre Dimes y Diretes a través de Radio Fe y Alegría 91.7 FM. Hoy, martes 26 de mayo, a esta hora vamos a continuar con más de las informaciones que ubicamos en los diferentes portales informativos, tanto de la zona sur del estado Anzoátegui, así como también los regionales y los nacionales. Y es que en reunión del Consejo Municipal de Cultura, Cultores, Músicos y Artistas del municipio Guanipa debaten activamente la propuesta de una nueva ordenanza de cultura. Esto en un esfuerzo colectivo que reunirá a creadores, cultores y comunidad con el firme propósito de construir un instrumento jurídico que proteja y potencie la identidad local. Este debate, que buscará consolidar un documento robusto e inclusivo que sea entregado formalmente ante el Consejo Municipal de Guanipa para así su posterior discusión y aprobación legislativa. Con este paso institucional no solo se buscará blindar los derechos de los artistas, sino también establecer políticas públicas.

0: Y bueno, ya son las 8, las 9 y 45 de la mañana de este martes 26 de mayo. Nosotros a esta hora vamos a conocer cuáles fueron esos hechos y acontecimientos que marcaron la historia, tanto a nivel nacional como internacional, en tal día como hoy.
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0: Y dentro de los acontecimientos destacados a nivel nacional, un 26 de mayo, pero del año 1780, se funda San Juan de los Morros, hoy capital del estado Guárico. Para el año 1801 nace en Maracay el periodista y explorador Francisco Michelena y Rojas. Para el año 1802 el libertador Simón Bolívar contrae matrimonio con María Teresa Rodríguez del Toro Alaiza. Un 26 de mayo, pero el año 1868, José Tadeo Monagas llega a Caracas con su ejército en lo que denominan la Revolución Azul. Para el año 1916 nace en Río Caribe, estado Sucre, la escritora Nery Russo. Para el año 1932 nace en los...

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5: 10 y un minuto. 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

0: 10:13.
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0: específico de algunos docentes, una docente de 23 años de servicio, que ella aparece nuevamente en sistemas, pero aparece como docente 1. O sea, le vuelan todos los años de servicio, entonces queda prácticamente ganando como docente 1. Entonces hay que hacer otro trabajo grande con ellos, pidiendo una reconocimiento, un reconocimiento de años de servicio, para que puedan volver a colocarle, a cargarle esos años al sistema como tal. Eso está sucediendo.
1: El profesor Parra solicitó la participación de representantes tanto del Ministerio de Educación y del Ministerio del Trabajo para evaluar la situación de los docentes suspendidos. Desde Caracas, José Blanco, Radio Fe Alegría Noticias.
2: Los detalles de esta información en nuestra emisión de Punto y Seguimos a las 12 del mediodía. Manténgase con nosotros porque en una hora llegamos con otro avance informativo.
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4: Diez y 30 minutos.
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4: Diez y 33 minutos. 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
1: Y 43 minutos.
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1: Y 44 minutos.
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5: 11 y un minuto. 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

11:02. 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

0: 11:13.
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2: Y 14 minutos.
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1: 11:28 de la mañana. A esta hora nos vamos a la Universidad Católica Andrés Bello de Caracas. Allí está nuestro compañero Edwin Rodríguez. Nos reporta que a esta hora se celebra una misa en honor a la señora Carmen Navas y también por la memoria y justicia. Adelante, Edwin, te escuchamos.
2: A esta hora estamos en vivo y en directo desde la Universidad Católica Andrés Bello, donde hoy acá se va a realizar una Eucaristía en memoria de Carmen Navas y Víctor Quero. Justicia y Consuelo, una Eucaristía que va a estar auspiciada por el sacerdote jesuita Alfredo Infante, quien es el provincial de la Compañía de Jesús. Acá en horas de la mañana se estarán dando cita también algunas organizaciones sociales a quienes van a hacer un pronunciamiento, pues, en cuanto al caso de estas personas que fallecieron recientemente y causó un impacto en la sociedad venezolana. Esta información la estaremos ampliando en la emisión meridiana de su programa Punto y Seguimos. Edwin Rodríguez, Radio Fe y Alegría Noticias.
1: Agradecemos a nuestro compañero Edwin Rodríguez por esta información. Los detalles, como bien lo indicó, en nuestra emisión de Punto y Seguimos a las 12 del mediodía.
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3: Once y 30 minutos.
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5: La gente quiere saber.
6: La gente quiere saber.
5: ¿Cómo calificarías el servicio de transporte público en tu comunidad?
7: Me parece que eso está caro.
8: No ha salido en Gaceta Oficial, pero igualito lo están cobrando.
9: Quieren estar aumentando a carratico y las unidades en mal estado.
10: Los que están todos echados a perder, eso es verdad que no deberían de permitirle que circularan.
5: Un estudio realizado en 13 ciudades del país refleja que 58,1% de las personas califica el transporte público como malo o pésimo. Mantener los vehículos en buen estado, aumentar la capacidad del servicio y garantizar el acceso a gasolina y repuestos,
11: ¿cómo lo ves?
5: Son fundamentales para mejorar el transporte público.
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3: Once y 32 minutos. 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

0: 11:45.
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1: 11:47.
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2: Muy buenas tardes, son las 12 en punto del mediodía y a esta hora les saludamos a todas las personas que se suman hoy a esta emisión de Punto y Seguimos, la revista meridiana de Radio Fe y Alegría que preparamos para usted hoy martes 26 de mayo de 2026. A esta hora les saludamos en nombre de todo el equipo técnico y de producción en la subdirección de comunicaciones Wirmelis Villalobos, en la producción y programación nacional Anthony Galindo, en la producción informativa Abelardo Rojas, en los controles Rafael Suárez, en la conducción les acompaña Alejandra Martínez junto a los periodistas de Radio Fe y Alegría. De Radio Fe y Alegría, todos trabajamos bajo

0: primer momento, la institución activó los protocolos correspondientes y ha mantenido plena disposición de colaboración con las autoridades. Corresponde a dichas instancias esclarecer las circunstancias y establecer las responsabilidades a que haya lugar. Asimismo, la institución adoptará las medidas que correspondan conforme a la normativa vigente respecto a las personas involucradas en los hechos, tanto estudiantes como adultos, en atención a lo dispuesto en el artículo 80 de la Ley Orgánica para la Protección de Niños, Niñas y Adolescentes, y en resguardo de la dignidad, privacidad e integridad de los estudiantes, no se ofrecerán mayores detalles mientras el proceso de investigación se mantenga en curso. Desde Fe y Alegría reafirmamos nuestro compromiso con la vida, el cuidado y la protección integral de niños, niñas y adolescentes, así como el respeto al debido proceso, la verdad y la institucionalidad. Confiamos en que en medio de este dolor se pueda avanzar con responsabilidad y justicia. Comunicado firmado en temblador a los 26 días del mes de mayo de 2026.
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0: Continuamos a las 12:04 minutos del mediodía con más información en punto y seguimos. La vicepresidenta de la República, Delcy Rodríguez, y la defensora del pueblo, Egle González, sostuvieron una reunión este lunes 25 de mayo para evaluar proyectos institucionales enfocados en los derechos humanos. Justamente este encuentro coincide con un fuerte conflicto en el sistema carcelario de Barinas, donde los reclusos realizaron una protesta generalizada para denunciar presuntos abusos y malos tratos por parte de los custodios. La información se dio a conocer a través de un reporte del diario Tal Cual, que detalla la situación de máxima tensión que se ha vivido en el interior del país. Los hechos se desarrollaron específicamente en el internet.

0: Judicial de Barinas, donde el secretario de Seguridad Ciudadana de la entidad, el general Giuseppe Casiopo, confirmó la destitución oficial del director del recinto, Elvis Macuare Guerrero. Ante esta situación, el ministro para el Servicio Penitenciario, Julio García Serpa, se trasladó a la región llanera para encabezar una mesa de diálogo con los internos y sus familiares. Asimismo, una comisión de la Defensoría del Pueblo se desplegó de emergencia en el penal para verificar la infraestructura y la integridad física de la población de privados de libertad. Como consecuencia de este conflicto, diversas organizaciones no gubernamentales y sectores de la sociedad civil exigen la renuncia del ministro García Serpa, luego de confirmarse que las autoridades ocultaron por casi un año el deceso bajo custodia del ciudadano Víctor Hugo Quero Navas, cuyo paradero era desconocido desde julio de 2025. Paralelamente, el Comité de Derechos Humanos de 20 Venezuela denunció la captura del dirigente Joel Sucre en una alcabala de la misma región de Barinas. Por su parte, la vicepresidenta Delcy Rodríguez aseguró en declaración pública que estos nuevos planes que se buscan implementar fortalecerán el rol de las instituciones del Estado.
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0: En Punto y Seguimos continuamos con más información. 12:06 minutos de la tarde. Los exfuncionarios de la extinta Policía Metropolitana, Héctor Robaín, Erasmo Bolívar y Luis Molina, deberán presentarse en los tribunales cada 3 meses y tienen prohibido el uso de redes sociales. Esta actualización sobre las condiciones de su excarcelación fue confirmada por el medio Efecto Cocuyo a través de una fuente familiar de los procesados. Los ciudadanos recibieron una medida humanitaria tras pasar 23 años tras las rejas. La decisión judicial se conoció este lunes 25 de mayo, luego de la primera audiencia formal celebrada tras su salida del centro de reclusión el pasado martes. El tribunal a cargo flexibilizó la logística para que los 3 ciudadanos acudan a las sedes judiciales más cercanas a sus residencias en Miranda y La Guaira. La medida responde a una condena original de 30 años de prisión dictada en el año 2009 por los sucesos de Puente Llaguno ocurridos en abril de 2002. Como consecuencia de este dictamen, los involucrados tampoco podrán ofrecer declaraciones públicas ni salir del país durante los próximos 8 años que restan de sentencia. El reporte periodístico también destaca que el juzgado también prohibió expresamente emitir pronunciamientos en contra del gobierno nacional. Con estas restricciones informativas y de movilidad, los ex oficiales iniciaron formalmente su proceso de reinserción fuera de la comunidad penitenciaria Fénix.
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0: 12:08 minutos de la tarde. A esta hora nos corresponde hacer nuestra primera pausa. A la vuelta continuamos con más información y noticias. 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Lo puede hacer siguiéndonos en nuestras redes sociales, arroba Radio Fe y Alegría, y visitando nuestra página web www.radiofeyalegrianoticias.com.
1: 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Doce y 9 minutos. ¿Quieres saber cómo amanece Venezuela?
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0: Continuamos con Punto y Seguimos, 12:11 minutos del mediodía. A continuación vamos a tener la primera ronda informativa con nuestros compañeros periodistas.
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0: Magisterio de Guárico se suma a una nueva agenda de actividades para exigir salarios dignos, así lo reporta a esta hora Xiomara López.
11: El Magisterio Guariqueño se unió desde este lunes 25 de mayo hasta el viernes 29 a una serie de acciones nacionales por luchas de reivindicativas para exigir un salario justo para los educadores. El lema es unidad y lucha. Gustavo Ruiz, presidente de la Federación Venezolana de Maestros, seccional Guárico y coordinador de la coalición sindical magisterial en la entidad, señaló que el motivo de la convocatoria es que ya han agotado todos los canales posibles con el gobierno nacional y muy particularmente con el Ministerio de Educación sin recibir respuesta a las propuestas formuladas.
12: Es el caso de que los pírricos aumentos de prácticamente no alcanzan para nada y no pueden ni siquiera mínimamente satisfacer nuestras aspiraciones, fueron otorgados mediante bonos y los bonos no tienen consecuencias salariales, por lo tanto no aglutinan aumento alguno en los momentos en que salimos de vacaciones, porque no hay aumento como bono vacacional, e igualmente en lo que corresponde a prestaciones, los bonos no son considerados en nada.
11: Por su parte, Eleuterio de la Rosa, presidente del Colegio de Profesores del Estado Guárico, detalló que la agenda preconflicto es una invitación a los empleados de educación a sumarse a ella, y la cual contará con una programación de 4 días,
13: con una visita y una pequeña invitación a una asamblea que vamos a realizar el día jueves en la Casa del Maestro. El día miércoles vamos a hacer una toma simultánea en todas las unidades y palmes del país.
11: El gremialista comentó que también se sumarán a la movilización convocada para este viernes 29 de mayo en apoyo a los pensionados y jubilados de educación, quienes siguen exigiendo pagos y reivindicaciones salariales, pues lo que reciben no le alcanza para cubrir comida y medicinas. Desde el Estado Guárico, Xiomara López, Radio Fe y Alegría Noticias.
0: Continuamos repasando lo que pasa en las regiones. El profesor Raúl Parra afirma que docentes son objeto de acoso y suspensión de sueldos. Así lo informa desde Caracas José Blancos.
14: En el segundo día de emergencia que atraviesa el sector de educación, tal como lo planteó la Federación Venezolana de Maestros, de nuevo emerge el tema de suspensión de salario. Así lo denunció el profesor Raúl Parra, secretario de Legislación Laboral del Sindicato de Maestros del Distrito Capital. El dirigente asegura que se continúa con acciones de persecución a los maestros por parte de directivos de los centros educativos. Agregó que en casos puntuales no se le permite a los docentes cumplir con los reposos que requieren, avalados por personal médico.
15: Está ocurriendo una situación bastante grave, que es el atropello, el acoso hacia estos profesores, de parte de los supervisores de los centros de desarrollo, de parte de los directores de los centros de desarrollo y de parte de los directores y subdirectores de los planteles educativos. Hemos tenido tenido cualquier cantidad de denuncias donde se les están violando sus derechos, incluso hasta para poder ir a una cita médica, le niegan ese permiso cuando eso está contemplado en la ley. No le quieren reconocer el reposo que se le dan a los docentes cuando padecen de alguna enfermedad. Lo que hacen es que hay una situación que cuando hay una sinceración en los planteles educativos, ahora con el RAS, lo que hacen es que lo excluyen, lo sacan del sistema. ¿Y qué es lo que está sucediendo? Que hay una cantidad de docentes acá en Caracas, bueno, no solamente en Caracas, esto es a nivel nacional que está sucediendo, que los docentes están siendo suspendidos de su salario.
14: El dirigente sindical del sector de educación reiteró que suspender el salario a los maestros o separarlo de su cargo implica perder otros beneficios.
15: Fueron 3 meses suspendidos, esos 3 meses los pierde. Pierde el bono de cestatique, pierde el bono de guerra económica y pierde su salario.
14: Para concluir, el profesor Parra señaló la existencia de casos de docentes que al momento de reintegrarlos de nuevo a las nóminas aparecen con menos años de servicios. Desde Caracas, José Blanco, Radio Fe Alegría Noticias.
0: Continuamos hablando del mismo tema, y es que el gremio docente de Monagas exige reestructuración urgente del sistema de salud ante crisis asistencial. Así lo reporta Nangelis Gamboa.
16: El gremio de educadores del estado Monagas te entregará un documento dirigido a la dirección del Instituto de Prevención y Asistencia Social para el Personal del Ministerio de Educación, en el cual se detalla la carencia crítica que padece la institución y se planea propuestas urgentes para su reestructuración. Darío Lima, presidente del Sindicato Unitario del Ministerio en Monagas, señaló que el principal centro asistencial de la región se encuentra operando en condiciones de precariedad extrema, lo que limita severamente el derecho a la salud de los docentes, personal obrero y administrativo.
17: Y el día miércoles vamos a presentarnos la intergremial con un gran documento exigiendo que va a consistir en la parte asistencial de los docentes obreros administrativos. Esto comienza primero la dignificación y el rescate del IPAME, ya que en estos últimos años que se ha vivido, el IPAME ha venido mermando en la situación de la asistencia de los obreros administrativos docentes, es decir, que ya no tenemos médicos, enfermeras en la unidad.
16: La paralización de los servicios de diagnóstico interno coincidido con la eliminación de la póliza de salud hospitalaria, cirugía y maternidad en el sector público, lo que ha generado un colapso por hacinamiento en la sede de Maturín, al convertirse en la única opción médica accesible para miles de trabajadores del estado. Uno de los puntos de mayor preocupación expuesto por los trabajadores es el actual sistema de asignación de citas, el cual consideran insuficiente e incompatible con la emergencia de salud cotidiana de los afiliados. El gremio aseguró que este reclamo se une a la lucha por los salarios dignos para todos los docentes del estado. Desde Maturín, estado Monagas, Nangelis Gamboa, Radio Fe y Alegría Noticias.
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0: Bueno, y con esta ronda informativa nosotros despedimos este segundo bloque, identificamos nuestra red y ya volvemos con más de Punto y Seguimos.
1: 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Doce y 18 minutos. 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
0: Continuamos con más de Punto y Seguimos. Llegamos a las 12:19 del mediodía. A esta hora nos corresponde una nueva ronda por las regiones.
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0: Colegio de Médicos exige pronunciamiento oficial ante rumores de meningocodemia en Ciudad Bolívar. La información la amplía a esta hora nuestro compañero Marcos Roldán.
19: La difusión de presuntos diagnósticos de meningococo generó una gran creciente de ola de alarma entre los habitantes de la capital del estado Bolívar. Ante el desconcierto general, el doctor Hugo Lezama, secretario general del Colegio de Médicos del Estado Bolívar, fijó una postura institucional contundente para aclarar la realidad sanitaria de la región.
20: No se puede hacer el psicoterror a la población sobre una bacteria que nosotros ya sabemos que existe, o sea, y que se presenta de vez en cuando un brote que puede producir. Generalmente produce la muerte del que lo padece inmediatamente. Al descubrir tú un foco de Neisseria meningitidis, hay que vacunar, hacer inmediatamente un bloqueo epidemiológico. O sea, un bloqueo epidemiológico es que todo lo que está alrededor de donde murió la persona, a 2 cuadras más arriba, hay que vacunar a toda esa población.
19: El representante gremial desestimó categóricamente la existencia de focos o contagios activos de meningococo altamente peligroso en el estado Bolívar y las calificó como una cadena de rumores y que siempre hay que esperar por las informaciones extraoficiales.
20: Un virus es una cosa y una bacteria es otra. Por ahí ya descalifico al que está dando la noticia. O sea, quiere decir que esta persona que está dando esa noticia está haciendo lo que se llama psicoterror.
19: El portavoz de los médicos alertó que el silencio de las autoridades solo incrementa la zozobra en la población. Por esta razón, Lezama exigió a la Dirección de Salud Pública, al Ministerio de Poder Popular para la Salud y a los entes competentes que emitan un boletín oficial y definitivo a la brevedad posible, porque hasta el momento no existe información oficial o reportes médicos recientes en medios de comunicación que confirmen el fallecimiento de un paciente a causa del meningococo en Ciudad Bolívar.
20: Parte de sanidad del país debiera invertir para proteger a su población este tipo de amenazas que se ciernen y que son muy serias cuando se descuida la parte biológica. Pero es que nosotros tenemos un subregistro de todas las enfermedades, no nada más del meningococo. Nosotros estamos a la buena de Dios.
19: El Colegio de Médicos instó a los ciudadanos a mantener la calma, a aplicar también las medidas de higiene habituales y evitar la replicación de informaciones falsas en los medios de comunicación. Desde Ciudad Bolívar, Marco Roldán para Radio Fe y Alegría Noticias.
0: Continuamos con más, conociendo lo que ocurre en nuestras regiones. Fedecámaras Barinas advierte sobre el impacto de la crisis eléctrica en la productividad comercial. Lo reporta a esta hora Yuhab Barrios.
21: Las fallas recurrentes en el sistema eléctrico nacional continúan alterando la actividad económica y comercial en el interior de Venezuela. En esta oportunidad, el estado Barinas reporta interrupciones del servicio que se extienden por varias horas, afectando tanto las jornadas laborales como la estructura de costos de las empresas. En una entrevista en el programa De Primera Mano, Janet Díaz, presidenta de Fedecámaras en esta región, comenta.
22: Estas son situaciones que venimos nosotros años enfrentándolas, pero actualmente estamos sufriendo una crisis severa, ya que las fluctuaciones son 2 o 3 veces al día, inclusive en la noche. Entonces, esto trae como consecuencia la paralización de la cadena de frío en comercios, en supermercados, asimismo también como los puntos de venta y todo el sistema de pago.
21: De acuerdo con el balance gremial, la inestabilidad en el fluido eléctrico no solo detiene las plataformas de pago digital, sino que afecta servicios conexos como el suministro de agua, el cual depende de bombas eléctricas que en esta situación han obligado a diversos establecimientos comerciales a reducir sus horarios habituales de atención al público.
22: De hecho, muchos comercios cierran antes de las horas normales, las horas regulares, para darle esa oportunidad a ese trabajador que pueda descansar unas horas extras, de que ellos se ven afectados por estas fluctuaciones, no duermen bien, no descansan bien, lo que trae como consecuencia ese cansancio durante la jornada.
21: Respecto a las directrices del Ejecutivo Nacional que instan las empresas a implementar sistemas de autogeneración, la vocera de Fedecámaras Barinas señaló que la adquisición de plantas eléctricas o paneles solares eleva los costos operativos. Además, la operatividad de estos equipos alternos se encuentra sujeta a la disponibilidad y precio del gasoil en la región. Frente a este escenario, el sector empresarial barinés sostiene conversaciones con las autoridades locales para gestionar el acceso al combustible y reitera la solicitud de un cronograma oficial de racionamiento que permita planificar las actividades de producción y comercio. Desde la sala de redacción les informó Yohat Barrios, Radio Fe y Alegría Noticias.
0: Agradecemos a Yuhad Barrios por esta información y seguimos hablando de las fallas en el servicio eléctrico en Guasdualito, estado Apure. Vecinos de Ciudad Guayana viven en zozobra ante constantes cortes eléctricos sin previo aviso. Así lo informa a esta hora Yorkis Hernández.
2: Los habitantes del sector Ciudad Guayana en Guasdualito, estado Apure, manifiestan vivir en una constante zozobra debido a la falta de un cronograma eléctrico. Andy Hunda, habitante de la comunidad, señaló que los cortes de luz se extienden entre 4 y 5 horas diarias, obligando a los vecinos a mantener los electrodomésticos desenchufados por temor a que las fluctuaciones los quemen. Escuchemos.
3: Los cortes de luz, cuando no son 4 horas, son 5 horas. A veces no hay un cronograma como tal, sino que cuando usted cree menos piensa, se le va la luz. Entonces uno anda como con una zozobra, como con un miedo, porque de repente vaya a haber un bajón, entonces vuelva de golpe y se vaya a quemar algo. Dejar todo desenchufado, estar pendiente de recargando los bombillos eléctricos, las lámparas eléctricas. No hay un horario específico de corte de luz, un cronograma, sino que bueno, ya uno está preparado, ya uno tiene una zozobra, no se sabe ni siquiera va a ser la luz. A veces la quitan de noche y...
2: Finalmente, Hunda lamentó que ante las fuertes olas de calor nocturnas, deben usar tapas de ollas como sopladores improvisados para poder refrescar a los niños. La comunidad exige a las autoridades un cronograma eléctrico urgente. Es la información desde Guasdualito, en el estado Apure, Yorkis Hernández, Radio Fe y Alegría Noticias.
0: Y de Guasdualito nos vamos al estado Zulia, en el sector Aticos del municipio Maracaibo. Vecinos denuncian un bote de agua servida desde hace más de un año y medio. Nuestra compañera Verónica Moreno amplía esta información.
4: Habitantes del Callejón La Oriental en el sector Aticos de Maracaibo denuncian un bote de aguas servidas desde hace más de un año y 9 meses debido a una tubería que se encuentra rota y no ha sido atendida.
23: Soy Disney Ortiz, tengo un problema aquí enfrente de mi casa y adentro de la casa, que se mete el agua de las cloacas. Esto no se puede vivir porque nos estamos ahogando, nos enfermamos con gripe, neumonía, tenemos niños y ancianos y esto nos afecta a todos. Tenemos más de año y medio con esto y nadie se ha reportado para solucionar el problema.
24: Soy Gladila Rosa Mancilla La Cruz y soy habitante de acá de este sector. Estamos acá con una problemática sobre una cloaca reventada. Ya fue atendida, pero se volvió a destapar. Y me preocupa en verdad estas personas que, o sea, yo le he hecho llamado al alcalde, al gobernador, por favor, que se acerquen acá a arreglar este problema. Ha venido Hidrolago e hizo la cuestión, pero se volvió a destapar.
4: Comentan que esta situación les ha traído enfermedades respiratorias y de piel y esta se agrava durante las lluvias y cuando llega el suministro de agua potable. Han tenido que realizar trabajos de construcción para poder evitar que el agua servida entre a sus casas. También declararon que la municipalidad ya vino a realizar el trabajo para destapar esta tubería en el mes de febrero. Como no se realizó el trabajo principal, el cual es reparar la tubería, esta se volvió a tapar y la situación continúa. Desde Maracaibo, para Radio Fe y Alegría Noticias, Verónica Moreno.
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0: Desde Maracaibo cerramos esta ronda informativa, despedimos este bloque, vamos a una identificación y volvemos con más de Punto y Seguimos.
1: 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Y 28 minutos. ¿Publicaste un carro o un teléfono en Marketplace? Mucho cuidado, tu perfil en redes sociales puede entregar los datos suficientes para poner en riesgo tu seguridad y la de tu familia. En estas plataformas, grupos delictivos rastrean posibles víctimas, realizan ofertas comerciales tentadoras para conseguir tu información personal y te citan en un lugar alejado para el supuesto intercambio. Mientras tú esperas incomunicado o en una zona sin señal, ellos llaman a tu familia, les hacen creer bajo manipulación que te tienen en su control, exigiendo un rescate inmediato.
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0: Estamos de vuelta en Punto y Seguimos, son las 12:30 del mediodía. Es momento de presentar para ustedes la entrevista del día de hoy. Reponemos entrevista grabada el día lunes 25 de mayo a las 10:30 con la profesora Anixa Freites Landaeta. Ella es coordinadora general de la encuesta de condiciones de vida. Escuchemos.
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0: Abrimos nuestro espacio informativo para hablar sobre la Encuesta Nacional de Condiciones de Vida, la ENCOVI 2025, bueno, que viene dejando unos datos que sorprenden a muchos, y es que según la ENCOVI 2025 indica que la pobreza por ingresos habría bajado. Sin embargo, seguimos viendo en la calle, bueno, una sensación diferente, sobre todo lo que tiene que ver con la lucha constante de los venezolanos relacionados con las fallas de servicios públicos. Los cortes de electricidad son cada vez más largos, el agua pues no llega con frecuencia en todos los hogares ni todos los días. Entonces, para hablar de este tema, hoy conversamos con la profesora Anixa Freites Landaeta. Ella es geógrafa, demógrafa y coordinadora general de la ENCOVI, el estudio independiente más importante sobre pobreza y migración que existe actualmente en Venezuela. Y para analizar un poco estos datos, le damos la bienvenida, profesora Anixa Freites. Bienvenida a Radio Fe y Alegría.
25: Aprovechamos la introducción que has hecho para comentar varios aspectos. Uno, que la pobreza medida a través de los ingresos, la llamada pobreza monetaria, pues es uno solo de los aspectos que mide el bienestar, y es un aspecto coyuntural. Eso va a depender de las oportunidades que hay a través del mercado de trabajo, de acceder a remuneraciones, y va a depender de factores ajenos al mercado de trabajo, como es el comportamiento de la inflación, que va a determinar la capacidad adquisitiva de la población. Entonces, esa reducción de la pobreza monetaria lo que está reflejando es que recientemente mejoró un poquito las oportunidades de acceder al mercado de trabajo. Vemos que hay un ligero incremento de los asalariados en el sector privado, menos o más leve el incremento que hubo en los asalariados del sector público. Y digamos que el dato más importante en cuanto al mercado de trabajo es la disminución de los trabajadores por cuenta propia, que entonces han buscado insertarse en el mercado formal, bien sea de acuerdo con la oferta privada o la oferta pública. Pero hay otros aspectos que determina la medición del bienestar, y por eso nosotros preferimos medir la pobreza a través del índice multidimensional de pobreza, que responde a una propuesta que hizo hace más de una década la CEPAL, donde se consideran 13 indicadores de privación, no solamente el ingreso, sino otros indicadores que tienen que ver con déficit en materia de la estructura de la vivienda, de los servicios públicos, como había señalado, indicadores que tienen que ver con la inserción ocupacional, con la inclusión ocupacional y con la inclusión educativa. y lo otro que tiene que ver con la protección social. Entonces, a partir de esos 13 indicadores, pues hay una visión más completa de la de los niveles de bienestar. Y si consideramos esa forma de aproximarnos a la medición de bienestar, tenemos que alrededor de 55% de los hogares estarían en situación de pobreza. Y eso es un nivel que se ha mantenido después de la pandemia alrededor de esa cifra.
0: Y quisiéramos pues justamente que usted nos hable de cómo se puede diferenciar entre pobreza por ingresos y la pobreza estructural.
25: Bueno, como le he señalado, la pobreza por ingresos está basada en un solo indicador, que son los ingresos percibidos por el hogar. Esa forma de establecer si la persona es pobre o no pobre, pues es muy limitada y va a depender principalmente de la capacidad que pueda tener la familia, el hogar, de agenciarse esos recursos y aquello que pueda recibir a partir de los programas sociales que pueda implementar el gobierno nacional. Pero hay otros factores que no dependen de la agencia de las personas, de los hogares, y depende de la política pública. Entonces tenemos, por ejemplo, el tema de la electricidad, que en este momento está condicionando la vida de la mayoría de los venezolanos en todo el país. Y no importa de qué estrato social estés posicionado en el espectro social, porque no depende de ti el que el transformador se dañe y tú lo puedas reparar. No es como cambiar un bombillo en la casa. Esas son dificultades que dependen de cómo se mantiene el servicio eléctrico, cómo se ha invertido en el mejoramiento y la prestación de este servicio. Y tenemos entonces solamente, de acuerdo con las respuestas que se dieron en la ENCOVI, entre nuestro campo se desarrolló entre los meses de marzo y mayo del 2025. Las respuestas apuntaban a que solamente el 10% de los hogares admitían que no tenían problema de luz. El resto de los hogares, algún problema de luz por fallas todos los días, algunas horas en el día, por fallas o bajas de voltaje algunos días a la semana o algunas veces al mes, de manera que lo que sería normal en un país donde este tipo de servicios tengan la prestación adecuada, esa normalidad solamente la disfruta un 10% de los hogares venezolanos. Ese tipo de dificultades también lo tenemos con la prestación del servicio de acueducto. Nosotros tenemos que alrededor de un 70% de los hogares están conectados a la red pública de abastecimiento de agua por acueducto, pero solamente hay un 20% de los hogares que admite que no tiene problemas de abastecimiento porque tiene agua todos los días y las 24 horas del día. Nuevamente, hay un 80% de los hogares que tiene que almacenar agua de alguna manera, porque el agua no llega todos los días y todas las horas del día, con las implicaciones que eso tiene en la salud de la población, porque bueno, todos no tienen la misma posibilidad de almacenar agua de la forma más higiénica posible. Esa falta de luz y esa falta de agua pues está afectando la cotidianidad de la vida escolar. Nosotros preguntamos en la ENCOVI quienes no asisten regularmente a clase y preguntamos cuál es la causa de esa inasistencia regular. Están escolarizados, están inscritos en algún centro educativo, pero no asisten todos los días. Y encontramos que los servicios públicos están apareciendo como una de las principales causas de esa inasistencia regular a clase, bien sea porque los servicios faltan en el hogar o faltan en la escuela. Y aprovechando que estoy mencionando esta pregunta, también podría mencionar que Otra razón mencionada con una alta frecuencia tiene que ver con la falta de docentes y la inasistencia de los docentes a los centros de enseñanza por este tipo de horarios que se han establecido como una forma de protesta, de demanda de los problemas salariales, contractuales que no se han resuelto con el gremio docente desde hace un buen tiempo.
0: ¿Cuáles son, profesora, esos datos que nos podrían mostrar, digamos, un panorama más amplio o de cómo conviven estos dos datos?
25: Las mejoras que hemos visto y que probablemente vamos a seguir viendo en los próximos meses con relación a los agregados macroeconómicos, una mejora de los ingresos por el aumento en los precios del petróleo, cierto control sobre la inflación, pero sigue siendo alta, seguimos teniendo más de 3 dígitos de inflación acumulada. Eso va a determinar que en términos de las remuneraciones, los ingresos que perciben los hogares, ha habido cierta recuperación. Pero tenemos que pensar que ese 30% o 32% que estamos viendo de hogares en pobreza extrema, ¿qué representa? Representa aquellos hogares cuyos ingresos no son suficientes para cubrir necesidades alimentarias. Entonces, son hogares que están en situación de hambre. Hemos pasado de un más de 60% de hogares en esa condición, a la mitad prácticamente. Pero todavía estamos en una situación que no es para tirar cohetes. O sea, que un tercio de nuestros hogares esté en situación de hambre es una problemática que amerita de acciones más decididas de parte de la política social para promover oportunidades de inserción laboral, porque no va a ser a partir de transferencias, de aumentar las transferencias, que se puede recuperar las economías familiares, tiene que ser a partir del empleo. Y para insertarse en el mercado laboral, pues esta población pobre que tiene poca formación para el trabajo. Otro indicador que nosotros presentábamos tenía que ver con que menos de la mitad de la población en pobreza extrema tiene una ocupación. Entonces, ¿por qué no tiene una ocupación? Porque tampoco tiene la preparación necesaria para insertarse en un mercado de trabajo formal. Entonces, ¿dónde está refugiada esa población? Está refugiada en el sector informal o con empleos muy precarios cuya remuneración es muy baja y cuyos niveles de protección social también son bajos. No son empleos que tengan contrato fijo, que tengan mecanismos de seguridad social. No tienen seguro médico por parte de empresas que les empleen. Entonces, si bien vemos que hay esa movida en el nivel de la pobreza extrema, todavía tenemos, en términos de la pobreza total, un 60% de los hogares que califican como pobres. ¿Qué significa eso? Que los ingresos no son suficientes para cubrir todas las necesidades. Hay un porcentaje que llega a cubrir las necesidades básicas y por lo tanto no están en situación de pobreza extrema, pero las otras necesidades que también son esenciales no las pueden cubrir. Entonces todavía tenemos solamente un tercio de la población es no pobre. El resto está bajo alguna condición de pobreza. Unos no son extremos, pero los otros son extremos. De manera que podría tenerse la expectativa de que frente a la situación todavía difícil que estamos viviendo, esa pobreza no se hubiese movido. Pero es que ella se va a mover porque es una pobreza coyuntural. Entonces, realmente donde yo creo que habría que enfocarse es en ese 55% de pobreza multidimensional, porque eso está representando, uno, lo que estamos señalando con relación a los servicios públicos, cuya mejora escapa completamente de las posibilidades de acción de los hogares. Lo más que se puede hacer es almacenar agua, pero ¿cómo se solventa el problema de la luz? ¿Cuántos tienen la posibilidad de tener una planta eléctrica que se encienda cuando la luz se va? los centros de enseñanza, cuando se va la luz en Caracas, la situación es distinta que en el interior del país. Entonces, eso no lo puede gobernar, no se puede gobernar desde el hogar. El hecho de que la vivienda se vaya deteriorando en su estructura y que no podamos repararla porque si no nos alcanzan los recursos para satisfacer necesidades básicas, entonces lo de la vivienda queda en segunda instancia. Luego, en estos hogares que son sujetos de mayores privaciones, mantener a los niños escolarizados, eso también cuesta, porque si bien la educación puede ser gratuita, sabemos que el hecho de mandar a los niños a la escuela todos los días, eso supone algún gasto para el hogar. Por eso es que aparece también en las razones de inasistencia regular la falta de comida, por ejemplo, la falta de comida en la escuela y en el hogar.
10: Bueno, profesora Anixa, muchísimas gracias por su tiempo.
25: Gracias a ustedes.
10: Bueno, conversábamos con la profesora Anixa Freites Landaeta, ella es la coordinadora general de la ENCOBI, este estudio sobre pobreza y migración que se realiza en Venezuela, hablando justamente un poco de algunos de los datos que ha pues reflejado el último estudio sobre el ingreso que habría pues bajado la pobreza en según este último estudio. Y la profesora Anixa pues nos explicaba sobre la forma en que se debe analizar estos resultados, porque si bien han mejorado de alguna forma los ingresos en el hogar, hay otras fallas estructurales que siguen manteniendo a la gran mayoría de los venezolanos en situación de pobreza. Con esta información vamos a la pausa, a la vuelta continuamos con más de Punto y Seguimos.
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0: Continuamos con más de Punto y Seguimos. Son las 12:47 minutos de la tarde. A esta hora iniciamos una nueva ronda informativa por las regiones.
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0: Iniciamos esta ronda en Ciudad Guayana. Estudiantes y adultos mayores rechazan nuevo incremento del pasaje en esta localidad, así lo reporta Francesca Díaz.
11: A partir del próximo 1 de junio, el costo del pasaje urbano estará fijado en 140 bolívares. Esta es una resolución a la que llegó el órgano superior del transporte con representantes del gremio de transportistas, quienes finalmente determinaron que el costo de este servicio estará indexado al valor de 0,25 centavos de dólar, actualizándose todos los meses. Salimos a las calles de Ciudad Guayana para consultar con los usuarios qué opinan sobre este incremento, que además es el tercero en menos de un año.
12: Todos los días tenemos que venir a la universidad, entonces todos los días hay que pagar 100 bolívares, ya que los colectores no los piden. Entonces, ahora con el aumento, oye, está un poco rudo, porque, ¿cómo te digo? Y pagarlo todos los días de lunes a viernes, oye.
13: Este fue el testimonio de Yorgelis González, una joven que vive en 25 de marzo y estudia en Altavista, por lo que diariamente gasta más de 500 bolívares en transporte. Por su parte, adultos mayores aseguraron que no son exonerados del pasaje y que pagar completo todos los días es un reto para pensiones que no superan los 200 bolívares.
14: Lo que yo puedo observar es que es injusto, porque ya se han hecho ajustes del 100 bolívares, que de los cuales ahorita no hay efectivo. Y para el usuario es demasiado fuerte, es muy muy presionado para nosotros obtener un efectivo, ya que cuando tenemos en la transferencia la cuenta, tenemos que comprar los bodegones y ahí nos cobran un porcentaje.
13: ¿Cuánto gasta usted aproximadamente en un día en pasaje?
14: Bueno, yo que trabajo en los tribunales, bolívares semanal.
13: Los consultados cuestionaron cómo el precio del pasaje urbano puede ser superior al valor del salario mínimo nacional. A pesar del incremento anunciado el pasado 30 de abril, consideran que al incrementar todos los servicios volverá a ser sal y agua. Desde Ciudad Guayana, Francesca Díaz, Radio Fe y Alegría Noticias.
0: De Ciudad Guayana compartimos información con ustedes de Barquisimeto y a esta hora les contamos que la plataforma gremial y sindical en el estado Lara revela datos que reflejan la crisis y situación de vulnerabilidad de los adultos mayores. Para esta información hacemos contacto en vivo a esta hora con nuestra compañera María Gabriela Álvarez. Adelante.
15: Así es, la plataforma gremial y sindical UNITEL, Unidad Intersectorial de Trabajadores del Estado Lara, este martes 26 de mayo dio a conocer los datos de su estudio realizado a los adultos mayores en Lara sobre las condiciones de vida de los mismos. Según este estudio, las cifras son alarmantes, pues reflejan una alta precariedad y una situación de extrema vulnerabilidad para los adultos mayores en la región, pues 7 de cada 10 adultos mayores en el estado Lara enfrentan una situación de alta precariedad debido a los problemas integrales. En cuanto a la población estimada, se calculó que en el estado Lara residen entre 280 mil a 300 adultos mayores, personas de más de 60 años. Dentro de este estudio no se sacan a los adultos mayores que fallecieron o en su defecto pues están en dentro de esta población, siguen aún los adultos que están fuera del país. Cabe destacar que según el estudio, 62% dependen de terceras personas en cuanto a estos adultos mayores para cubrir sus necesidades básicas como es alimentación, salud y vestimenta. El 24% se mantiene activo trabajando para poder llevar la comida a sus hogares. Este porcentaje pues corresponde a aquellos que se encuentran medianamente sanos entre los 60 y 75 años. Y el 15% vive una situación de abandono o de absoluta soledad en el estado Lara. Esta parte de esta investigación que se realizó en los 9 municipios de la región, ¿no?, con una muestra de 20 y 30 encuestados por municipios, pues es una crisis de salud y medicamentos, crisis salarial que atraviesa el adulto mayor en el estado Lara. Hasta aquí este contacto desde Barquisimeto, María Gabriela Álvarez.
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0: Muchísimas gracias, María Gabriela, por esa información y ahora pasamos a compartir con ustedes detalles de la misa en memoria de Carmen Navas y Víctor Quero Navas que se realizó en la Universidad Católica Andrés Bello. Edwin Rodríguez desde Caracas con la información.
16: Gracias, compañeros, por el contacto informativo. Estamos en vivo y en directo desde la ciudad de Caracas, en la Universidad Católica Andrés Bello, donde hoy se está realizando una misa en memoria de Carmen Teresa Navas y Víctor Hugo Quero Navas, quienes fallecieron recientemente. Sobre todo el caso de Víctor Hugo, que falleció en custodia del Estado. Hoy el padre Alfredo Infante, el provincial de los jesuitas, está auspiciando pues esta misa a favor de estas personas y también de todos los privados de libertad. Vamos a escuchar parte de las declaraciones del padre Alfredo Infante y las reflexiones sobre la madre de Víctor Hugo Quero.
17: Todos fuimos testigos, algunos cercanos, otro a través de las redes, de los medios, de la mirada de Carmen, una mirada que transparentaba el corazón de sus lágrimas, que nos mostraban el perfume de su corazón, de su palabra. El odio no habitaba allí, pero sí la indignación ante las injusticias. Carmen es signo profético de la Venezuela que ama y busca la verdad y se indigna ante la mentira que mata. Es signo de la justicia y que se indigna ante la arbitrariedad del poder que mata. Es signo de un país que exige reparación ante tanto daño y se indigna ante la impunidad. Es signo de la nobleza de nuestro pueblo, que en medio de tanto daño mantiene la esperanza en la no repetición.
3: En esta misa en homenaje a Víctor Hugo Queiroz y a Carmen Teresa Navas, acá en la UCA, también se hicieron presentes un grupo de organizaciones sociales que están pidiendo al Estado mayor custodia y garantía de la vida de los privados de libertad. Es la información desde Caracas, Edwin Rodríguez, Radio Fe y Alegría Noticias.
0: Entonces, 55 minutos del mediodía y para el cierre de esta edición de Punto y Seguimos, les contamos que el Museo Arquidiocesano inauguró una exposición de arquitectura y obras de arte restauradas que forman parte del patrimonio de la Iglesia, reporta José Angulo desde Mérida.
18: El Museo Arquidiocesano del Estado Mérida ha abierto una importante exposición al público en general, llamado El Cielo en la Tierra, donde en una primera fase de intervención de la arquitectura y el arte sacro del Plan de Gestión Patrimonial del Monumento Nacional de la Catedral de Mérida, escuchemos declaraciones de Elisandro Terán.
19: Esta es una exposición que en primer lugar muestra cómo se ha ido llevando poco a poco, por etapas, la restauración de nuestra Basílica Catedral. Y en segundo lugar, mostrar todas las imágenes que forman parte pues del patrimonio religioso y artístico de la catedral y por ende pues de nuestra iglesia meritense, que se pueda apreciar la riqueza, la belleza que tenemos artística.
18: Rosemary Urrea, directora del Museo Arquidiocesano de Mérida.
20: Primera muestra, el primer ciclo de restauración de obras de arte y de arquitectura de la Catedral de Mérida, que forma parte del plan integral de la gestión de patrimonio del Monumento Nacional Catedral de Mérida. Este es un momento muy especial porque mostramos todo el producto del trabajo de muchos talleres congregados en esfuerzos para poder mostrar el rostro renovado de la Catedral de Mérida y de todo el patrimonio cultural y artístico.
18: La invitación es a todo el pueblo merideño y visitantes a visitar este importante museo arquidiocesano donde muestran la historia de la Catedral de Mérida y de la Iglesia de Mérida. Desde Mérida reportó José Angulo para Radio Fe y Alegría Noticias.
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0: Llegamos al momento de despedir nuestro espacio por el día de hoy. Lo hacemos en nombre de todo el equipo técnico y de producción que hace posible este espacio informativo, en la Subdirección de Comunicaciones Wirmelis Villalobos, en la Producción y Programación Nacional Anthony Galindo, en la producción informativa de este espacio Abelardo Rojas, en los controles Rafael Suárez, en la conducción les acompañó Alejandra Martínez. Junto a todos los periodistas de Radio Fe y Alegría, trabajamos bajo la dirección de Vidalina Campos. Agradecemos a todas las personas que nos acompañaron hoy. Nos encontramos nuevamente mañana a la misma hora en nuestra cita diaria en Punto y Seguimos. Y recuerde que todo el día puede estar informado de lo que ocurre en nuestro país a través de nuestra página web www.radiofeyalegrianoticias.com y por supuesto con nuestros avances informativos cada media hora. Feliz tarde para todos.
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21: Y 59 minutos. 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

Muy buenas tardes, sean bienvenidos a una nueva edición del programa En Este País a través de esta, la señal nacional de Radio Fe y Alegría en toda Venezuela. A esta hora de la tarde les saludamos en nombre de todo el equipo técnico y de producción. En el control técnico y la producción de este programa está María Gabriela Álvarez. En la subdirección de comunicaciones, Wirmelis Villalobos. En la coordinación de producción y programación nacional, Anthony Galindo. Y en la conducción de este espacio que les habla y les acompaña a esta hora de la tarde, Rosender Evíez. Estaremos junto a periodistas, comunicadores y emisoras de Radio Fe y Alegría, todos bajo la dirección de la profesora Vidalina Campos. Estamos listos, preparados para desde este momento comenzar a desarrollar temas sobre emprendimiento, hoy vinculando también la economía, cómo esta dinámica económica que se desarrolla en el país va incidiendo en la dinámica emprendedora que desarrollan los diferentes ciudadanos, ustedes que se conectan con nosotros, emprendedores. A todo el ecosistema emprendedor venezolano les saludamos a esta hora de la tarde y les agradecemos su sintonía. Recuerden que estamos en las redes sociales, somos arroba en este país radio, arroba Radio Fe Alegría, nuestras cuentas. También ponemos a su disposición a partir de este momento nuestra mensajería de texto y el WhatsApp 0424-555-3146, 0424-555-3146. Y a esta hora vamos a compartir con todos ustedes algunas notas destacadas en este día. Les cuento.

0: Que instalan la primera oficina de agencia de promoción de exportaciones para productos venezolanos. Atención, emprendedores, porque el ministro del Comercio Exterior, Joan Álvarez, informó que en esta primera sede, situada en el estado portuguesa, se podrán ejecutar trámites de asistencia técnica e inteligencia comercial, desde permisos nacionales o de logística hasta permisos en el país de destino donde usted desee exportar la producción. Así que la noticia es que ya fue instalada la primera oficina de agencia de promoción de exportaciones para productos venezolanos. La información la ha dado a conocer el Ministerio del Comercio Exterior, quien ya instaló esta primera oficina en el estado portuguesa con el propósito de avanzar en la promoción y la comercialización de productos venezolanos en mercados internacionales. Esta primera sede está situada en el Aeropuerto Internacional Batalla de Araure, en el estado portuguesa, como una medida estratégica para impulsar la comercialización tanto de la producción local como del resto del país. Es importante señalar que el estado portuguesa ocupa el primer lugar en exportaciones de frijol mungo hacia mercados asiáticos y europeos, comercializando en países como China, Vietnam, Filipinas, Indonesia y Países Bajos. También se ejecuta desde allí una importante exportación de café hacia los Estados Unidos, Asia y Europa. Importantes datos que ofrece esta nota de prensa, esta reseña que se hace pues de esta nueva sede, que será y donde se podrán tramitar trámites de asistencia técnica e inteligencia comercial, desde permisos nacionales de logística hasta permisos en el país de destino. Interesante conocer esta información. Seguramente nuestros emprendedores y productores estarán muy ávidos de tener contacto ya con esta oficina en caso de que sus productos o su producción tenga proyección de exportación. Otra de las notas destacadas, les cuento que el proyecto de ley del café, según Fedeagro, excluye al sector privado y a la realidad económica nacional. El director ejecutivo del gremio agrario, Vicente Pérez, destacó que el proyecto de ley no ofrece detalles acerca de las fuentes de financiamiento para las iniciativas que impulsarán la producción del café en el país. La Confederación de Asociaciones de Productores Agropecuarios de Venezuela, Fedeagro, considera que el proyecto de ley nacional del café, que se debatirá próximamente en el Parlamento Nacional, no incluye, según ellos, la participación directa del sector privado en el desarrollo de la producción del grano. Dijo que, según sus palabras, abro comillas, en ningún párrafo, se ve que el sector privado hará un conjunto con el Estado. Todo es el Estado, así lo dijo el director ejecutivo de este gremio, Vicente Pérez, quien agregó que en el marco legal tampoco aporta consideraciones específicas en cuanto a fuentes de financiamiento para impulsar el sector en el contexto de la realidad económica actual del país. Calificó esta propuesta como un listado de muy buenos deseos, refiriéndose a que establece medidas que fomentan el desarrollo, incluyen el incentivo para la producción cafetalera. Agregó que el proyecto legal no ofrece detalles de cómo se financiarán esas iniciativas. Además, citó un ejemplo de la caficultura colombiana, resaltando que esta caficultura, la del vecino país, está basada en la recolección de unos fondos privados de los mismos agricultores, de fondos parafiscales que ellos llaman fondo de fomento, y dicen de dónde van a salir el financiamiento. Bueno, esperamos que en ese debate y en esa discusión de esta nueva ley o esta propuesta de ley con respecto al café, pues sea amplia y se puedan escuchar también las voces de quienes participan en ese proceso de producción. Al cierre, les ofrezco un dato porque el sector automotriz, según información, ha tenido un crecimiento de casi un 50% en sus ventas en el primer trimestre de este año 2026, enero, febrero y marzo. Esta información y este dato lo aportó Eduardo Cáceres, presidente ejecutivo de la Cámara Venezolana Automotriz Cabenés, quien resaltó que tienen la proyección este año de que podrán vender por lo menos unos 50.000 vehículos nuevos. El sector automotor nacional estima la venta de unos 50.000 vehículos nuevos para este año 2026. Esta previsión la expuso Eduardo Cáceres, presidente de la Cámara Venezolana Automotriz, durante su participación en la Asamblea 56 de Consejo Comercio desarrollada en el Estado Lara. El representante gremial afirmó que la meta o la proyección es vender por lo menos unos 50.000 vehículos en este año. Dijo que en los tres primeros meses de este año 2026 ha habido un crecimiento de casi un 50% en comparación con el trimestre del año, ese mismo trimestre del año pasado. Dijo que en 2025 se vendieron 38.600 unidades de vehículos de pasajeros y carga, y la idea es consolidar y conectar el crecimiento de la economía a corto, mediano y largo plazo. Sugirió la creación de mesas de trabajo técnica para revisar los porcentajes actuales. Mediante este mecanismo, el sector automotriz busca impulsar mayor venta, permitir que un grupo más amplio de marcas se consolide en el país para competir con éxito. Esto según una nota de prensa que leemos a esta hora en el programa En Este País, con información y con datos. 1:12 p.m, es hora de ir a la primera pausa del programa En Este País. Recuerden que usted puede interactuar con nosotros a través del 0424-555-3146. También puede interactuar a través de nuestras cuentas en las redes sociales, arroba En Este País Radio. Vamos a la pausa, ya venimos con más de En Este País.
1: 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Una y 12 minutos.
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0: Así es, estamos... del programa En Este País a través de la señal nacional de Radio Fe y Alegría en toda Venezuela, como todas las tardes, compartiendo con todos ustedes información y noticias del acontecer nacional, basadas particularmente dedicadas a los emprendedores venezolanos.
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0: Así es, vamos al coworking del día de hoy. Ya tenemos en la conexión a nuestro invitado. Conversaremos a partir de este momento con Osvaldo Leal. Él es economista, profesor universitario, actualmente es el vicepresidente del Colegio de Economistas del Estado Lara y docente de la UCLA. Muy buenas tardes, Osvaldo Leal, un placer y un gusto que nos acompañes en esta tarde en el programa En Este País, para que saluda a nuestra audiencia, particularmente el ecosistema emprendedor venezolano.
11: Hablar un poco sobre la economía de este país.
0: Así es, bueno, para nosotros también es un placer poder tenerle aquí en el programa En Este País para hablarle al ecosistema emprendedor venezolano que muy expectante va desarrollando su dinámica emprendedora, pero a su vez también marcando la pauta de cómo va el desarrollo económico del país. Hay muchas expectativas en el país de mejora y incluso hay percepciones de que a Venezuela se le están abriendo muchas posibilidades para mejorar la economía. Usted como economista, ¿cómo va percibiendo estas posibilidades de mejoras en el entorno económico para Venezuela, sobre todo en el interés de los emprendedores que nos escuchan a esta hora?
11: Bueno, sí, ciertamente Venezuela tiene un cambio en cuanto al tema económico desde hace un tiempo para acá, específicamente desde enero. Esto se genera a través de los cambios que se han realizado a nivel político, social y económico en el país, desde cambio de leyes como la ley de hidrocarburos hasta liberación o quitar sanciones que antes tenía Venezuela, específicamente en Banco Central de Venezuela, en bancos públicos, en actividades petroleras, etcétera. Esto genera un poco, digo, de lo que está haciendo Venezuela desde este año a partir de esos cambios que se dieron en enero. Para Venezuela esto significa algo positivo porque genera mucha expectativa de prosperidad, de abundancia, de ingresos petroleros que nos permitan ver que el venezolano pueda tener un poco de consumo, pueda tener un poco de, digamos, inversiones, pueda tener gastos públicos del Estado para que la economía fluya y la economía crezca. Y esto se ve de manera, digamos, indirecta, que impacta a los emprendedores en el país, debido a que si hay una gran cantidad de personas que están invirtiendo en el sector petrolero, si hay una gran cantidad de personas que están invirtiendo en empresas, si el gobierno está invirtiendo, haciendo gasto público, la sociedad en general va a tener consumo y por lo tanto al tener consumo, bueno, principalmente ingreso, y ese ingreso va a generar que consuma. Y si hay que consumir, ¿quién mejor que los emprendedores que tienen que producir bienes y servicios para que las personas puedan cubrir sus necesidades? Entonces, indirectamente, estos cambios, a pesar que son cambios macroeconómicos, generan impacto de manera microeconómica y sobre todo en aquellos sectores y mercados en los cuales las grandes empresas no pueden satisfacer. Entonces ahí surge la necesidad de crear productos, bienes y servicios, y quién es mejor que esos emprendedores que están captando estas oportunidades de producir algo específico y satisfacer las necesidades de las familias y la sociedad venezolana.
0: Muy importante, hay una percepción de la sociedad civil en general de que se escucha recurrentemente en portales informativos especializados en economía, de expertos en economía como usted, por ejemplo, y de otras fuentes económicas, de una percepción positiva en torno a las mejoras económicas en el país. Incluso sectores empresariales, comerciales, del ámbito comercial, hablan de mejora sostenible, hay algunas excepciones, pero el ciudadano común, el emprendedor, es lo que percibo, no siente aún, digamos, el resultado de las decisiones a alto nivel o los anuncios a alto nivel que se han venido dando para trabajar la mejora de la economía en el país. ¿Qué pasa o cómo entender y comprender este fenómeno o esta acción o este mecanismo o esta forma de gestionar hoy por hoy la economía para que la sociedad civil en general y particularmente los emprendedores puedan ver resultados de lo que se va anunciando, pero también de lo que se va gestionando desde niveles superiores, digamos de alto nivel o a nivel de quienes gestionan a nivel nacional la economía en el país?
11: Sí, bueno, esto es importante que la comunidad en general comprenda que la economía venezolana venía de un estancamiento, digamos, bastante tiempo. Porcentualmente hablando, nosotros hemos perdido la capacidad de producción del 75% del 1998 hasta acá. Eso quiere decir que de 100 empresas que existían en 1998, hoy existen 25. ¿Qué pasa con esto? Que tú, para reactivar el proceso de producción, reactivar todo el aparato productivo, no es de un día para otro, eso lleva tiempo. Obviamente, ¿cuál es lo positivo de todo esto? Que se están realizando los cambios. Muchos de los analistas, colegas economistas que se escuchan en las redes sociales, que se escuchan en las grandes cadenas de noticias, hablan sobre un proceso que se va a ver o se va a notar a partir del año que viene, y ciertamente es así. ¿Por qué? Porque el proceso de recuperar la economía lleva su tiempo, de tu reactivar todos aquellos aparatos productivos que anteriormente estaban obsoletos o que estaban ociosos. Invertir en el país significa tener regulaciones que puedan favorecer no solamente al Estado, sino favorecer al sector productivo, al sector privado, a la familia. Se tienen que evaluar sueldos y salarios estables que puedan generar que las personas consuman con mayor volúmenes para satisfacer las necesidades, hablando de canasta básica, hablando de canasta alimentaria. Entonces, todo esto es un proceso que no se genera ni en uno, ni dos, ni tres meses, y sobre todo porque Venezuela es un país que ha perdido mucha capacidad de producción. Por lo tanto, hay que tener cierta paciencia, pero lo importante de la paciencia es que existen cambios, existe una política, no digo de parte del Estado, sino de parte de toda la sociedad, que está viendo que la mejora se está dando, que se están haciendo los cambios, por lo menos la ley de hidrocarburos permite que lleguen inversiones petroleras, y esas inversiones petroleras impacten a todos los sectores de la nación. Se está abriendo el crédito para que las personas puedan emprender, puedan tener una pequeña y mediana empresa. Se está mejorando el ingreso integral de los venezolanos, que es poco. Sí, es poco porque no cubre la canasta básica, que debería ser $600, y la canasta alimentaria, que debería ser 1.500, pero se están haciendo acciones para mejorar eso. Con esto no quiero decir que defiendo o no al gobierno, simplemente quiero decir que hay que tener cierta paciencia para que el proceso productivo genere cambios, porque yo soy lo que creo que para que se te aumente el ingreso tiene que mejorar la producción de bienes y servicios, y para que haya mejora de bienes y servicios tiene que haber inversiones, y para que haya inversiones tiene que haber seguridad jurídica, y eso parte de cambios de leyes, cambios de sistemas, mejorar los procesos productivos de aquellas empresas que no están funcionando, es decir, entregarla al sector privado, y eso va a generar un cambio. Pero sí, actualmente tal vez no lo veamos, eso es como yo digo a mis estudiantes, eso es como una, como tú siembras una semilla, al principio no se ve, se va a estar flotando, pero con el tiempo dará sus frutos y resultados.
0: A ver, mientras tenemos paciencia, como usted dice, y se espera, digamos, estos meses hasta el próximo año, cuando debería comenzar a verse el queso a la tostada, para usar un término popular, para que nuestra audiencia lo entienda, ¿qué hacer durante todo este tiempo? Entiendo que los emprendedores vienen trayendo pues una dinámica de ofrecer bienes y servicios en el país. ¿Cómo considera que debería seguir dándose esa dinámica mientras todo este proceso de mejora en la economía, que ya usted bien nos ha expuesto de dónde venimos y dónde estamos, pero hacia dónde vamos, amerita pues un proceso que no nos puede dejar, digamos, de brazos cruzados, sino que debe seguir una dinámica? ¿Cómo pueden los emprendedores venezolanos en este tiempo pues seguir ofreciendo sus bienes y servicios a la sociedad para que la dinámica económica, que es desafiante, que tiene muchos retos, se siga dando en el país y todo eso confluya a lo que todos creemos la mejora económica sustancial para todos?
11: Bueno, mira, yo creo, soy fiel creyente de la formación, y en este momento estamos en un momento histórico donde Venezuela no solamente va a necesitar la gran capacidad productiva de emprendedores, de pequeñas y medianas empresas, de las grandes empresas a nivel nacional y, por supuesto, de todos los factores y sectores que trabajan en la economía venezolana. Yo creo que en este momento nosotros tenemos que empezar a prepararnos. Y te digo cómo lo hago de manera puntual y estratégica, porque a lo mejor van a decir, no, formarse en este momento no es... No estoy hablando de formación, estoy hablando de las capacidades que tú tengas. Por ejemplo, si tú eres un emprendedor de X producto de comida y tú tienes una capacidad productiva de producir 100 productos y solamente estás produciendo 50 porque tú crees que no vas a mejorar el consumo de tu producto, yo creo que tienes que empezar a evaluar en este momento que el venezolano está mejorando su ingreso, está mejorando su consumo y por lo tanto va a demandar más bienes y servicios. Entonces tú tienes que empezar a crear estrategias que te permitan a ti mejorar tu calidad de producto, que te permitan a ti llegar a más personas, porque sabes que el venezolano en este momento está mejorando. Y no solamente está mejorando ingresos, está mejorando en consumo. Y eso está generando que lleguen oportunidades de mercado, pero que no solamente lo estás viendo tú, lo está viendo otros sectores, otras personas que también quieren emprender y desean emprender. Y por tanto viene la competencia. Y la competencia genera que tengamos mejores productos con calidad y seamos creativos a la hora de tener publicidades, a la hora de promocionar nuestros bienes y servicios. Entonces, en este momento no podemos quedarnos quietos ni de brazos cruzados, como dices tú en la pregunta, sino tenemos que empezar a formarnos. ¿Cómo? ¿Cómo gerenciar lo que tengo? ¿Qué puedo hacer para mejorar mi producto? ¿A qué sectores debo llegar? ¿Debo ir a la radio a promocionarme? ¿Debo hacer más redes sociales? O sea, ¿debo empezar a crear acciones, estrategias que yo sé que en el corto plazo, porque no estamos hablando ni siquiera ya de años, estamos hablando de meses, a finales de este mes, de este año y principios de que viene, Venezuela tendrá una mejora sustancial? Para que tengas una idea, Venezuela tuvo en el todo 2025 $10,000 millones por ingresos petroleros. Se espera que en 2026, por la guerra que ocurre en el Estrecho de Hormuz, por la venta de petróleo a precios de mercado, y por todo el aumento de producción, tengamos $30,000 millones por ingreso. Eso quiere decir que vamos a ingreso petrolero. Eso quiere decir que vamos a triplicar nuestro ingreso. Eso se debe ver sustancialmente en el ingreso y en el consumo de los venezolanos. Eso es macroeconómicamente. Pero entonces, como emprendedor, microeconómicamente, ya yo tengo que empezar a ver ese futuro en el corto plazo, ya en meses. Y no puedo quedarme a esperar que eso suceda. Debo empezar desde ya, para que cuando la ola venga no me agarre dormido, sino que me agarre surfeando esa ola.
0: Osvaldo Leal, gracias por tu análisis, por tu conocimiento y también tus recomendaciones a los emprendedores venezolanos que te han escuchado atentamente en estos minutos. Sabemos que tienes compromisos académicos allí en la universidad. Queremos agradecerte la oportunidad de poder ayudarnos a entender y comprender el momentum económico del país, de mirar hacia atrás, de dónde venimos, dónde estamos y hacia dónde vamos en materia económica, y cómo entender esta dinámica, no solamente los emprendedores, sino la sociedad civil en general. Que tengas una feliz tarde y gracias por acompañarnos hoy en el programa En Este País.
11: Gracias, Rom. Gracias a ti por invitarme y, bueno, siempre dispuesto a hablar sobre economía.
0: Claro que sí. Conversamos con nuestro invitado del día, Osvaldo Leal. Él es economista profesor universitario, hoy hablando a propósito de la economía venezolana, cómo mirar este elemento de la economía de nuestro país con perspectiva de los emprendedores que nos escuchan a esta hora y también de analizar esta cadena de tiempo que estamos viviendo y que nos permite mirar hacia atrás el momento y también proyectarnos hacia el futuro. 1:31 p.m, es hora de ir a una pausa, la segunda en el programa en este país. Al regresar continuamos con más de este programa.
1: 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Una y 31 minutos. 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
12: Reportamos a esta hora desde nuestra sala de redacción. Les contamos que el Observatorio Venezolano de Conflictividad Social reportó protestas en 11 estados del país este lunes 25 de mayo en reclamo a reivindicaciones laborales, seguridad social y también situación de servicios públicos. En su cuenta en X, la organización no gubernamental señaló que las protestas se realizaron en los estados Aragua, Barinas, Carabobo, Distrito Capital, Falcón, Lara, Mérida, Nueva Esparta, Portuguesa, Táchira y Zulia. Al reclamo salarial que mantienen los trabajadores en todo el país, se sumaron las quejas por las constantes fallas en los servicios públicos, entre ellos el agua y la electricidad. Las protestas por las deficiencias en el sector salud, falta de viviendas, problemas de acceso a la justicia y la libertad de todos los detenidos por razones políticas también tomaron las calles venezolanas. El observatorio también compartió un video de la protesta realizada por trabajadores del sector universitario en el estado Carabobo, quienes reclaman un aumento salarial que tenga incidencia en todos sus beneficios laborales. También se conoció que para este viernes 29 de mayo, los trabajadores jubilados del sector educación realizarán una protesta nacional para reclamar sus derechos y beneficios sociales. Más información en los próximos minutos. A esta hora les acompañó Alexander Medina. Proseguimos en este país.
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13: Una y 33 minutos.
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0: Así es, estamos de regreso con más del programa En Este País a través de la señal nacional de Radio Fe y Alegría en toda Venezuela, como todas las tardes, a esta hora acompañándoles, permitiendo abrir un espacio para los emprendedores venezolanos que nos escuchan atentamente a esta hora a través de este su programa En Este País. Estamos listos y preparados para seguir compartiendo con ustedes contenidos. Recuerden que estamos en las redes sociales, somos arroba En Este País Radio, arroba Radio Fe y Alegría, y nuestra mensajería de texto y el WhatsApp es el 0424-555-3146. Y de inmediato vamos a conocer lo que está aconteciendo en las regiones, en las comunidades populares de Venezuela, en el emprendimiento venezolano. Yosimar Pereira a esta hora nos cuenta que especialista advierte que el alto impacto fiscal venezolano empuja a los emprendedores hacia la informalidad. Escuchemos este reportaje.
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18: El sector empresarial venezolano alertó formalmente sobre el grave impacto que la actual presión fiscal está generando en la economía nacional. Durante la 56ª Asamblea Anual de CONCE Comercio, celebrada en la capital arense los días 21 y 22 de mayo, los representantes gremiales denunciaron que la excesiva carga impositiva está asfixiando la operatividad de los negocios en Venezuela. Esta situación ha encendido las alarmas debido al riesgo de un retroceso en la formalización de la economía del país. El doctor Leonardo Palacios, experto en tributos, fue uno de los ponentes en esta asamblea y explicó a Radio Fe y Alegría Noticias que al existir una nula rentabilidad tras cumplir obligaciones impositivas, muchas de las compañías se ven tentadas a migrar parte de sus operaciones al sector informal.
19: La importancia de pagar tributo. La importancia es que todo el mundo cumpla a cabalidad con sus obligaciones tributarias, pero hay que entender también, como otra cara de la moneda, que es necesario, por un derecho fundamental, que es el derecho al buen sistema tributario, tener una estructura impositiva que sea razonable, que respete la rentabilidad, que genere todo lo que el régimen económico y social constitucional establece: desarrollo, expansión económica, generación de fuentes de empleo, mayor valor agregado nacional y sobre todo la posibilidad de competitividad con otras economías cercanas, en el caso específico de Brasil y Colombia. Y eso va a permitir en consecuencia fortalecimiento de las empresas, ya constituidas, un sector dinámico a partir de la recuperación económica, pero sobre todo la incorporación de un sector empresarial alternativo que son los emprendedores.
18: Ante este panorama, Fede Cámaras también hizo un llamado público al Estado venezolano para establecer mesas de trabajo entre los entes fiscales, las diversas instancias de gobierno y las cámaras empresariales. Es el reporte desde Barquisimeto, Yosimar Pereira, para Radio Fe y Alegría Noticias.
0: Muchas gracias, Yosimar Pereira, gracias por compartir con nosotros este material a propósito de lo que advierten especialistas sobre el impacto fiscal venezolano que empuja a las empresas hacia la informalidad en el país. Seguimos con más contenidos del programa. A continuación, quiero compartir con todos ustedes un micro que permitirá tener una visión más amplia sobre el emprendimiento, también de conocer cómo se va moviendo esta posibilidad de emprender en Venezuela. Hoy la producción de este programa, en la persona de María Gabriela Álvarez, nos comparte un micro que permite que hoy la inteligencia artificial nos hable sobre una herramienta para emprender. ¿Cuál es esa herramienta? Conózcala a continuación en el programa En Este País.
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0: Bueno, las nuevas tendencias de la inteligencia artificial que hoy son tendencia en el mundo y no son ajenas al mundo del emprendimiento. Con este buen dato vamos a la pausa. Ya regresamos con más de En Este País.
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13: Y 41 minutos.
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4: Una 44 minutos de la tarde, estamos de regreso con más del programa En este país, a través de esta, la señal nacional de Radio Fe y Alegría en toda Venezuela. De inmediato vamos a seguir compartiendo contenidos asociados al emprendimiento para todos ustedes. Tenemos lo que es tendencia en el mundo del emprendimiento.
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4: Y bueno, lo que está en tendencia hoy, nos acompaña María Gabriela Álvarez, con ella estaremos conversando sobre las tendencias de la inteligencia artificial para empresas y organizaciones que están marcando la pauta, están siendo tendencia. Buenas tardes, María Gabriela, gracias por acompañarnos hoy nuevamente en la sección Lo que está en tendencia en el mundo del emprendimiento. Buenas tardes.
5: Buenas tardes a todos los que escuchan a esta hora. Pues así es, hoy les comparo todo lo que es esta ola actual de tendencias en inteligencia artificial o IA y e innovaciones que transforman el panorama empresarial. Pues el Pronexic impulsamos, que es lo que es una empresa que impulsa a las organizaciones a través de la inteligencia artificial y que proporciona herramientas, experiencias a los negocios. Así que es parte de lo que estaremos conversando en la tarde de hoy, cinco tendencias de la IA para este 2026, pero en específico para los emprendedores, también para los empresarios.
4: Claro que sí, importante es compartir estas cinco tendencias de la IA en este año 2026, la inteligencia artificial que llegó para quedarse y que marca también la pauta en el mundo del emprendimiento. Cuéntanos de la primera tendencia que compartirás con nosotros de estas cinco.
5: Así es, bueno, lo que es la IA multimodal, esta es la primera tendencia de la inteligencia artificial, el poder del contexto. Pues lo que es la IA está evolucionando para comprender el mundo de la misma manera en que lo hacemos nosotros los seres humanos, pues a través de múltiples tipos de información, bien sea textos, a través de imágenes, de audio, de video. Esto permite que las empresas creen experiencias al usuario que sean más ricas, que sean intuitivas, que puedan obtener el contexto más profundo y conocer más tu empresa, organización o negocio a partir de los datos que tú le ofreces a estas plataformas a través de las imágenes, del texto, del audio y todo esto con lo que es la IA multimodal. Partiendo de esto, pues continúa otra de las tendencias, es los agentes de IA, más allá de los chatbots, que ya lo hemos conversado en otras entregas de lo que está en tendencia, los empleados podrán encontrar información de todas sus organizaciones, sintetizar y comprenderla con lo que es la inteligencia multimodal. Está dentro de estas, está también plataformas como Gemini, que actúan como agentes de IA. De esta manera se trabaja de una forma productiva, inteligente y a su vez eficaz. Pues estos chatas están evolucionando hacia agentes IA, que son capaces de gestionar los flujos de tu trabajo, que son capaces de automatizar los procesos de tu negocio. Estos agentes podrán asistir a tus empleados, a tu plataforma de trabajadores, gestionar también esos proyectos. Y también, por supuesto, sirven como de esta atención primaria. ¿Por qué? ¿Por qué digo primaria? Porque ahí es cuando entra, muchas veces cuando hablamos de la IA, dices que va a suplantar al trabajador, al profesional, y no es así, es un complemento que viene. Dentro de esta atención al cliente siempre tiene que existir el factor humano, solo que los agentes de IA ofrecen esa atención al cliente primaria. Es decir, bueno, como la introducción, ofrecen su cartelera de servicios, el primer mensaje que reciben, pero bueno, ya conecta lo que es la interacción con el profesional, con sus empleados o contigo como dueño de empresa, negocio o emprendimiento.
4: Para aquellos que sintonizaron tarde la sección, la primera tendencia de la IA para este año 2026 es la IA multimodal, el poder del contexto. La segunda, agentes de IA más allá de los chatbots. Y la tercera, María Gabriela, la búsqueda asistida, la nueva frontera del conocimiento. Cuéntanos de esta tendencia.
5: Así es, como dices, esta búsqueda asistida, la búsqueda empresarial se volverá más inteligente y contextual, permitiendo a los empleados encontrar la información que necesitan de forma más rápida y sencilla. Y esto ya no se limitará nada más con lo que es las palabras clave, sino que permitirá buscarte o buscar información de tu negocio, de tu emprendimiento, de toda la plataforma que tú, de todo tu proceso, por así decirlo, a través de imágenes, de audio y de video. Entonces esto ayuda dentro de la organización a poder buscar una información que necesita y que tienes registrada a través de estos sistemas de búsqueda asistida, que es una nueva frontera del conocimiento a través de la inteligencia artificial. En el puesto 4 está, bueno, antes de pasar a ese puesto 4, también te puedo dar una herramienta que facilita como estos procesos y se hablan de el sistema Promise, que es parte de una herramienta digital en este 2026. Y bueno, pasando al cuarto, a la cuarta tendencia que les traigo, es las experiencias de clientes impulsadas por la IA, bien sea la invisible o fluida. Y es que la inteligencia artificial permitirá a las empresas ofrecer experiencias a los clientes de hiperpersonalizadas o proactivas, anticipando a los usuarios o a sus potenciales clientes de las necesidades que ellos tienen y de cómo solucionarlas a través de tu negocio. Esto producirá mayor fidelidad, ingresos y, por supuesto, eficiencia. En el último puesto está la seguridad reformada con la IA. La inteligencia artificial pues se convierte en un aliado fundamental, sin duda alguna, para proteger a las empresas en las crecientes amenazas de cibernética, hackeos. Pues esto ayuda a detectar, a prevenir ataques, a automatizar tareas de seguridad, a acelerar los tiempos de respuesta, y es una herramienta que debemos utilizar para resguardar la información de nuestro negocio o empresa.
4: Qué bueno que pueda existir esta herramienta para el emprendimiento. Y bueno, hay una quinta tendencia de la IA en el emprendimiento que tiene que ver con la seguridad reforzada con IA. Muy importante también garantizar lo que tiene que ver con las amenazas que muchas veces las entidades de negocios o las ideas de negocios, emprendimiento, también son propensas a recibir amenazas cibernéticas.
5: Sí, claro que sí, sin duda alguna, pues como dices, esa seguridad es la clave también para proteger todo lo anterior, toda la información que tenemos ahí, esas plataformas, inclusive los sistemas con los que trabajemos, la seguridad digital es muy importante, así que existen ya aplicaciones también a través de buscadores donde tú puedes gestionar tu seguridad, la seguridad de tu sistema, de tus redes sociales, porque la seguridad no solo va a un sistema donde tengas tú todo tu registro, también la información que publicas dentro de tus redes sociales y que tus cuentas no te las hackeen, si tienes una tienda digital o demás, bueno, es muy importante tener estas aplicaciones y tener esta seguridad que va a prevenir cualquier hackeo o, por supuesto, que tengan acceso a la información de nuestros clientes o nuestro base de datos. Entonces es muy importante siempre la seguridad en cuanto a las tendencias en esto.
4: Así es, María Gabriela, gracias por acompañarnos en esta tarde, por compartir con nosotros las tendencias de la IA para empresas y organizaciones que están marcando la pauta en el mundo del emprendimiento. Feliz tarde para ti.
5: Feliz tarde, Rosener, y feliz tarde para todos los que escuchan hasta ahora el programa en este país.
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4: Bueno, esto es lo que está en tendencia y al cierre de nuestro programa quiero compartir con todos ustedes noticias que tienen que ver con el mundo del emprendimiento, porque el gobierno nacional está preparando el primer gran encuentro de economía comunal y emprendimiento. La presidenta encargada de Venezuela, Delcy Rodríguez, destacó las capacidades de autogestión desarrolladas en el país y afirmó que los productores están preparados para asumir retos comerciales hacia otras naciones, haciendo referencia a la exportación. Y bueno, esperamos que puedan darse mayores detalles de este primer gran encuentro de economía y emprendimiento que adelanta o prepara el gobierno nacional. También les contamos que en varias regiones de nuestro país, por ejemplo, en la Plaza Bicentenaria de Maracay, en el estado de Aragua, se consolida como el epicentro del emprendimiento y el encuentro familiar del estado Aragua, en el marco del compromiso continuo por el bienestar social y el desarrollo económico del estado Aragua. La Plaza Bicentenaria de Maracay es un espacio emblemático que hoy renace como un núcleo articulador de grandes avances en materia de economía local, también de salud, de recreación y de servicios. A través de este espacio, esta plaza no solo moderniza el rostro del casco central de la ciudad aragüeña, sino que se convierte en un punto de encuentro donde convergen el esparcimiento y las familias, así como el motor productivo regional, donde más de 400 puestos garantiza la comodidad de los visitantes y se convierte en un espacio para el emprendimiento. Finalmente, les contamos que organizaciones de la no gubernamentales, por ejemplo, como Aliadas en Cadena, están ofreciendo herramientas de emprendimiento para romper los ciclos de la violencia, con el firme propósito de brindar herramientas operativas y emocionales que apunten al empoderamiento femenino. La organización Aliadas en Cadena está ofreciendo herramientas de emprendimiento para romper los ciclos de la violencia, capacitar a mujeres para que no sigan dependiendo económicamente de quien las está maltratando. Bueno, nos vamos despidiendo, se nos acaba el tiempo, lamentablemente. Esperamos que todos los contenidos asociados al emprendimiento hayan sido de mucho provecho para todos ustedes. Nosotros estuvimos acompañándoles en el control técnico y la producción del programa, María Gabriela Álvarez. En la subdirección, Wirmelis Villalobos. En la subdirección de comunicaciones, Anthony Galindo. En la conducción de este espacio, Rosendre Víez. Todos estuvimos junto a periodistas, comunicadores y emisoras de Radio Fe y Alegría, todos bajo la dirección de la profesora Vidalina Campos. Nos despedimos escuchando a Río Roma cuenta conmigo. Un tema solicitado a través de la mensajería de texto y el WhatsApp 0424-555-3146. Sigan en la sintonía de Radio Fe y Alegría.

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3: Una y 59 minutos.
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1: 2:01. 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

0: 2 y 19 minutos.
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1: Y 21 minutos.
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1: A esta hora de la tarde del martes 26 de mayo nos vamos a Barquisimeto. Nuestra compañera María Gabriela Álvarez reporta situación crítica con el agua potable.
2: Comerciantes en la avenida Pedro León Torres, entre calles 56 y 57 al oeste de Barquisimeto, reportan un grave bote de aguas servidas producto de un colapso de rocas en la zona, el cual lleva varios años sin ser solucionado y en las últimas semanas la situación empeoró. Además, el desborde de aguas residuales se encuentra a la altura de la parada del transporte público en la avenida Pedro León Torres y los usuarios... son los más afectados. Cabe destacar que este bote también...
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3: Dos y 30 minutos.
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3: 2:32. 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

0: 2:45.
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1: 2:47.
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0: 2:59.
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1: Es verdad, profe. 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

3 y 2 minutos. 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

0: 3:15.
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0: Y 3:16.
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0: 3:29.
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2: ¿Publicaste un carro o un teléfono en Marketplace?
3: Estudia en Altavista, por lo que diariamente gasta más de 500 bolívares en transporte. Por su parte, adultos mayores aseguraron que no son exonerados del pasaje y que pagar completo todos los días es un reto para pensiones que no superan los 200 bolívares.
4: Lo que yo puedo observar es que es injusto porque ya se han hecho ajustes del 100 bolívares, que de los cuales ahorita no hay efectivo. Y para el usuario es demasiado fuerte, es muy presionado para nosotros obtener un efectivo, ya que cuando tenemos en la transferencia la cuenta, tenemos que comprar en los bodegones y ahí nos cobran un porcentaje.
3: ¿Cuánto gasta usted aproximadamente en un día en pasaje?
4: Bueno, yo que trabajo en los tribunales, 1,000 bolívares. Semanal.
3: Los consultados cuestionaron cómo el precio del pasaje urbano puede ser superior al valor del salario mínimo nacional. A pesar del incremento anunciado el pasado 30 de abril, consideran que al incrementar todos los servicios volverá a ser sal y agua. Desde Ciudad Guayana, Francesca Díaz, Radio Fe y Alegría Noticias.
2: Más información en los próximos minutos. A esta hora les acompañamos Francesca Díaz y Alexander Medina.
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2: 3:33. 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

0: 3:46.
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0: Tres y 47 minutos.
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0: 4:01.
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2: 4:03. 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

¿Cómo están los chipirines, pequegigantes y gigantes de corazón? Empieza La Escuela en la Radio, un espacio dedicado a ti que cuidas el ambiente, dialogas para construir una convivencia pacífica y expresas tus emociones con mucha responsabilidad. Gracias por permitir nuestra compañía hoy martes de juegos, matemáticas, también curiosidades de la Copa Mundial de Fútbol, especialmente con la canción y los niños que están en esos videos que se hicieron virales. Este programa llega a ustedes gracias a todo este equipo de Fe y Alegría Educomunicación. En la Dirección Nacional, Vitalina Campos. Desde la Subdirección de Comunicaciones, Wilmelis Villalobos. Antoni Galindo, en Producción y Programación Nacional. En Producción General, de la Escuela en la Radio, Legitia Torres. Y en la Postproducción, nuestro amigo Alcides Tocuyo. Quien les habla con mucho cariño, Leti. Ay, por supuesto, por ahí está Rufo mandándole saludos a toda esta pandillita de la Escuela en la Radio. Este espacio es tuyo y esperamos tus mensajes de voz. Queremos escucharte. Una poesía, una canción, una historia que te contaron, tus abuelitas, las travesuras de tu mascota. Envía tu mensaje de voz al WhatsApp más 58412-894-8092. Y escuchemos la canción El baile de la piña. Una piña bailando.

día como hoy se funda la ciudad San Juan de los Morros en 1780, capital del estado Guárico, llamado el corazón de Venezuela porque tiene frontera con muchos estados y está en pleno centro de los estados llaneros. En la Plaza Bolívar de San Juan de los Morros se encuentra la estatua de San Juan Bautista, que es de grandes dimensiones, enorme, y está rodeada por los hermosos morros. Busque imágenes de San Juan de los Morros, de los morros de San Juan, una maravilla. En los...

Y después de esta música llanera con la magia de la radio, nos vamos a Uganda, un país africano donde Shakira, el 19 de julio, en un gran estadio de New Jersey, bailará con unos niños del Ghetto Kids Foundation, niños de la calle y huérfanos que están en una casa hogar donde reciben educación y además estimulan todo lo que es el baile, la danza.

Estos niños montaron una coreografía con el tema del mundial. Shakira los vio con su talento para el baile y los invitó a bailar con ella para la clausura de la Copa. ¿Cómo lo ven?

Estos niños tienen casa, alimentación y escuela gracias a Dauda Kabuma. Cuando era niño, que fue muy pobre y tenía que trabajar para estudiar, alguien le pagó sus estudios, se hizo maestro y luego creó esa fundación para ayudar a otros niños que estuvieron o están en una situación como la que él estuvo. Esto ha sido una muestra de amor al prójimo. Escuchemos una canción que han bailado niños africanos y su coreografía se ha convertido en viral. Sí, entonces, seguro que ustedes escucharon Jerusalema. Pues aquí escuchamos un pedacito de la canción Jerusalema.

0: Adivina adivinador, a quien adivine, buen adivinador, adivinadora, será en la categoría de esta semana, montañas, cerros y picos de Venezuela. Pertenezco a una sierra de frontera donde encuentras a los yupas. Soy un pico muy alto. De noche la temperatura llega a 5 grados. Repito, pertenezco a una sierra de frontera donde encuentras a los yupas. Soy un pico muy alto. De noche la temperatura llega a 5 grados. ¿Cómo se llama este pico tan alto ubicado en el estado Zulia? Zulia es caliente, pero en esa zona del estado Zulia, en frontera con Colombia, está esa sierra alta que de noche hace mucho frío.
1: Adivina, adivina, adivina quién será.
0: Después del corte tendremos la respuesta de la adivinanza. Ya regresamos con más de la escuela en la radio, pero en la familia a mover las neuronas.
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0: 4:16.
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0: Cuatro y 4:18.
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0: adivina quién será.
1: ¿Cuál es la respuesta a la adivinanza? ¿Qué nos dice Samara? Rufo, ¿tienes la respuesta? ¿Y Paola? Te recuerdo la adivinanza a todos los que se han conectado en este momento. Pertenezco a una sierra de frontera, donde encuentras a los yupas. Soy un pico muy alto. De noche la temperatura llega a 5 grados. ¿Cómo se llama este pico tan alto ubicado en el estado Zulia? El pico Tetari, un vocablo yupa que significa tres tetas, ubicado al este de Machiques de Perijá, en el Parque Nacional Sierra de Perijá. Tiene una altura aproximada de 3.750 metros sobre el nivel del mar y constituye el pico más alto del estado Zulia. Este pico es el hogar del cóndor de los Andes, el oso frontino y el puma. ¿Qué les parece? Y hay unas caídas de agua espectaculares, muy bellas. Escuchemos entonces la canción La Sierra de Perijá. Búscala en un mapa mientras ponemos la canción.
2: ¡Nos vamos para la Sierra Azul!

Chipilines, vamos a realizar un acuario de peces de colores. Vamos a necesitar papeles de colores, pega, tijeras, hojas blancas, colores o marcadores finos. Si no tienes papeles de colores, pinta cuadros de papel con los creyones, son el problema. El mismo color por un lado y el otro. Recorta varios cuadrados de diferentes colores. Cada cuadrado lo irás doblando como si fuera un abanico, ¿sabes? Un pliegue más o menos de medio centímetro a un lado, doblas por el otro, vuelves a doblar, entonces que quede como un abanico. Luego doblas ese plegado hasta la mitad y pegas. Quedará como un triángulo de acordeón. Este será el cuerpo del pez. Ahora recorta triángulos para hacer la cola del pez. Con marcador en hojas blancas realizas los ojos y los pegas en la punta del cuerpo del pez. ¿Qué te parece? Ahí tienes un pececito de muchos colores.

En una hoja blanca trazas algas largas y cortas. Las coloreas jugando con diferentes tonos de verde. Dibujas burbujas de agua y luego lo pegas cerca de los peces. Y así tendrás un precioso acuario de peces. ¿Qué te parece? La

0: Y es que con eso de estar haciendo pececitos, provoca echarse una bañadita en el mar, ¿verdad? Y ahora repasamos las matemáticas, ¿sí? Sí, porque le vamos a poner valor a los números de acuerdo a un color. Le damos un valor. Por ejemplo, ¿cuál será el resultado de una suma colorida? El amarillo le vamos a dar el valor de 5, amarillo 5. El azul tendrá un valor de 2 y el verde un valor de 4. Sumemos. Sumemos azul más verde. Recuerda, azul vale 2 y verde representa el 4. Entonces, 2 más 4. Sumemos verde más amarillo. Verde 4 era el valor y el valor del color amarillo representa el número, a ver, amarillo 5. 4 más 5. Y llegó la hora del cuento que te cuento. Un cuento, te invitamos a escuchar una historia que se llama Siempre te querré, sobre una niña que perdió a su perrita. Escuchemos.
1: Elfi y yo crecimos juntos, pero ella creció mucho más a prisa que yo. Me gustaba apoyar la cabeza sobre su piel caliente. Soñábamos juntos. Mi hermano y mi hermana también querían mucho a Elfi, pero Elfi era mi perro. Todos los días, Elfi y yo jugábamos juntos. A Elfi le encantaba perseguir a las ardillas y escarbar entre las flores del jardín de mi madre. A veces, Elfi hacía alguna diablura y entonces mis padres se enojaban y la regañaban, pero la seguían queriendo mucho. Solo que nunca se lo habían dicho. Pensaban que Elfi ya lo sabía. Los años pasaron muy a prisa. Yo crecía hacia lo alto, y Elfi crecía hacia lo ancho. Cuantos más años tenía Elfi, más dormía. Ya no quería salir de paseo como antes. Aquello me preocupaba. Llevamos a Elfi al veterinario. No había nada que él pudiera hacer. Elfi se está haciendo vieja, dijo el veterinario. A Elfi cada vez le costaba más subir las escaleras, pero tenía que dormir en mi cuarto. Le puse un almohadón muy blando para que estuviera más cómoda. Cada noche, al acostarnos, le decía, yo siempre te querré. Sé que Elfi me entendía. Una mañana me desperté y vi que Elfi había muerto durante la noche. Entre todos, enterramos a Elfi. Lloramos y nos abrazamos para consolarnos. Mi hermano y mi hermana querían mucho a Elfi, pero nunca se lo habían dicho. Yo también estaba muy triste, pero me consolaba pensar que cada noche le había dicho, yo siempre te querré. Un vecino mío me ofreció un cachorro. Sé que a Elfi no le hubiera importado, pero le dije que no. Lo que hice fue regalarle la cama de Elfi. Le hacía más falta que a mí. Algún día tendré otro perro, o un gato, o un pez de colores. Sea lo que sea, cada noche le diré, yo siempre te querré.
0: ¿Qué te pareció la historia? Inventa un final para este cuento. Vamos a un corte y ya regresamos con más de La Escuela en la Radio.

0: 4:32.
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2: Y en la prosecución de nuestros avances informativos nacionales nos vamos a Mérida. Nuestro compañero José Angulo nos reporta, bueno, que hay unas joyas arquitectónicas en el Museo de la Arquidiócesis de este estado.
3: El Museo Arquidiocesano del Estado Mérida ha abierto una importante exposición al público en general, llamado El Cielo en la Tierra, donde en una primera fase de intervención de la arquitectura y el arte sacro del Plan de Gestión Patrimonial del Monumento Nacional de la Catedral de Mérida, escuchemos declaraciones de Elisandro Terán.
4: Esta es una exposición que en primer lugar muestra cómo se ha ido llevando poco a poco, por etapas, la restauración de nuestra Basílica Catedral. Y en segundo lugar, mostrar todas las imágenes que forman parte pues del patrimonio religioso y artístico de la catedral y por ende pues de nuestra iglesia meritense, que se pueda apreciar la riqueza, la belleza que tenemos artística.
3: Rosmary Urrea, directora del Museo Arquidiocesano de Mérida.
5: Primera muestra, el primer ciclo de restauración de obras de arte y de arquitectura de la Catedral de Mérida, que forma parte del plan integral de la gestión de patrimonio del Monumento Nacional Catedral de Mérida. Este es un momento muy especial porque mostramos todo el producto del trabajo de muchos talleres congregados en esfuerzos para poder mostrar el rostro renovado de la Catedral de Mérida y de todo el patrimonio cultural y artístico.
2: Más información en los próximos minutos. Recuerda, a las 6 de la tarde, Háblame Bajito.
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0: 4:36.
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1: Peque gigante, seguimos repasando matemáticas ahora con ustedes, practicando los cálculos. Vamos con la multiplicación, esa que es una suma abreviada.

representamos la multiplicación con vasos y granos. 2 por 5 es igual a sumar 2 veces el 5. El primer factor es el 2 y el segundo el 5. Recordemos, 2 por 5. El primer factor será el vaso, y en cada vaso vamos a colocar ¿cuántos granos? Si era 2 por 5, muy bien, 5 granos en cada vaso. Sumamos. (risa) 5 más 5, 10. Por lo tanto, 2 por 5 es igual a 10. Ya sabes, el primer factor será el vaso. El segundo factor va a representar los granitos que vamos a colocar en cada vaso. Si cambiamos el orden de los factores, el resultado será el mismo. 5 por 2 es igual a 2 por 5. A eso le llamamos propiedad conmutativa. Entonces la multiplicación cumple con la propiedad conmutativa. Y nos vamos con una canción donde un niño nos cuenta su mal comportamiento. Esta canción es de Luis Pesetti. Adelante, Alcides, nos regalas esa canción.

Seguimos en la Escuela en la Radio con actividades de colores. Esta vez te proponemos trabajar con tizas de colores. Busca una cartulina negra y tizas de colores. Dibuja un paisaje natural con las tizas y puedes difuminar la tiza con los dedos o mojar suavemente algunos trazos. Serás un artista plástico. Recuerda firmar tu obra y decorar tu cuarto con esta obra artística.

0: Y con esa canción tan linda, música clásica, te invitamos a escuchar una breve biografía de la vida de Mozart, porque es importante conocer esa música que uno no oye comúnmente en las radios. El niño prodigio fue Mozart. Nació hace más de 250 años y a los 4 años ya tocaba y componía. Escuchemos entonces algo más de su vida.
1: En el año 1756 nació un niño llamado Wolfgang Amadeus Mozart. El pequeño Mozart escuchaba a su hermana tocar el clavicordio y a su padre el violín. Los imitaba y buscaba las notas en los instrumentos. El padre del pequeño Mozart y de su hermana Nannerl escribía música. Con 4 años, Wolfgang quiso tocar el clavicordio como su hermana. Su padre comenzó entonces a darle clases. Wolfgang aprendió muy, muy rápido. El emperador puso una sábana sobre el teclado y Wolfgang pudo tocar sin ver las notas. Cuando el pequeño Mozart tenía 7 años, su padre lo llevó a hacer un largo viaje. Con su hermana dieron conciertos ante numerosos príncipes y recibió muchos regalos. El padre de Mozart llevó a sus hijos a Inglaterra. Ya mayor, Mozart se instaló en una ciudad llamada Salzburgo. Fue servidor del príncipe y del arzobispo y compuso para él. Mozart aprendió violín y a escribir música. A los 6 años se inventó una melodía de danza. Escribió 700 obras en 30 años. Mozart era alegre y bromista. Le encantaba disfrazarse y divertirse. Una vez pellizcó a una cantante que, en su opinión, no cantaba lo bastante fuerte. Algunos se reían de él y no entendían su música. A Mozart le faltaba dinero. Sin embargo, siguió componiendo alegres melodías. Su ópera, La Flauta Encantada, fue un éxito, pero él ya se sentía enfermo. Estuvo muy débil, pero aún así Mozart continuó dictando las notas de nuevas melodías. Mozart murió un 5 de diciembre en el mes de la Navidad, y el día del entierro hacía tanto frío que muy pocos amigos fueron al cementerio.
0: Vamos a un corte y ya regresamos con más de La Escuela en la Radio.

0: 4:49.
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0: Cuatro y 50 minutos.
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6: Estamos de vuelta con la Escuela en la Radio, donde los gigantes de corazón, para conocer a un venezolano ilustre como Tulio Febres Cordero. Seguro que hayas escuchado este nombre. Él es un merideño que nos regaló una de las más hermosas leyendas que tiene Venezuela para explicar el origen de la Sierra Nevada de Mérida, los que se llaman las cinco águilas blancas. Compartimos esta leyenda porque esta semana estamos viajando por montañas, cerros y picos de Venezuela.
7: Cuenta la leyenda que hace mucho tiempo existía una tribu venezolana llamada los Mirripuyes, la cual fue fundada por la primera mujer, Caribay, hija de Sué y Chía, que vienen a ser el sol y la luna.
8: ¡Oh! ¡Era hija del sol y la luna!
7: ¡Así es! Caribay, hija del sol y la luna, nació dotada con la voz más hermosa que había conocido la tierra. Además, era la genio de los bosques aromáticos. Sabía todo sobre las plantas. Nada era tan cautivador como la preciosa Caribay. Todo a su alrededor brillaba. Un día, Caribay vio volar por el cielo cinco águilas blancas y quedó encantada con sus hermosas plumas. No había visto tanta belleza en mucho tiempo. De repente, empezó a sentir un fuerte deseo de tener esas plumas en sus manos. Así que saltó y saltó y las empezó a seguir en lo más alto.
8: ¡Espera! ¿Caribay podía volar?
7: Si bien era hija del sol y la luna, ella no podía volar, pero seguía la silueta de las águilas desde el suelo. Así fue donde estaban estas águilas. Atravesó valles y montañas hasta llegar a la cima de una de las montañas más altas, donde las águilas se perdieron entre las nubes.
8: ¡No las alcanzó!
7: Caribay no las alcanzó y se sentía muy triste. Por eso empezó a cantar. Y su voz invocó a Chía, la luna, quien al caer la noche se levantó de las montañas con un brillo sin igual.
8: ¡Oh!
7: Ante semejante acontecimiento y el canto de Caribay que se escuchaba en todos los rincones del planeta, las águilas volvieron a aparecer y empezaron a bajar.
8: ¡Wow!
7: Los lamentos de Caribay eran inigualables. Todo el reino animal estaba pendiente de su tristeza y querían que eso cambie. Cada una de las águilas llegó a la cima de la montaña. Caribay, al verlas de lejos, corrió hacia ellas.
8: ¡Ay, Chasqui, corrió hacia ellas!
7: Sí, Nala, corrió súper rápido, sin dejar de cantar. Finalmente las encontró y se acercó lentamente. Cuando estaba a punto de tocarlas, se dio cuenta que las águilas se habían congelado.
8: ¿Qué? ¿Qué les pasó?
7: Caribay estaba muy confundida, como tú, Nala. Se preguntaba lo mismo. ¿Qué les pasó? ¿Qué les pasó? Después de tanto esfuerzo y tantos cantos, las águilas parecían piedras. Como Caribay estaba asustada y confundida, decidió escapar.
8: ¡Ay, eso que escape!
7: Mientras Caribay corría, Chía, la luna, empezó a oscurecerse, ocultándose bajo las nubes. Fue ahí cuando Caribay vio a lo lejos que las águilas habían despertado y sacudían fuertemente sus alas.
8: ¡Wow!
7: Sus plumas blancas como la luna caían por todo el bosque. El viento empezó a helarse mientras las águilas se quitaban todo el hielo de encima.
8: ¡Seguro era todo ese hielo lo que se sentía helado!
7: ¡Exactamente, Nala! ¡Era ese hielo! Caribay no lo podía creer. Las águilas chillaban como si hubiesen vuelto a nacer. Caribay, muy asustada, se cubrió con sus brazos y mientras los chillidos callaban, se calmó y se puso de pie. Caribay vio hacia el cielo y ahí estaban las cinco águilas, cubiertas de un hermoso manto blanco que brillaba más que antes.
8: ¡Las águilas de hielo!
7: ¡Sí! ¡Qué buen nombre! ¡Tan bonito y creativo, Nala!
8: ¡Ay, gracias!
7: ¡Sí! ¡Las águilas de hielo! Las plumas blancas de las águilas de hielo quedaron regadas en toda la tierra. Y así fue como se formaron las Sierras Nevadas de Mérida. Las cinco águilas fueron los cinco picos cubiertos de nieve. El Pico Bolívar, el Pico Humboldt, el Pico Toro, el Pico León y el Pico La Concha.

0: ¿Quién fue entonces Tulio Febres Cordero y por qué le llamaron el patriarca de las letras? Escuchemos entonces su biografía para que usted pueda responder así bien chévere. Uy, ya yo sé quién es ese Tulio Febres Cordero. Era un señor bien delgadito. Entonces vamos a escuchar este audio cortesía de ULA TV.
1: El 31 de mayo de 1860, en el seno de una respetable familia, nació en Mérida don Tulio Febres Cordero, el patriarca de las letras. Don Tulio Febres Cordero, un hombre cuyo reflexivo proceder estaría marcado por tres inalterables condiciones: lo agrícola, lo eclesiástico y lo universitario.
2: Venimos a los campos de las ideas, más que a cultivarlas, a recrearnos en la contemplación de sus floridos huertos. Es un cambio de clima, un paseo del alma a las tierras de Apolo, nada más. Quiera el cielo que algo bueno recojamos por estos dorados trigos, para ofrendarlos de todo corazón en aras de la utilidad pública.
1: Fue un privilegiado dueño del susurro de los helados vientos que venían de la sierra a contarle los misterios y secretos que en ella se guardaban para que los recopilara y difundiera a sus siguientes generaciones. Mariano Picón Salas lo calificó como el raxoda y depositario de todos los secretos y consejos de la ciudad, el insustituible resucitador de muertos. En su fructífero recorrido terrenal, siempre esquivó el poder. Sustentó su ecuánime vida en el amor por su familia, por sus coterráneos, por su trabajo como investigador y docente, y especialmente en ese infinito amor por las imponentes montañas de la sierra que fueron siempre sus protectoras y vigilantes hasta el momento de su muerte el 3 de junio de 1938.
0: Un venezolano ilustre, Tulio Febres Cordero. Y llegamos al momento de decir hasta mañana. Te esperaremos a las 4 de la tarde por este mismo dial. ¿Y qué te parece si vas investigando un mapa con los relieves de Venezuela? Ese que tiene colorcitos verdes, marrones, y ahí puedes ubicar montañas más altas que tiene nuestro país. La Escuela en la Radio llegó hasta ustedes gracias a todo este equipo de Fe y Alegría Educomunicación. En la Dirección Nacional, Vitalina Campos. Desde la Subdirección de Comunicaciones, Wirmelis Villalobos. Antonio Galindo, en Producción y Programación Nacional. En la Producción General de la Escuela en la Radio, Legitze Torres. Y en la Postproducción, nuestro amigo Alcides Tocuyo, quien les habla con mucho cariño, Leti. Recuerda, las matemáticas se encuentran en nuestra vida diaria. ¡Chao!

0: 5:03.
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0: 5:06. 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

0: 5:14.
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1: Cinco y 15 minutos.
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0: 5:31.
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0: 5:33. 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

0: 5:44.
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2: Cinco y 46 minutos.
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0: minutos.
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0: Amigos de Háblame Bajito, les saludo a Jorge Labrador y también quiero saludar a la Red Nacional de Radios de Fe y Alegría Noticias, bajo la dirección de Vidalina Campos, su dirección de comunicaciones, Wilmer Villalobos. En producción y programación me acompaña Anthony Galindo, producción general Carlota Rojas. En producción Ángel Gamboa y en los controles técnicos me acompaña José Rondón desde la ciudad del Tigre. Hoy vamos a hablar sobre el daño antropológico y cómo sanar a través de la educación. Y para tocar este tema, pues hoy vamos a conversar con el doctor Freddy Millán Borges, quien es profesor titular de la Universidad Pedagógica Experimental Libertador y quien es especialista en filosofía e historia de la educación, quien es uno de los intelectuales y académicos venezolanos que más ha profundizado en el concepto del daño antropológico aplicado a la crisis contemporánea en Venezuela. Y quiero darle la bienvenida, profesor. Gracias por estar en Háblame Bajito.
1: Muchísimas gracias por la invitación para hablar de este tema que ha venido recuperando en los últimos meses de nuevo vigencia en la discusión académica y social venezolana.
0: Nos gustaría, para comenzar esta entrevista, un poco para la audiencia que nos escucha a nivel nacional, sobre este concepto del daño antropológico, ¿a qué nos referimos? ¿Qué nos podría decir? ¿Cómo se puede definir? ¿De qué trata este concepto?
1: Este es un concepto, una categoría ya, podemos afirmar, de carácter reciente relativamente. La desarrolla un intelectual cubano formado por los jesuitas contemporáneos de Fidel Castro, quien escribe en 1992 un libro denominado Cuba y su futuro, y allí desarrolla el concepto de daño antropológico. Este es un término que hay que advertir que, como toda categoría, como todo concepto, está sometido a profundas interpelaciones, particularmente por parte de antropólogos y de sociólogos, aun cuando ha venido avanzando, comprendiéndose, porque además esto es un problema que es fuera de Cuba, fuera de Venezuela y de alguna manera de Nicaragua, es muy difícil comprenderlo. Un programa que hicimos con unos periodistas de reconocimiento nacional la semana pasada, dos intelectuales que nos acompañaron, profesor Carlos Ñáñez de la Universidad de Carabobo, y el que yo considero el filósofo

0: nosotros, que forma parte de nuestra subjetividad. De todas maneras, es comprender el daño antropológico, hemos dicho, como una amputación del futuro. Y entonces, allí creo que vale la pena comenzar por definir qué se entiende por daño antropológico. Este sería el contexto de aparición de la denominación. Entonces, el daño antropológico lo hemos venido definiendo como una afección de la condición de la persona humana. Hablar de persona humana es distinto de hablar del individuo, en esa visión atomista del individuo, es distinto al sujeto como un elemento que está aferrado o atado a un conjunto de elementos de referencia. Es distinto a la noción del hombre visto como animal, con una serie de atributos, sino que la persona humana es un concepto que se desarrolló, es antiguo, nace en Grecia realmente, pero lo perfeccionó en la doctrina social de la Iglesia, el personalismo cristiano, en el siglo XX, autores como Jacques Maritain, Emmanuel Mourier, René Lessen, Edith Stein, Carol Botija, que luego fueron santos, pero fueron inicialmente filósofos, que es un ser privilegiado a la creación que tiene una serie de atributos, un ser racional, inteligente, es un ser con voluntad, esa capacidad de autodeterminarse, libre, porque puede elegir entre distintas opciones, responsable en tanto y en cuanto somos responsables de nuestros actos, ante nosotros mismos, ante los demás y ante las éticas no ateas ante Dios, y que somos sociables en tanto somos deficientes y sobreabundantes, es decir, damos y recibimos constantemente. Esa afección de la persona humana lleva a dos fenómenos, que es el de la despersonalización. O sea, es decir, la persona es vulnerada en sus derechos y ahí aparece eso que se ha llamado la animalización. El concepto se llama despersonalización. Primo Levi, por ejemplo, o Hannah Arendt. Después de Auschwitz, después del Holocausto, los nazis llamaban a los judíos cerdos. En la antigua Rodesia, a una etnia se le llamaron cucarachas. En Cuba, al disidente se le llamó gusano. Y incluso se habló, por ejemplo, de escuálido. Entonces, si animalizamos, pues también se está hablando de alacranes, desde la otra acera. Entonces, si animalizamos, si despersonalizamos, entonces no es persona humana, no tiene derechos y se vulnera. Y se desciudadaniza porque pierde el derecho como ciudadano. Y nos lleva a lo que un filósofo existencialista y fenomenólogo llamado Carl Jaspers llamó la situación límite, que pareciera que no podemos salir de ella. Si es como podemos ver, es una situación compleja, vivencial, que incluso Paul Ricoeur habla de la herida existencial, de haber pasado por todas estas situaciones, queda como una herida existencial en la memoria de los pueblos. Entonces es un tema de profunda complejidad y que está en proceso de discusión y de elaboración.
1: Ahora, profesor, ¿cómo se puede salir de esta deshumanización que usted está hablando, de estos dos fenómenos de la despersonalización, la animalización, el ya no es persona humana? ¿Cómo se puede salir de esta deshumanización?
0: La primera es que el daño antropológico se define como una enfermedad antropológica. Es decir, tendríamos que ir a la noción de enfermedad, que es cuando hay un desequilibrio dentro de los sistemas que tiene, vamos a decir, biológico o biomédico, hay una alteración, un sistema termina afectando la salud general. El daño antropológico es una enfermedad de carácter antropológico, porque afecta la condición de la persona humana. Ahora, al ser visto como una enfermedad, es sanable. Es decir, una persona tiene algunas afecciones de salud, se determina el origen de la enfermedad, se atacan las causas, hay medicamentos, hay tratamientos, hay una serie de recomendaciones y la persona puede superar dicha enfermedad. Para sanar el daño antropológico es fundamental, el principio requiere.

0: y vector sería la educación. La educación a través de la pedagogía política y a través de lo que se ha llamado también la docencia social. Esa sería la forma de sanar el daño antropológico.
1: Claro, estamos hablando que la educación, pero no la educación de la que de repente muchas personas siempre la han visto, ¿no? De que tú vas a clase, recibes conocimientos y hasta ahí. ¿Es otro tipo de educación, profesor?
0: Sí. Hay que ir a un autor personalista. Fíjense, Jacques Maritain tiene una definición de persona humana. Cuando finaliza la Segunda Guerra Mundial, la conciencia mundial insultada por el Holocausto comprende que es una situación, porque en estas situaciones, como en general de los derechos humanos, hay que garantizar la no repetición. Concienciar para no repetir. Y hay, por ejemplo, todos los programas de educación en derechos humanos. Entonces, la comisión que discutió la Declaración de los Derechos Humanos, firmada, promulgada por la Organización de las Naciones Unidas el 10 de diciembre de 1948, convocó a un filósofo. Y convoca a Jacques Maritain, y Jacques Maritain logra incorporar en la Declaración de los Derechos Humanos la categoría persona humana. Es decir, la persona humana es la fuente de los derechos. Eso el Papa Juan XXIII, en una de sus encíclicas, dice que los derechos de la persona, los derechos humanos, emanan de la condición de persona. O sea, tenemos derecho porque somos hombres. Eso lo entienden muy bien los abogados, porque cuando están apenas cursando, comenzando a cursar derecho civil, le explican que los derechos son de las personas, no de las cosas o de los animales. Entonces, allí se incorpora la noción de derecho humano. Entonces, la educación, Maritain también desarrolla la noción de integralidad de la persona. Y tiene un texto interesantísimo porque era un tiempo de encrucijadas y habla de la educación frente a las encrucijadas. Era un ensayo muy interesante sobre la educación. Y entonces, la educación es integral, es decir, hay la educación formal, usted acaba de señalar, que vamos a la escuela, obedece un currículo evidente, pero también hay un currículo oculto. Allí hay un, perdón, hay una ley de educación, hay unos fines de la educación que están plasmados, que se desarrollan en el currículo, pero también hay una educación no formal, que es la educación que recibimos en la escuela, el lenguaje es visto como una adquisición, viene de la familia. Los valores, la comprensión de los valores elementales, vienen de la familia. La familia es nuestra primera educadora. Pero los medios de comunicación, ustedes tienen una función educadora fundamental. Entonces, la sanación es un proceso dentro de la concepción de la educación integral. ¿Y qué sería la educación? La educación es un fenómeno ético, un fenómeno sociopolítico, porque tiene un fondo ético, mediante el cual la persona humana, aprende, comprende, adquiere valores, construye valores, conocimientos, saberes, conocimientos, habilidades y destrezas que le permite insertarse en la sociedad en la cual vive. Entonces, esto es una noción de la integralidad de la educación, que es un concepto que no solamente lo maneja la Iglesia Católica, sino que ya forma parte del currículo y de la tradición educativa de Venezuela.
1: Eso es bien interesante, porque usted, por ejemplo, habla muchísimo de comprender, de entender. Usted también habla de esa trilogía conceptual para la sanación, ¿no? En algún momento también ha hablado de cómo poder revertir este daño antropológico. Habla de que, bueno, propone también esta praxis formativa basada en tres etapas secuenciales, ¿no?
0: Sí. Para comprender el daño antropológico, tenemos que ver el contexto en el cual nace y se desarrolla. Luego hay que caracterizarlo. Y una vez que comprendemos el contexto y comprendemos la caracterización, es que podemos comenzar a hablar de la sanción. No sé si le propongo que entremos un poco en esas condiciones, porque a veces viene la pregunta, ¿por qué en Cuba, en Venezuela o de alguna manera en Nicaragua hay la afección del daño antropológico y no se ve en otras sociedades que han pasado por circunstancias bastante difíciles? Entonces, esto sería importante irlo caracterizando y señalando, ¿no? Aguilar León comienza a establecer un criterio que es fundamental. Él se va a los años 30 en Europa. Después de la Primera Guerra Mundial, en Alemania se vive un colapso. Alemania, que era el pueblo, o que ha sido tradicionalmente el pueblo más culto de Europa, el pueblo de los grandes filósofos, escritores, poetas, músicos, cae en el nazismo, bajo un hiperliderazgo de un cabo austriaco, que terminó siendo una persona que interpretó un malestar, que manipuló a una sociedad culta y que la conduce por la vía del fanatismo y del extremismo. ¿Cómo se explica esto? Una sociedad que fue humillada en el Tratado de Versalles, obligada a pagar unas costas de guerra, una sociedad que entra en una crisis profunda, que no conseguía explicarse lo que había sucedido, y entonces aparece lo que se denomina en antropología el Homo sapiens, que sería la traducción del latín del hombre enfermo. Pero ese hombre enfermo antropológicamente forma parte de un colectivo, que es un concepto que en alemán lo llamaron Krankenvolks, que es pueblos enfermos. Pueblos enfermos antropológicamente, que a través de un líder hiperliderazgo ególatra, que va con un discurso de interdisposición, de odio, de rencores atávicos, de culpabilización del otro, a estableciendo un monólogo. Además, ese líder mesiánico, mitológico, que le quita la culpa o la responsabilidad y la atribuye a otro, a élites, un discurso además militarista, vertical, logra el liderazgo, llega electoralmente, luego viene un golpe de Estado y se instala un poder con un partido único. Y entonces el pueblo se hace un seguidor ciego con una épica, con un mesianismo, con un maniqueísmo, siguiendo ese líder. Aguilar León hace una analogía entre Fidel Castro y Hitler, en unas circunstancias más o menos parecidas. Por cierto, Aguilar León escribe eso en 1992, que es un punto de quiebre en Venezuela. Luego viene y él caracteriza al daño antropológico. Y él establece inicialmente cuatro características. La primera característica es el servilismo. Es decir, fíjense que en la Revolución Cubana, quien tenía dos carros iba y le regalaba uno a la Revolución. El que tenía dos negocios iba y le regalaba uno a la Revolución. Es decir, se desapropiaba en el líder. Entonces, terminan luego, después viene. Se elimina la propiedad privada, vienen los procesos de colectivización forzosa, y entonces la persona queda siendo dependiente del Estado. Y hay un instrumento que se llama la cartilla de racionamiento. Es decir, el Estado controla lo que puedo consumir en las cantidades, etc. Luego hay un elemento que es fundamental, que es el miedo a la represión. En Venezuela lo hemos venido llamando ahora el miedo razonable a la represión. porque se sabe que el Estado tiene fuerza para reprimirme, para encarcelarme, para expropiarme, para expulsarme, para quitarme restarme los derechos. Entonces, yo, y además tengo la evidencia empírica, no es una fobia, tengo la evidencia empírica de que eso ocurre. Luego, eso termina quitando del pueblo voluntad política. ¿Ok? Es decir, vamos a ver las cosas como están. Recuerden aquella cuestión de la tercerización. Solo no podemos. Tiene que venir alguien, un Big Brother, ese Orwell, un Big Brother desde fuera a resolvernos el problema, y lo veo por televisión y lo miro desde casa. Luego de esa falta de voluntad política, también se expresa en un miedo al cambio. Es decir, se cree que cualquier cambio va a ser para peor. No es en Venezuela. En el caso venezolano, se cree que el cambio va a implicar una mejora. Pero en Cuba durante mucho tiempo se creyó que un cambio iba a ser para peor, porque eso ya es un proceso que llevaba 40, 50, llevaba. Si yo hubiese nacido en Cuba, yo nací en noviembre de 1959. Y desde el 1 de enero, el castrismo de 1959 está en el poder. Entonces, alguien de mi edad, ya está en la tercera edad, no ha conocido otra cosa que el castrismo. Nos han venido reclamando, porque a veces decirle a jóvenes de 40, de 30, 40 años, explicarles lo que era Venezuela hace 27, dificulta comprenderlo. Pues hemos venido tratando de escribir también sobre lo que ha venido ocurriendo en 27 o en 30 años o en 40 años en Venezuela, para poder comprender lo que ha pasado. Luego hay otro autor, Müller, que ya con el tiempo, con el largo exilio, agrega otras características. Y estas características le dan perversión al problema. Él habla de la desesperanza. Fíjate que nuestros psicólogos sociales hablan de un concepto que se denomina desesperanza aprendida. Luego aparece un fenómeno que es el fenómeno de la precarización. Y entonces con la precarización estamos pendientes de comprar lo elemental, de conseguir, de hacer la cola para la gasolina, etc. Y luego aparece otro fenómeno que es el incidio, que aun cuando estamos dentro del país, este país no lo reconocemos, no nos sentimos parte de él, nos sentimos como extranjeros en nuestro propio país. Y ya da una característica del daño antropológico venezolano, que es que el daño antropológico migra con el venezolano. Nos llevamos el daño antropológico. Y luego, la otra característica que agrega Müller sería la crisis ética. Es decir, cualquier cosa para resolver mi problema es válida. Y eso determina, relajando algunos resortes de la sociedad, que es un fenómeno que es probable que venga en Venezuela de los años 70, cuando se da el gran boom petrolero. Los que conocimos la Venezuela saudita y la vivimos, se relajó mucho, porque es que en Venezuela era muy fácil todo. Usted tenía un dólar, quítele 14 ceros al actual, y un dólar que valía 4.30 del 1 de enero al 31 de diciembre durante 10 años. Y creímos que eso se iba a mantener así siempre, así no fuéramos un país productivo. Y entonces sentimos luego que cuando la realidad económica, caen los precios del petróleo, hay un problema de la deuda externa, y cuando se introduce la devaluación el 18 de febrero de 1983, entonces el país sintió un quiebre económico, y entonces alguien dijo, es culpa del gobierno, y no vimos qué responsabilidad teníamos los venezolanos en el modelo productivo o de expoliación que habíamos desarrollado. Entonces, esas serían las características del daño antropológico. En Venezuela, si quiere, podemos hablar de lo que ha ocurrido en los últimos años. Me para, si no me
1: No,
0: encadena.
1: no, no, está muy, muy, muy interesante porque Pues usted está haciendo este recorrido y yo me imagino que más de uno que está escuchando el programa
0: Sí, estamos
1: va.
0: tratando de hacer
1: Sí.
0: esa pedagogía política y docencia,
1: Sí.
0: sobre todo para las generaciones más jóvenes.
1: Sí.
0: Para las generaciones.
1: Aun cuando, exacto, aquí estamos viendo también que, por ejemplo, si lo contextualizamos en este momento, ya hemos vivido todas estas etapas que usted ha señalado. Pero, por ejemplo, el tema de la resignación o la desesperanza aprendida, creo yo que, de acuerdo al panorama que hemos visto en los últimos días, ha cambiado, ¿no? Porque estamos viendo, por ejemplo, que los jóvenes volvieron a las calles, como lo hemos visto en Caracas, por ejemplo. Y son jóvenes que no han conocido sino solamente este sistema. Bien interesante esto, ¿no? ¿Cómo lo podemos, dónde lo podemos ubicar, ¿no?
0: Sí, es que justamente el daño antropológico es mucho más fácil sanarlo en los jóvenes que en personas de más edad. Porque tienen una, eso lo aportan los psicólogos, tienen una perspectiva de frente al cambio. Frente al cambio. Entonces, nosotros muy bien, así, vivimos en Venezuela lo que la Organización de las Naciones Unidas llamó una crisis humanitaria compleja, porque las crisis humanitarias son el resultado fundamentalmente de dos factores, o un conflicto bélico o de unos grandes desastres naturales. Entonces, la nuestra no obedece ni a un conflicto bélico ni a unos desastres naturales. Entonces, lo llamo crisis humanitaria compleja. Nosotros hemos vivido, o sea, quienes tengan buena memoria o vivencia, nosotros hemos vivido el fenómeno de la estampida migratoria. Prácticamente, o sea, el 23% de la población venezolana migró. Nosotros fuimos históricamente un país receptor de migración. Y más o menos desde el 2014, pero particularmente desde el 2017, casi que un cuarto, uno de cada cuatro venezolanos se fue del país. Y cuando las migraciones se hacen muy prolongadas, la gente no regresa. Y aquí vivimos, convivimos. Ustedes en el Táchira conviven tienen ancestros colombianos. Y por cierto, están volviendo los descendientes a Colombia. O vimos italianos, portugueses, españoles, polacos, europeos centrales, árabes, viviendo que se quedaron, hicieron vida aquí. Y forman parte de nuestra sociedad. Vivimos un empobrecimiento. El empobrecimiento que vivió Venezuela desde 2012 al 3, 2013, hasta hace 2, 3 años que realmente hay unos pequeños, por lo menos se detuvo el nivel, la caída del empobrecimiento, es el más brutal que haya conocido la historia de América. Yo escribí en el Nacional un artículo más o menos en mayo del año 2024. Y eso tuvo un impacto. Yo decía, fíjense, un profesor universitario titular, doctor en su disciplina, a dedicación exclusiva, en 1982 ganaba $3.400 mensual. Éramos los mejores pagados de América Latina. En promedio éramos mejor pagados que los profesores universitarios equivalentes en España, en Italia o en Portugal o en Europa Central. Pero había una gran protesta, había una gran inconformidad y había mucho. Yo era estudiante universitario y había muchos paros y reclamos por parte de los profesores. En este momento, ese profesor titular a dedicación exclusiva, con doctorado, investigador certificado, con publicaciones actualizadas, no llega a $3. Más un bono que es general de $240. Y el nivel de protesta, pues, ahí hay un paro universitario, pero el nivel de protesta o de inconformidad no es el mismo. Hemos pasado, Venezuela perdió 2/3 partes de su Producto Interno Bruto. Pasamos por la devaluación, le amputaron 14 ceros a la moneda. Eso no tiene precedente. Vivimos el colapso de los servicios públicos, el megapagón. Bueno, estamos viviendo una crisis eléctrica que es el resultado de un proceso de desinversión, etcétera. Cuando nosotros vendíamos hace 40 años electricidad a nuestros clientes. El colapso de la nación, la CEPAL 2023, que es la Comisión Económica para América Latina de las Naciones Unidas, nos declaró en vulnerabilidad sistémica. Entonces, todo esto entra en el contexto del daño antropológico y eso hay que comprender, porque usted me preguntaba por la trilogía y podemos entonces conversar. El daño antropológico es sanar, pero nosotros no podemos sanar si no comprendemos. Que si una persona que tiene un problema de adicción al cigarrillo, o a los licores, ¿cuál es el primer asunto que tiene que hacer? Concienciar que tiene problemas, eso le hace daño, que sufre de un vicio. O sea, nosotros tenemos que estudiar el daño antropológico para comprender. ¿Para comprenderlo para qué? ¿Comprenderlo para qué? Comprenderlo para transformar, buscar las vías. Para concienciarlo, tenemos que primero concienciar que estamos en daño antropológico. Comprenderlo, concienciarlo, y ahí es donde podemos poder introducir las transformaciones donde haya propuestas. Nosotros tenemos las nuestras, pero son válidas y bienvenidas todas las propuestas que se puedan hacer en ese sentido.
1: Claro, cuando de esto vamos a hablar, vamos a hacer una pequeñita pausa, doctor, de esto de transformar, que usted ha hablado un poquito sobre esta práctica pedagógica y social, para fomentar el diálogo también, ¿no? La búsqueda de consensos. Pero bueno, un poquito para hablar de esto, me gustaría que profundizáramos al regreso a la pausa sobre esto, para que la gente lo pueda entender muy bien, cuando hablamos de cómo transformar a través de la educación.
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2: Seis y 31 minutos. 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
2: Seis y 33 minutos.
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0: Bien, ya estamos de vuelta en Háblame Bajito. Seguimos acá hablando sobre el daño antropológico y cómo sanar a través de la educación. Y sobre este tema, hoy estamos conversando sobre cuáles podrían ser esas soluciones, porque bueno, la audiencia que siempre nos escucha, siempre le gusta saber el problema, pero también cómo se puede buscar la solución. Y para esto, pues el doctor Freddy Millán Borges, profesor titular de la Universidad Pedagógica Experimental Libertador y especialista en filosofía e historia de la educación, nos está hablando sobre este daño antropológico. Y yo pues le preguntaba hace una pausa sobre cómo se puede buscar la manera de sanar a través también, cómo se puede transformar a través de la educación. ¿Cómo sería ese trabajo, doctor?
1: Muy bien, fíjense. Usted lo ha dicho magistralmente, lo ha expresado magistralmente. Esto es un problema. ¿Y qué define un problema? Un problema se define como una situación que requiere de una solución. Ahora, ¿hay una solución única? Seguramente no. Hay alternativas. Entonces, luego de la trilogía, nosotros establecemos algunos criterios. En primer lugar, hay que estudiar los fenómenos, el fenómeno humano, la antropología filosófica. Nos pueden hacer muchos aportes los psicólogos sociales, nos pueden hacer un gran aporte los sociólogos, nos pueden hacer un gran aporte, evidentemente, la reflexión filosófica, la problematización de la situación. Y desde la pedagogía tenemos que presentar también alternativas. Las sociedades, después de los conflictos, nosotros tenemos al lado de Brasil una sociedad, conflicto, un gran conflicto en Colombia, vivido desde 1948, un conflicto interno muy grave, que todavía persiste. Y eso va dejando una herida, entre las personas. Esa herida es una herida histórica. Y lo primero es que en España, por ejemplo, el franquismo en 1975 se planteó en Argentina, después de la última dictadura militar, unas leyes de perdón, punto final, perdón y olvido. El perdón es cristiano. O sea, si una sociedad necesita reconciliarse, superar el conflicto, porque esto sería una solución post-conflicto. Ahora vivió un conflicto y tenemos que sanar ese conflicto. En la situación post-conflicto se necesita diálogo. El diálogo no es un monólogo. En el diálogo se habla, hay disposición de hablar y disposición de escuchar. Y hay un elemento que se trabaja en investigación testimonial, o se investiga, por ejemplo, en derechos humanos, es el concepto de la memoria. El problema no está en olvidar. No. Hay que tener memoria de lo ocurrido para tener garantía de que no se vuelva a repetir una situación igual. O sea, que ante una circunstancia parecida, vuelva una sociedad a incurrir en la misma situación. Entonces, es memoria. Tenemos que tener memoria. Lo que hay que desarraigar es la idea de la venganza, porque además la venganza no es justicia. La venganza es una prolongación del conflicto. Y en un momento tiene que parar. En un momento tiene que parar. Porque la venganza puede llevarnos a algo que los venezolanos no vivimos desde el siglo XIX. Nosotros los venezolanos vivimos entre 1858 y 1863 algo terrible que fue la Guerra Federal. Toda la Guerra Federal termina con el Tratado de Coche, que lo firman José Antonio Páez con Guzmán Blanco. Y hay se firma un armisticio, Páez luego se puede ir del país. Cuando los andinos llegan al poder, Cipriano Castro se para en Valencia, se detiene en Valencia. A dar oportunidad que Ignacio Andrade saliera del país. Y lo hizo con calma, porque prefirió entrar triunfante y aclamado en Caracas que a través de una batalla. Que tenía toda la garantía de ganar. Cuando se da el quiebre de Juan Vicente Gómez, el secretario general, recordemos que es una hegemonía andina, desde Castro hasta Medina, todos los presidentes son tachirenses y militares, y vienen de la misma línea de este fenómeno, por eso se le llama hegemonía andina. Y allí se dan dos procesos. El golpe incruento de Gómez a Castro, donde el secretario general de la Presidencia de la República envió un telegrama diciendo esto es un cambio dentro del mismo orden. O sea, se va Castro y nos quedamos nosotros en el poder. Luego la muerte de Gómez, eso fue en diciembre de 1908. En diciembre de 1935, 27 años dura el gómezismo. Y era, hasta febrero de este año, la hegemonía más larga de la historia política de Venezuela, se inició un proceso de cambio dentro del mismo orden. Es decir, viene López Contreras, que era de los 60 originales que invadieron Venezuela desde Colombia, con Castro y Gómez. El más culto era el ministro de Guerra y Marina, como decir el ministro de la Defensa, hoy, e inicia una transición, la modernización, el programa de febrero. Hay un proceso de modernización que lo profundiza de alguna manera Medina Garita, pero luego se da un quiebre con los militares. Se unen con un partido que es Acción Democrática, lo derrocan, viene el trienio que es sumamente conflictivo y los militares retiran a los civiles, un nuevo golpe de Estado y viene, por cierto, ultrachirense. Pérez Jiménez es la figura hegemónica en casi 10 años. Luego va a venir una transición democrática, que fue una transición sin quiebres con el pasado. Es decir, fueron realmente transiciones, como la que se dio en España. ¿Quién hace la transición en España? El franquismo. Adolfo Suárez, que viene del franquismo, legaliza al Partido Comunista. Un jueves que había estado líder de la guerra civil, que ganó el Banco Nacional de Franco. Y luego el Partido Comunista, Santiago Carrillo, un líder en la guerra civil, el Partido Comunista reconoce la corona, reconoce los símbolos de España, abraza la democracia, y esas habían sido las causas de la guerra civil. O sea, todos tenemos que renunciar y buscar y conseguirnos en el centro, para que poder producir una transición hacia la democracia. En Chile se da el plebiscito, lo gana la oposición, la concertación de partidos, viene el gobierno de don Patricio Aylwin, de este Patricio Aylwin, al día que toma posición de la presidencia, en el Estadio Nacional, que fue simbólico, en la represión de la dictadura, el día del golpe, llevaron gente allí y los desaparecieron y los asesinaron. Dice, habla de civiles y militares. Y la gente abuchea y durante tres oportunidades dice, sí, compañeros, civiles y militares. Un líder que se impone, civiles y militares, porque es que además Pinochet se queda como jefe de las fuerzas militares durante dos periodos presidenciales. Y entonces se da una transición y luego hubo justicia, pero no fue una justicia al otro día, y una justicia con venganza, porque se plantea la justicia transicional. Las transiciones que tienen éxito son transiciones pactadas entre los factores. En el Centroamérica hubo una guerra, 100.000 muertos, y deportados, y con bajas, y los factores hicieron un pacto, un acuerdo. Y en El Salvador luego gobernó la guerrilla. Entonces el presidente ecuatoriano, perdón, salvadoreño, aun cuando lo vemos muy a la derecha, militó en el partido del Frente Farabundo Martí para la Liberación Nacional, que fue un actor en la guerra civil. Entonces, esas son las transiciones, y hacia allá tenemos que apuntar con el diálogo, un diálogo patriótico en el centro.
0: Claro. Hablamos de esta justicia transicional, esta justicia pactada que usted está hablando, pero también tiene que haber como unos actores en medio de este diálogo. Por ejemplo, ya en varias oportunidades, pues la población vio mesas de diálogo donde se sentaron sectores de la oposición y el gobierno para poder buscar una solución al conflicto político y social. Pero en estos momentos, pues muchos, por lo menos muchas personas señalan que, bueno, que lo que quieren es justicia. Entonces, ¿estamos hablando de justicia paralelo al diálogo o cómo se podría manejar esta situación?
1: Que hay un concepto que se denomina justicia transicional. O sea, no sería yo la persona, o sea, serían juristas que sean conocedores del tema. Pero el asunto está en que si nos vamos a la idea de venganza, entonces podemos entrar en un conflicto superior, escalar un conflicto peor que el que ocurrió. Sería cuestión incluso de otro programa de ver qué ha ocurrido en la historia de Venezuela. En Venezuela se han dado quiebres, es decir, hablé de uno ahorita. Primero la independencia, ¿verdad? Luego la independencia viene este pacto de coche, luego de la guerra federal. Luego viene la transición post-gomecista, la regresión dictatorial, porque durante el trienio fue muy sectario. Y se expropió, y hubo un gran conflicto, y entonces se arbitró por la vía militar. Y regresamos a la dictadura. La primavera árabe, excepto en Túnez, toda fue regresiva. Es decir, en todos los países, excepto Túnez, por ejemplo en Egipto, se salió del presidente, pero el jefe del ejército es el actual gobernante de Egipto. Y más o menos los métodos siguen siendo los mismos. Entonces, hay transiciones, hay fenómenos de transición que terminan siendo regresivos. Se va mucho más atrás de donde se dejó en el proceso anterior. Y eso hay que estudiarlo. Fíjense, en el 58 cae Marcos Pereira. Cae mediante un movimiento militar civil. Él pierde el control de las Fuerzas Armadas. Son los militares quienes lo derrocan. Pero los militares le entregan el poder a los civiles. Se mantiene la Constitución y se llega en el Pacto de Punto Fijo. ¿El Pacto de Punto Fijo qué es? Es el resultado de no cometer los errores del trienio 1945-1948. Es escuchar y analizar el discurso de Rómulo Betancourt cuando regresa a Venezuela en 1958. En el discurso viene haciendo un reconocimiento de un error y dice, tenemos que enterrar el canibalismo político que se desarrolló en la Venezuela del trienio populista de 1945-1948. Y entonces los antiguos adversarios, incluso los antiguos enemigos, están. Porque cuando se ve el retrato de Rafael Caldera, Jovito Villalba y Betancourt, hay que explicar que ellos vienen con un gran enfrentamiento y una enemistad desde 1936, cada uno de ellos con los otros dos factores.
0: Claro, el pacto de Punto Fijo, que era la alternabilidad de poder, cinco años, que no, eso no, siempre no, no, daba, eso. Daba a entender esto, ¿no? Que,
1: el pacto de Punto Fijo, ¿no? No, el pacto de Punto Fijo es un acuerdo. Primero, los partidos tenían, se llama un pacto de élites, porque los partidos existían, tenían un liderazgo, tenían una organización, tenían una estructura, tenían unos jefes políticos, además con una gran formación política. Las Fuerzas Armadas que habían acompañado la dictadura comienzan un proceso de retirarse de la vida pública y volver a los cuarteles. Ocurrió en Chile, ocurrió en España también. Los empresarios que tenían desconfianza con el trienio, la iglesia que tenía desconfianza con lo que ocurrió en el trienio, preferían estudiar ese proceso en profundidad. Y todo el mundo comenzó a admitir su responsabilidad en que había fracasado el experimento democrático, que además el pueblo no salió a defender. Entonces, hay un acuerdo entre las élites que garantizan un programa común. Es decir, independientemente de quién ganara las elecciones, pues lo firman los jefes de los tres partidos. Rómulo Betancourt, con Gonzalo Barrios y con Raúl León, Rafael Caldera, se llama Pacto Punto Fijo porque la casa de Rafael Caldera se llamaba Punto Fijo, su grafía es Punto Fijo, no como la ciudad en Falcón, sino Punto Fijo de corrido, que es un mirador que está en Falcón. Me explica Caldera bien en su libro de Carabobo a Punto Fijo, Los Causavientes, un libro de historia contemporánea de Venezuela. Y lo firma Jovito Villalba, y dos dirigentes fundamentales de URD, pero también eran testigos la dirigencia estudiantil, los empresarios, los militares, y se hizo un acuerdo mínimo común de gobernabilidad. Durante 5 años gobernó Betancourt y tenía ministros de COPEI, ministros de AD, ministros de COPEI, ministros de URD, que luego URD se retira del Pacto Punto Fijo, y ministros técnicos, es decir, había unos ministros que no eran militantes de partido, sino unos conocedores de su área. Y se desarrolló un programa porque ese gobierno de Betancourt enfrentó la insurrección guerrillera de la izquierda, pero también la insurrección de la ultraderecha. Rómulo Betancourt le hace un atentado dirigido desde República Dominicana. Rafael Leonidas Trujillo, el gobierno que enfrentó los ambos extremos y termina con unas elecciones en alternabilidad democrática con la constitución del 61, y luego, más adelante, el gobierno de Caldera se da la pacificación. ¿Okay? O sea, los antiguos guerrilleros entran en la democracia y no llegan a ser ministros y hacen vida en el parlamento, y Venezuela vive una reconciliación entre actores que estuvieron en conflicto. Entonces hay que estudiar la historia con detenimiento. Es decir, se requiere de una virtud que se llama el perdón. Perdón con justicia, pero sin venganza. Claro. Con memoria, pero sin venganza.
0: Ahora, doctor, esto que estamos viviendo es algo excepcional en estos momentos. Si nosotros podríamos hablar de, bueno, de que cómo se llevaría a cabo este diálogo frente, por ejemplo, a cúpulas partidistas o a movimientos o a líderes políticos bajo un tutelaje, digamos, o cómo se puede manejar esta situación, porque esto creo que es algo excepcional, esto no había pasado antes, ¿no?
1: Ciertamente, la situación, ciertamente. Si ustedes me preguntan a mí, que yo creo, sería recomendable que leyeran un libro sobre las transiciones. Si ustedes me preguntan a mí, yo creo que todavía no ha comenzado en forma la transición. Evidentemente, también reconozco que el país de hoy es distinto al país del 2 de enero. Hay todavía cierto optimismo, pero la transición llegará el momento que requiere de un diálogo con interlocutores. Y el diálogo, no hay que tenerle miedo a una palabra que se llama negociación, y hay especialistas en negociación. Bueno, toda guerra termina en una negociación. En este momento, Estados Unidos, con unos intermediarios, están tratando de llegar a una negociación con la República Islámica de Irán. Así hay una narrativa de parte de la administración estadounidense y así haya una narrativa del régimen de los ayatoles y la Guardia Republicana, pero hay unas conversaciones, porque la guerra tiene que cesar y hay mucha gente interesada por los efectos que esto tiene en esa guerra. ¿Qué preside una negociación? Primero, la negociación es entre iguales. Cada quien tiene algo que el otro necesita. Y en las negociaciones no pueden ser entrégate para yo ejercer, por ejemplo, mi venganza. O tú renuncia, olvídate, que yo sigo manteniéndome, porque no hay voluntad de negociación. Entonces, para que haya una negociación real, tiene que haber dos, al menos dos factores que tengan la capacidad de reunirse y negociar en el buen sentido de la palabra. Y la negociación en el buen sentido de la palabra, ¿qué es? Llegar a un acuerdo para reorientar a Venezuela hacia el progreso. Uno habla con algún economista muy calificado y tenemos un gravísimo problema de deuda externa. Para resolver el problema de la deuda externa, aquí se necesita una negociación. Y además los actores internacionales tienen que tener confianza en los factores nacionales. Porque lo otro es un arbitraje. Lo otro es someterlo a un arbitraje y que el árbitro internacional decida qué es lo que se debe hacer. Entonces, tiene que haber una disposición. Una disposición. Esto decirlo en este momento es muy difícil. Yo lo comprendo, porque hay heridas abiertas y hay sed de justicia y hay necesidad de que se asuman responsabilidades frente a una grave crisis que tiene Venezuela. Pero la invitación es estudiar la historia y ver cuándo se lograron transiciones exitosas y cuándo los quiebres determinaron que la situación se empeorara o que fuera regresiva o que se mantuviera el estatus. Hay una oportunidad.
0: Bueno, doctor, de verdad que bueno, el tiempo es corto, ya nos queda poquito, pero esto que usted nos está dando, esta trilogía que es bien interesante de comprender para poder transformar, es importante y aplica, ¿no? Aplica para poder tener esta solución a este daño antropológico, ¿no?
1: En este momento, el día sábado, y el texto es de distribución gratuita, se publicó un texto bajo la edición del doctor Ramón Uscate, que es un calificado académico joven y calificado académico venezolano, que está en este momento en Chile, que forma parte de una línea de investigación que se denomina Memoria Histórica, Memoria Educativa Venezolana, del Instituto de Investigación Educativa de la Universidad Central de Venezuela, que es coordinada por un eminente académico, el doctor Luis Bravo Jauregui. Ellos hicieron una convocatoria a un conjunto de intelectuales, de educadores, luego esos trabajos se fueron sometidos a un proceso de arbitraje, y acaba de salir un texto que se llama Luz en el túnel, fundamentalmente de profesores académicos del Banco Central, de la UPEL, Universidad Simón Bolívar, Universidad Metropolitana, Universidad Católica Andrés Bello, fundamentalmente un conjunto de investigadores, que cada uno tiene un capítulo que se organizó sistemáticamente para ver cómo afrontar la Venezuela post-conflicto y la educación, qué hacer en la educación en una transición democrática que es necesaria e indispensable y que aspiramos realmente a caminar en ese sentido. Hay una oportunidad, no podemos perder esta oportunidad de lograr definitivamente una transición democrática.
0: Bueno, hay un doctor, capítulo,
1: dígame, sí.
0: Qué pena, sí, dígame.
1: Hay un capítulo que me acompaña un joven intelectual, profesor también del Pedagógico de Maturín, Freddy Rodríguez Villarruel, es un bastante versátil, un joven. Él es ingeniero mecánico, con maestría en ingeniería mecánica en materiales, es especialista, magíster y doctor en educación, es magíster en finanzas, es un académico, es planificador, y trabajamos un capítulo sobre el daño antropológico y terminamos enunciando tres políticas públicas. ¿Ok? En base a la trilogía, tres políticas públicas. Cosa que no implica modificar la Constitución, ni la Ley Orgánica de Educación, ni hacer una reforma profunda del diseño curricular. Y nosotros proponemos, entonces, cuatro políticas. De luego la podemos discutir, ¿no? Pero de inicio la postulamos. Incorporar la sanación del daño antropológico como un principio rector de la educación venezolana. Es decir, convertir la escuela y todo el sistema educativo, que incluye medios, que incluye ya la iglesia, a las iglesias, que incluya las comunidades de base, que incluya a toda la Venezuela civil, militar, partidista, social, empresarial, sindical, como un actor, como protagonistas de la sanación del daño antropológico. La segunda es convertir a la escuela desde el Hansa. Venezuela vivió un proceso de reconciliación. Podemos estudiarlo. O sea, tenemos antecedentes en Venezuela y en otras sociedades. Auténtico proceso de reconciliación, convertir la escuela en ese escenario de la institución escolar y los procesos educativos en un escenario de reconciliación. Y luego, y esto entra ya estrictamente en la formación docente, convertir al docente en un agente de sanación del daño antropológico. Una propuesta que estamos dispuestos a discutir, a llevar, estos serían unos escenarios para discutir el escenario y escuchar propuestas que se hagan en este sentido. Todo el que tenga propuestas para la transición es el momento de que las fundamente y que las muestre. Porque no puede ser una sola voz, no puede ser un solo plan, sino que tiene que ser un gran consenso país que nos permita ir a una transición democrática que enrume a Venezuela, que nos lleve a Venezuela reconciliada por el camino de la prosperidad.
0: Bueno, doctor, no sé si logra escucharme.
1: Sí, perfectamente.
0: Si logra escucharme, bueno, estamos por acá ya finalizando lo que es la entrevista. Y bueno, agradecerle también por su tiempo, también
1: este joven se llama Freddy Rodríguez Villarreal,
0: por estar acá con nosotros compartiendo, de verdad que sí. Y bueno, agradecerle al doctor Freddy Millán, quien estuvo acá con nosotros, profesor titular de la Universidad Pedagógica Experimental del UPEL, por su entrevista. También agradecerle a nuestros amigos de Háblame Bajito, que salimos bajo la dirección de Videlina Campos, su dirección de comunicación y Gurbeli Villalobos, en producción y programación Antonio Galindo, producción general Carlota Rojas, en producción Ángel Gamboa. Y en los controles técnicos me acompañó José Rondón desde la ciudad del Tigre. También agradecerles a todos por la sintonía.
1: Muchísimas gracias.
0: Muchas gracias. Gracias a usted. Estamos a la orden.
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2: 7:03.
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2: La tecnología, claro que ha ayudado a comunicarnos, ser más rápidos en muchas tareas, pero también es una amenaza en muchos sentidos. Mencionemos algunos. Está aislando a los seres humanos. A veces no nos deja ni escuchar ni ver a los hermanos. Ahora la inteligencia artificial puede manipular la verdad. También el exceso de pantalla está entorpeciendo el aprendizaje de los niños. El Papa León XIV acaba de publicar su primera encíclica, muy pertinente en estos tiempos de invasión de la inteligencia artificial. Habrá que leerla completa para que nos ilumine. Magnifica Humanitas, la custodia de la persona humana en tiempos de inteligencia artificial. Repito, muy pertinente para estos tiempos. El Papa, con esta encíclica, no está reaccionando a una moda tecnológica, sino a una transformación de la civilización. El Papa sabe que la Iglesia tiene que estar al día, precisamente para cuidar la dignidad humana. Los expertos en esta materia alertan que la inteligencia artificial encierra peligros, y por eso el Papa ya ha creado una comisión que trabaja esta dimensión contemporánea, la de la tecnología. No podemos ser esclavos de la tecnología. Seguro que esta primera carta de León XIV nos ayudará a protegernos de la tecnología por el bien de todos.
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7: 7:07. 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

0: 7:16.
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4: Siete y 17 minutos.
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1: 7:28.
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1: Siete y 7:30. 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

0: 7:44.
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0: Y 46 minutos.
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0: 8 en punto.
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4: 8:02. 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